Ahí destacó la importancia de estas actividades para la comunidad, mientras que el exfutbolista Elías Figueroa, don Elías Figueroa, se unió a los asistentes firmando autógrafos. Arica. El presidente José Antonio Kast anunció desde el complejo fronterizo Chacayuta dos modificaciones legales para fortalecer el control migratorio. La primera es una reforma constitucional que extiende el plazo de retención de inmigrantes con orden de expulsión de 5 a 60 días. La segunda modificación consiste en un proyecto de ley para sancionar a quienes transporten a migrantes irregulares, incluyendo una reforma al Código Penal que declare este acto como delito. Kast enfatizó la importancia de contar con apoyo legislativo unificado para abordar este problema que afecta a todos los chilenos. Santiago. La presidenta del PS, Paulina Bogdanovich, desautorizó la difusión de un volante con imagen intervenida del presidente José Antonio Kast comparándolo con Pinocho, asegurando que no será distribuido. Parlamentarios socialistas criticaron la pieza por ridiculizar al mandatario. Rapa Nui. Este domingo se registró un sismo de magnitud 5,7 en el Océano Pacífico, a 362 kilómetros de Isla de Pascua, a las 2:01, de acuerdo con información entregada por el CHOA de la Armada. Pasados los minutos, desde Senapred anunciaron que el CHOA indicó que el sismo no reúne las condiciones, ya no reunió, las condiciones necesarias para generar un tsunami en las costas de Chile. Santiago. La ministra de Educación, María Paz Arzola, defendió los embargos de cuentas bancarias implementados por la Tesorería General de la República para recuperar deudas del crédito con aval del Estado CAE, enfatizando que hubo avisos y es crucial cumplir la ley. Arzola destacó que la morosidad actual no solo afecta al CAE, sino también al financiamiento de la educación superior en Chile, argumentando que estos recursos son necesarios para también otras políticas sociales. Viña del Mar. El diputado Luis Cuello, del Partido Comunista, visitó el Jardín Infantil Santa Julia para instar a acelerar el proceso de obtención del reconocimiento oficial, crucial para su apertura esperada por más de 12 años. Cuello subrayó que el jardín está listo para funcionar y que solo falta este trámite administrativo. La directora regional del Junji, Alejandra Nielsen, mencionó que la documentación ya fue presentada a la Seremi de Educación con un plazo de respuesta de 90 días. Villarrica. El volcán Villarrica ha mostrado un incremento en su actividad, con explosiones en su cráter y una columna de desgasificación visible a 460 metros sobre la base del mismo. El Observatorio Volcanológico de los Andes del Sur reportó estas explosiones y Senapred, en la Araucanía, confirmó la detección de mayor actividad en cámaras de vigilancia y sensores acústicos cercanos al volcán. San Antonio. Ajetreados han sido los últimos días para la odontopediatra Cristabel Jensen, quien fue designada como directora subrogante del Hospital Claudio Vicuña tras una crisis en el establecimiento. Su enfoque inicial se centrará en proporcionar tranquilidad y orden a los profesionales y en dialogar con los funcionarios para abordar inquietudes derivadas de recientes reestructuraciones. Jensen aclaró que solo 7 de más de 160 médicos presentaron renuncias, que fueron archivadas, asegurando que no ha habido abandonos masivos. Santiago. Este domingo quedaron definidos los cruces de semifinales de la Copa de la Liga 2026. Coquimbo Unido, líder del Grupo A, enfrentará a Unión La Calera, vencedor del Grupo D. En tanto, O'Higgins, que ganó el Grupo C, se medirá a Ñublense, absoluto líder del Grupo B. Estos partidos se jugarán en duelos de ida y vuelta en julio, quedando la final pactada para el 18 de julio en el estadio Elías Figueroa Brander de Valparaíso. Orleans. El amistoso entre La Roja y la República Democrática del Congo, inicialmente programado en Cádiz, se trasladó a la ciudad de Orleans en Francia, debido a un brote de ébola en África. El partido, que se jugará a puertas cerradas el 9 de junio a las 12 horas de Chile, se reprogramó tras la derrota de Chile el viernes ante Portugal. París. El tenista alemán Alexander Zverev consiguió su primer título de Grand Slam al vencer al italiano Flavio Cobolli en la final de Roland Garros. El emocionante encuentro terminó con un marcador de 6-1, 4-6, 6-4, 6-7, 5 en el tiebreak y 6-1 tras 4 horas y 16 minutos de intensa batalla. Hace unos momentos les indicábamos que estaba controlado el incendio que se registró.

0: registró en Reñaca, en Avenida Ignacio Carrera Pinto, con Las Gaviotas. Un incendio en un edificio en un quinto piso. Se encuentra controlada esta emergencia. En el plano internacional, actualizamos lo que está ocurriendo en Perú, con ya más de 1.000 actas contabilizadas, una tendencia bastante clara. 54,5% de los votos, la candidata de derecha Keiko Fujimori se alzaría con la victoria y se convertiría en la nueva presidenta del Perú, por sobre el candidato de izquierda Roberto Sánchez, quien se estaría quedando, perdón, con el 45,4% de los votos. Eso con la elección, la segunda vuelta presidencial en el Perú, que estaría dejando, insisto, con Keiko Fujimori en su cuarto intento por llegar a la presidencia como la nueva presidenta del Perú. Y para finalizar, hace pocos instantes el CHOA se encuentra evaluando, atención con esto, se encuentra evaluando un fuerte terremoto de magnitud 8,2 grados registrado hace pocos minutos frente a las costas de Filipinas. Esto debido al potencial de generación de tsunamis asociado a eventos de magnitud en el Océano Pacífico. Hace pocos minutos entonces un sismo, un terremoto, digamos, de 8,2 grados se localizó a 49 kilómetros al sur de General Santos en Filipinas, por lo que tanto el CHOA como el Servicio Sismológico de Estados Unidos evalúan un presunto evento de tsunami en las costas del Pacífico, lo que por supuesto involucra a Chile. Estaremos ampliando esta información, ese festival, en cualquier momento. Las 20 horas con 9 minutos, más información de estas noticias en nuestra página web www.radiofestival.cl y también en nuestras cuentas de X, Instagram y también TikTok @radio_festival.
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1: Un buen domingo para todos, en familia. ¡Uy, que hace frío! Compañía de Teatro e Ilusión, les cuento, invita a disfrutar de una entretenida obra familiar, ¿eh? La Ratita Presumida, inspirada en la tradicional fábula infantil. Es una puesta en escena llena de magia y sorpresas que combina teatro y técnicas circenses como monociclos, malabarismos, ideal para disfrutar en familia. ¿Cuándo se va a realizar esto? Me pregunta el Tomasito. El sábado 13 de junio, próximo sábado a las 18 horas, en la sala del Teatro IPA, que está en la calle Condel, 1349 en Valparaíso. La adhesión, 3.500 pesos. Se pueden hacer reservas vía Pulse Line. El sábado 13 de junio, entonces, La Ratita Presumida en el Teatro IPA de Condel en Valparaíso. Tengo otro datito también aquí en la festival. Fíjese que este 10 de junio, en el Hotel Veranda de Viña del Mar, se va a realizar Tejiendo Amor de Tuiteros Solidarios desde las 8 de la mañana y hasta las 20 horas. 8 a 20 horas, Tuiteros Solidarios. Y Radio Festival será centro de acopio también, ¿eh?, para los cuadraditos tejidos 30 por 30 centímetros. Y si no sabe tejer, bueno, quiere aportar con ovillos de lana, ningún problema, los recibimos igual. Estamos funcionando en la radio para recibir estos elementos de lunes a domingo, de 9 a 21 horas, 9 a 21 horas por ventanilla. Incluso Tomasito este domingo se trajo los palillos para tejer cuadraditos con amor de los tuiteros solidarios. Informaciones como siempre el domingo, la compañía es musical, informativa y también servicios. Fíjese que, le cuento por acá, la Cruz Roja Chilena de Viña del Mar, que está ubicada en Cuatro Norte, 1275, está dando aviso que están atendiendo a la comunidad en su policlínico con nuevo horario. Ponga atención. Lunes, miércoles y viernes de 10 a 17:30 con inyecciones, curaciones, controles de signos vitales, la glicemia, posturas de aros. Solo los lunes de 14:30 a 17:30. Bien por los chiquillos de la Cruz Roja Chilena, 4 Norte, 1275. Saludos para ellos. ¿Cómo estamos con la Radio Colores? ¿Bien? ¿Pasándolo bien? Bueno, pues manden su avisito a... Para este domingo, fíjese que hay un programa de celebración de la fiesta patronal 2026 de la parroquia San Antonio de Padua, de Viña del Mar. Este lunes 8, por ejemplo, mañana 18:30 horas, misa, voluntariado, comedor, colaboradores y benefactores. Qué bonito, vaya a la misa. 18:30 entonces la misa, voluntariado. El martes 9 de junio, 18:30, misa, mundo de los adultos, damas y varones de San Antonio. Ahí está la celebración entonces por la fiesta patronal 2026, parroquia San Antonio de Padua, de Viña del Mar.
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0: Vamos a nuestro departamento de prensa.
1: Dos personas fallecidas y dos lesionados dejó un violento accidente de tránsito en pleno centro de Viña del Mar. 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

0: 20 horas, 29 minutos.
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0: Tomasito Yáñez en la sala de sonido. ¿Todo bien, Tomasito? ¿Cómo vamos con los Festivas App? ¿Tenemos Festivas App? ¡Llamo! ¡Festivas App en colores! ¡Saludos! ¡Hola!
1: ¡Aló!
2: Hola, buenas noches. Le quiero mandar un saludo a mi mamá que está de cumpleaños. Y acá estamos con en Quilpué con sus padrinos y nosotras sus hijas. ¡Chao!

Ya estamos llegando al final de nuestra programación de domingo, esperando que haya sido grata la compañía. Bueno, es lo que hay nomás, pues, chiquillos, y que la culpa no es mía, pues reclámenle a la jefa. Claro, ella me puso en turno, así que yo, para mí, feliz. Y mi hija en la casa, feliz porque no está el papá hinchando.

ahora sí, porque me quiero ir para la casa. Saludos para todos los oyentes del festival. Gracias por la sintonía, gracias por el cariño, gracias por los saludos, gracias por acortarle el turno al negro, gracias por todo. Y ojalá me inviten a almorzar mañana alguno. Y aquí nos vamos. Tomás Yáñez estuvo en la sala de sonido. Gracias, Maui. Nos vemos. Y en el departamento de prensa, Gabriel Ecombelli. Y por acá en los micrófonos, bueno, el que va a estar mañana a las 6 de la mañana de vuelta. ¡Chau! ¡Que lo pasen bien!

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2: Son las 20 horas, 57 minutos.

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5: Son exactamente las 22 horas en Festival.

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0: Las 6 de la mañana con 4 minutos y con 4. Buenos días, Chile. Buenos días al mundo. Arriba con la festival porque ya iniciamos otra semanita en colores.
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0: ¡Esta sí que es de choro, po!
1: No vas a nadar, compadre, estáis terriblemente mal equivocado.
0: ¿Y por qué estoy mal equivocado?
1: No vas a nadar, compadre, tienes que estarte violita nomás.
0: Esta es la injusticia misma, mi cabrón.

0: Las 6 de la mañana con 11 minutos en Colón, en este amanecer del lunes 8 de julio del 2026, día de San Armando. Felicidades, Armando y Medardo, los dos celebran en este día con su día de onomástico. 6 de la mañana con 12 minutos, 6 con 12, en la sala de sonidos, como siempre tempranito, Rolando Pérez, el querido Rolito. ¿Cómo estamos, Rolo? Buenos días.
1: Rolando, ¿qué tal? ¿Cómo están todos los cabritos?
0: Bien, pues, señor, listo para iniciar la nueva jornada en esta semana, la número 24 del año, las 6 de la mañana con 12 minutos. Ernesto, el negro, el guaso, ¿qué le dice? Bienvenidos al festival, buenos días.

Ya son las 6 de la mañana con 15 minutos, 6 con 15. Buenos días, en este lunes 8 de julio del 2026. Armando, felicidades. Y también Medardo, que lo pase muy bien. Tenemos varias celebraciones que destacar en este día, pero antes, como siempre, el pretiempo en la festival. ¿Qué nos dice desde Marga Marga el profe Moreno? Buenos días para usted también, profe, para toda su gente. En este momento por allá en Marga Marga 6 grados, heladito. Sensación térmica 5 grados, despejado para pasar parcialmente nublado durante la mañana. Humedad 85%, viento sur-sureste de 5 kilómetros por hora. Visibilidad 10 kilómetros, amanecer 7.44, atardecer 17.45. Máxima para hoy por Marga Marga 17 grados. Buena semana para todos, igualmente para usted, pues, profe, que lo pase muy bien. Volvemos a Viña del Mar para contarles que la temperatura del momento en el centro de Viña del Mar es de 8 grados termómetro, la sensación térmica es de 7 grados, espera una máxima probable de 13 grados, humedad 90%, viento de 3 kilómetros por hora, los cielos están nublados, neblina, niebla en la parte alta de Viña del Mar y otras zonas también de la región. Precaución automovilista, ya tenemos un accidente de tránsito que se registró en estas primeras horas de la madrugada, una camioneta se volcó de subida, eso es lo extraño, ¿eh? De subida ahí en la curva de Granadillas por la avenida Alessandri, una camioneta volcada en la curva Granadillas, dirección parte alta, precaución, las 6 de la mañana con 17 minutos en la festival.

6 de la mañana con 20 minutos, 6 con 20 en el festival. Vamos a revisar de inmediato qué nos dice F Metro Valparaíso para este día. El romántico Chucu Chucu Tutu, que ya está circulando para todos desde Limache Puerto, Puerto Limache. Buen día, la red Limache Puerto se encuentra operando con normalidad en toda la línea. Planifica tu viaje con tiempo en la app. ¿Cuál es la app? Arroba F Valparaíso y mantente atento a nuestros canales oficiales. Como siempre, con una bonita postal de salida en la mañana. Buenos días para ustedes, muchachos. Las 6 con 21 minutos, 6:21 el festival.

Las 6 de la mañana con 25 y medio minutos, ya el lunes 8 de julio del 2026. Bienvenidos a esta programación de la semana número 24, día 159 del año. Comenzando musicalmente, ya luego las noticias sin punto del festival.

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0: Las 6 de la mañana, 30 minutos.
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0: Las 6 de la mañana con 30 y medio minutos en este amanecer de día lunes 8 de junio del 2026, con una temperatura en el centro de Viña del Mar, termómetro marca 8 grados, sensación térmica 7 grados, los cielos están nublados, esperamos una máxima probable para hoy de 13 grados como temperatura. Helada matinal, abríguese. Vamos a las noticias. Faltan 29 minutos para las 7 de la mañana. Reiteramos que la curva de subida por Avenida Alessandria, altura de Granadilla, hay una camioneta volcada justo en la curva de subida por Avenida Alessandria. Precaución a los automovilistas. Niebla, neblina, precaución. Bomberos de Viña del Mar trabajaron anoche en un incendio estructural declarado en Avenida Ignacio Carrera Pinto con las Gaviotas en Reñaca. Carabineros de la Segunda Comisaría Cartagena detuvieron a dos personas, un hombre y una mujer, por su presunta participación en el robo de especies desde un vehículo. 28 y medio minutos para las 7. Buenos días con los responsables de festival. Presidenta del Partido Socialista, Paulina Bodanovich, reconoce error por volante con imagen intervenida del presidente Kast. No será distribuido, señaló. El CHOA indica que sismo de magnitud 5,7 ocurrido a 362 kilómetros al suroeste de Rapa Nui no reúne condiciones para generar tsunami en las costas de Chile. Faltan 28 minutos para las 7, 28 para las 7 en este lunes 8 de junio del 2026. Temperatura 8 grados. El amistoso entre La Roja y la República Democrática del Congo cambió de sede y horario por motivos sanitarios. Ahora se jugará este martes 9 de junio en Orleans, Francia, al mediodía de Chile. Exministro de Seguridad Luis Cordero cuestiona el Registro Nacional de Vándalos. Es efectista y puede convertirse en estigmatizador, señaló el señor Cordero. Faltan 27 minutos para las 7 de la mañana, 27 para las 7 en el Día Mundial de los Océanos. Accidente fatal en Quillota. Un vehículo menor y una motocicleta chocaron, resultando en la muerte del motociclista. La ministra de Educación, María Paz Arzola, responde por embargos de cuentas de deudores del CAE. Comillas, hubo avisos, es importante hacer cumplir la ley. Tras votar candidato de izquierda, Roberto Sánchez afirma no tener ningún asunto pendiente con Chile por el tema de las fronteras. Faltan 26 y medio minutos para las 7. Cielos nublados, neblina, niebla en sectores altos. Precaución. El tenista alemán Alexander Zverev, de 29 años, consiguió su primer título de Grand Slam al vencer al italiano Flavio Cobolli en la final de Roland Garros por parciales de 6-1, 4-6, 6-4, 6-7 y 6-1. Carabineros de la CIP, de la Primera Comisaría Viña del Mar, detuvieron a una mujer de 32 años que portaba un arma cortante y diversos elementos utilizados para la comisión de delitos. 26 minutos para las 7 de la mañana, 26 para las 7. Hoy es el Día Internacional contra los Tumores Cerebrales. 26 minutos para las 7. La nueva encuesta Criteria revela que la aprobación al gobierno del presidente Kast repunta y alcanza un 40%, mientras que la desaprobación registra fuerte caída, pasando del 53% al 47%. Este domingo se inició la formalización por la Operación Tokio. 17 involucrados enfrentan cargos por lavado de activos, extorsión y otros. 25 y medio minutos para las 7. Subsecretario de Justicia Luis Silva dijo, es demasiado temprano para pensar en eso, pero Martín Arnaut tiene muchas condiciones para ser candidato presidencial. Un hombre de 52 años fue detenido tras ser sorprendido ingresando a la vivienda de una mujer con discapacidad en la comuna de San Felipe. Gobierno avanza en el proceso de judicialización contra beneficiarios de los programas Becas Chile que incumplieron sus obligaciones para que restituyan los recursos en caso de que se acredite la falta. 25 minutos para las 7, 25 para las 7. Rutas, carreteras, calles y avenidas, tránsito normal hasta este minuto. Amigos conductores, manejen a la defensiva. No queremos accidentes, como lo ocurrido durante esta madrugada en la curva de la población Granadilla por avenida Alessandri, dirección a la parte alta. Precaución, niebla, neblina. Nueva directora subrogante del Hospital Claudio Vicuña, Cristabel Janssen, quiero ser súper enfática en señalar que no hubo renuncias masivas, dijo. Presidente del Partido Republicano, Arturo Esqueña, siembra incertidumbre sobre eventual acusación constitucional contra exministro Grau. No sé si la van a presentar o no. Un hombre de 27 años es detenido tras golpear a su expareja embarazada y dejar abierto el gas en domicilio en el Quisco. 23 y medio minutos para las 7. Un grupo de individuos ingresó violentamente a una casa en Ñuñoa, región metropolitana, maniatando a una mujer y lesionando a un adulto mayor de 82 años en búsqueda de objetos para robar. La comuna de Valparaíso sufrió más de 6.000 casos de incivilidades en el 2025. La alcaldesa Camila Nieto pide herramientas para recuperar espacios públicos de la ciudad. Faltan 23 minutos para las 7. 23 para las 7, 8 grados la temperatura actual. La sensación térmica es de 7 grados y los nublados, neblina, niebla. Presidente de Codelco, Bernardo Fontaine, admitió su equivocación tras un antiguo comentario donde señalaba que los narcos no usan el sistema bancario. Los cuerpos de las mujeres fallecidas en balacera ocurrida en Rodelillo, parte alta de Valparaíso, fueron finalmente entregados a sus familiares. Investigación sigue con la PDI. Los jugadores de Everton, Óscar Opazo y Joaquín Moya, son bajas para el duelo ante Deportes Limache. Bueno, eso fue ayer. Estuvieron lesionados. Faltan 22 minutos para las 7, 22 para las 7. Vamos a los resultados de los juegos de azar. En el Loto 3, en el día, 658. En la tarde, 538. Y en la noche, 185. En el Loto 4, en el día, 1, 5, 16, 22. En la noche, 2, 7, 8 y 22. En ambos sorteos, no se registraron ganadores. Y en el Loto los números fueron el 14, 15, 20, 24, 31, 40, comodín, el 38. Y en el Loto no hubo ganadores. En el fútbol profesional chileno por la Copa de la Liga 2026, fecha número 6, concluida ayer. La Serena 0, Unión La Calera 2, Universidad de Chile 2, Audax Italiano 2, Huachipato 1, Colo Colo 0, O'Higgins 2, Palestino 1, Deportes Limache 0, Everton 1. Por la fecha 15 del Campeonato de la Liga de Ascenso 2026, ayer domingo, se jugó el partido entre Deportes Antofagasta y Magallanes, 0-0 el marcador. Se cierra hoy lunes la jornada a las 19:30 horas con dos partidos. Unión Española frente a Unión San Felipe y Deportes Temuco con Curicó Unido. Los indicadores para este día lunes, cuando faltan 21 minutos para las 7 de la mañana. Lunes 8 de junio, Armando de Onomástico. Semana número 24, día 159 del año. Unidad tributaria mensual, 71.506 pesos. Unidad de fomento, 40.746 pesos con 28 centavos. Los indicadores del Banco Central, dólar, 910 pesos con 29 centavos y el euro, 1.048 pesos con 84 centavos. Y cuando faltan 20 minutos para las 7 de la mañana, 20 para las 7, hasta aquí dejamos este primer Sin Punto, preparado por nuestro departamento de prensa de festival.

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1: faltan 15 minutos para las 7 de la mañana, 15 para las 7. Buenos días, lunes 8 de junio, día de Armando, felicidades. Y Armandito y Armandita también. Buenas tardes por ahí, a las 15 minutos ya para las 7 de la mañana, 15 para las 7 en la festival. Vamos a revisar, como siempre a esta hora, los titulares de la prensa escrita. ¿Qué tenemos para hoy? Portada del Mercurio, principal titular. Constructora pide a la CGR la inhabilidad del ministro Iván Poduje. Ya. Fotografía de la portada. Incendio daña departamento en Reñaca. 7 compañías de bomberos trabajaron para controlar el siniestro. Arzola respalda acción contra deudores del CAE. Ministra de Educación dijo que los afectados con el vaciamiento de sus cuentas recibieron avisos previos. A tal medida, tenían que ponerse al día. Seguridad exige resultados a comité policial ante balacera y alza de homicidios. La balacera de Valparaíso, en Rodolillo. En el ascenso, Paladino y lugar de Guanderito. Estamos donde queríamos estar. También, a pesar de que perdieron por 1-0. En el fútbol, Everton gana 1-0 a Limache en su despedida de la Copa de la Liga. Ambos están... Oye, los equipos grandes de Santiago están todos eliminados de la Copa, de esa Copa de la Liga. ¿Qué más tenemos? Municipio de Zapallar destituye a 8 funcionarios. Alcalde Alessandri dice que sumarios confirmaron mal uso de licencias médicas en el 2025. Que sea para todo igual, sí. Candidatura pide al gobierno apoyar postulación de Valparaíso, la sede de los binacionales. Gremios del turismo llaman al diálogo ante el estatuto laboral. Titulares del Mercurio de Valparaíso. Faltan 14 minutos para las 7, 14 para las 7. No se olvide que hay una camioneta volcada ahí en la curva de subida por Avenida Alessandria, altura de Población Granadilla. Camioneta volcada. Vamos a los titulares de la estrella. Feroz pelea legal por lujoso auto quemado. Dueño de vehículo clásico que fue confiscado perdió millonario juicio contra aduana por su Acura NSX que se carbonizó en bodega estatal de Placilla durante un siniestro. Don Elías entrega sus favoritos para la Copa del Mundo. Bueno. El amargo lamento de Paladino por la derrota. Copa de la Liga, adiós con triunfo de Everton. Medina, infaltable. La historia de Eladio Rojas, héroe de Chile en el 62. Valparaíso es la región que suma más ataques mortales de perros. Devastador incendio en el edificio de Reñaca, justo en el puerto costero. La PDI debe informar hoy avances de mortal balacera en Rodelillo. Faltan ya 13 minutos para las 7 de la mañana, 13 para las 7, se viene luego la Bolsa del Trabajo en Festival.

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1: La bolsita del trabajo en este lunes, cuando faltan 8 minutos para las 7 de la mañana, 8 para las 7. Marcos Pontío, amigo conductor de la línea 603, que viene de Playa Ancha tempranito saliendo para recorrer nuestras calles de la ciudad de Valparaíso, Viña del Mar, hasta Gómez Carreño, nos informa que la camioneta ya no está en la avenida Alessandri, en la curva, y estaba montada arriba de la vereda, justo en la curva ahí de subida frente a la población granadina donde están los departamentos, ahí está la camioneta. Bueno, fue retirada entonces, lo que no provoca ningún problema entonces en la circulación. Bien, eso, 7 minutos para las 7. Vamos a la bolsa del trabajo. ¿Qué nos dice para hoy? Se necesita geólogo o ingeniero civil para informe o estudio de tierras. Tiene que enviar sus datos al básico 69-765-219-18. Taller mecánico automotriz con experiencia en diagnóstico, mantenimiento preventivo, correctivo. Interesado en comunicarse con sus datos al más 569-745-024-92 o dirigirse a calle Limache 4765 El Salto, Viña del Mar. ¿Serán los amigos de la revisión técnica por la dirección? Faltan 7 minutos para las 7 de la mañana, 7 para las 7. Se necesita maestro panificador para hacer los placeres y persona para trabajo de despacho día domingo. Más información al 981-983-007. Se necesita personal de aseo con experiencia en aseo industrial y uso de máquinas para trabajo en estaciones de metro. Enviar currículum al WhatsApp más 569 665-639-94. Estos datos están en nuestra página web www.radiofestival.cl.

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1: Dos personas fallecidas y dos lesionados dejó un violento accidente de tránsito en pleno centro de Viña del Mar. 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

Y se acabó, son las 7 de la mañana con 7 minutos, 7 con 7 en este amanecer del lunes 8 de julio del 2026. Armando está dramático, ya veremos origen y significado de este nombre. Aquí en la Festival, al comenzar una nueva jornada, otra horita, con los responsables de Festival, con Rolando Pérez en la sala de sonidos, siempre atento a todas las necesidades matutinas que tenga la radio y nuestros oyentes. Esteban Vázquez en las noticias del mundo mundial, por acá en este lunes 8 de julio. 7 de la mañana con 8 minutos. Revisamos como siempre lo primero, el tiempo. ¿Cómo andamos con el tiempo? La temperatura del momento se mantiene, ¿eh? Se mantiene en 8 grados termómetros. La sensación térmica bajó un punto a lo que teníamos al comienzo de nuestro programa, que eran 7 grados. Está en 6 grados la sensación térmica. Helada matinal. Abrigarse bien, sobre todo las vías respiratorias. Andar con su bufandita, un pañito, no sé, pues. 8 la temperatura, 6 la sensación térmica y se espera una máxima probable de solo 13 grados para hoy. Está nublado, hay neblina, niebla en sectores altos, precaución automovilista por el pavimento resbaladizo. Hubo un accidente temprano, retiraron la camioneta, nos contaba Marcos Pontivo ahí, de la curva de la población Granadillas, en de subida por Avenida Alessandri. Ya no está allá. Y probabilidad de precipitaciones para las próximas horas 0%, si el miércoles, como estaba anunciado desde la semana pasada, el miércoles tendríamos precipitaciones, pero serían de carácter débil. Las 7 de la mañana, 9 minutos en la radio Colores de Chile.

7 de la mañana, 14 minutos, 7:14 en este amanecer de día lunes. Heladito, heladito, hay que abrigarse nomás, compadre. Faltan, son las 7 de la mañana con 14 minutos, 7:14. Vamos a revisar qué es lo que significa Armando. Ahí que en el de Armando. Armando, ¿qué es el significado del nombre Armando? Lo vemos de inmediato para luego dejarlo atrás. A ver, ¿dónde está? Se me le perdió. Dice así, Armando. Ya, pues Armando, ¿dónde está? Significado, para eso está Google, del nombre Armando. Ya, ahí está, aquí apareció. Armando es de origen germánico y su significado literal es hombre guerrero o hombre que pertenece al ejército. Oh, proviene de la evolución del vocablo Hariman, que combina las raíces Hari, que es ejército, y man, hombre. Es un nombre tradicional que denota fuerza, honor y valentía. ¿Qué tal? Armando Manzanero, por ejemplo, un nombre de calidad y de prestigio a nivel mundial en la música, la composición y como persona también, extraordinario persona. ¿Eh? Hombre que ha delegado muchas de sus interpretaciones y composiciones a otros intérpretes, por ejemplo, Miriam Hernández en Chile, canta muchas canciones de él. Armando, muchas felicidades, que lo pase bien. Para quienes están de cumpleaños, aniversario y otros más, felicidades también en este inicio de semana, día lunes, con el triunfo del Everton ayer. Ganamos, pero no nos sirvió de nada. Son las 7 de la mañana, 15 minutos, 7:15.

Eso, a las 7 de la mañana con 21 minutos, 7:21. Vamos a revisar los saluditos de nuestros oyentes que se levantan tempranito con la festival, la number one de Chile. Aquí ya tenemos saludos, por ejemplo, de... ¿Qué dicen por acá? Nuestros amigos conectados ya. Chita que llegué lento. Hugo Grandón de Chorrillos. Ahí está el saludo de nuestro amigo Huguito Grandón de Chorrillos. Ah, que esté muy bien, compadre. Buena semana también para usted, pues. Mary Bello de Villa Alemana. ¿Cómo estamos? ¿Cómo está la Jacinta? Me dice. Ahí está la Jacinta. Todavía no lo convierto en charqui. Buen día, señor. Dice. Excelente comienzo de semana. Saludos para Mary Bello. Rosita Osandón. Buenos días también. Bendecida semana. Gracias. Marcelo San Martín de Santiago. Anduvimos en Santiago el sábado. Extraordinaria la gala de aniversario 39 años del Bafochi, junto a sus academias Bafochito en el escenario del Teatro Teletón. Maravilloso lo que es el baile, espectacular, las tradiciones, tremendo, la música, todo. Nuestros directores, don Pedro Gajardo, la tía Yuli Cabrera, los niños, todo maravilloso, el público, precioso. Saludos para todos ustedes desde la capital, pues, mandaron para Viña del Mar. Albertina Ramírez, ¿cómo estamos, mi ángel? Buen día, negrito, dice, cariño, muchos, desde Casablanca. Berti Antonio Fernández, ¿cómo estamos? Hola, de cumpleaños, y saliente de turno, ¿está de cumpleaños, compadre? Berti Antonio Fernández, happy birthday. ¡No lo puedo pillar, este otro! Pero saludo de cumpleaños, felicidades, Berti Antonio Fernández. Saludos para todos los festivaleros. Susi Urquelbe también nos dice, buenos días. Claudita González Ramírez, ¿cómo está, Claudita? Ayer estuvo de onomástico, Claudia, sí. Estas son las mañanitas. Claudita González, felicidades por ayer, su día de onomástico. Pues, con los Claudios también. Claudio Gómez, por ejemplo, nuestro colega locutor. Elizabeth Elena Peña, la chica Eli, buenos días, ¿cómo estás? Marita Lira Saldías, con el triunfo del Everton, contenta, aunque no nos sirvió, pero no importa. María Lira, junto a la Vale, muy buen día, inicio de semana, querido negrito. Para usted y compañero de trabajo, que nos alegran a diario, dice El Despertar. Un abracito eterno, con mucho cariño siempre. Igualmente para ti, pues, Marita, que esté muy bien. ¿Qué más tenemos? Blanca Flor Toledo también nos dice, muy buenos días, a cuidarse, ¿eh? Mónica Garró, de Valparaíso. Hola, ¿cómo está? Manuel Miranda, buenos días, patrón. ¿Todo bien? Flor Prusing, desde Achupaya City. Excelente inicio de semana. Triunfo también del Everton. María Figueroa, ¿cómo estamos, Marita? Buenos días, bendiciones para usted. Anita del Carmen Morales también, buenos días. Excelente semana a los hijos al colegio. Y para salir a hacer trámites en el consultorio. Verónica Pérez también nos dice, buenos días, madrugadores. Andrés Fuensalida, buen día, excelente jornada. El Cerro Cordillera de Valparaíso. Andrea Tapia, buen día. A full todo nomás, pues. Ire Fábrica, buen día, amigos responsables. Blanquita Urrea, también para usted. Graciela Benavente, mejor compañía y inicio de semana. Iván Alexis Briceño Vázquez, buen día. Vamos ever forever, dice. Luis Bravo, buen día. Fernando Basualto también. Dice, de Quillotita lindo y amasado chelita. De Quillota, ciudad creada con cariño. Pablito Fernández Rojas, con ellos nos vamos a buscar las primeras noticias en resumen en la Radio Colores de Chile.

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1: Las 7 de la mañana con 31 minutos, 7:31 en este amanecer de lunes 8 de junio del 2026, con una temperatura del centro de Viña del Mar. Termómetro sigue marcando 8 grados y la sensación térmica se mantiene en 6 grados. Helada matinal, se espera máxima para hoy de 13 grados con los cielos nublados, neblina, niebla en los sectores altos, precaución automovilistas. Faltan 28 y medio minutos para las 8 de la mañana. Estas son las noticias. Valparaíso. La propuesta del registro de vándalos e incivilidades por el presidente José Antonio Kast reavivó la discusión sobre cómo abordar comportamientos que, aunque no son delitos, perjudican a la comunidad. En Valparaíso se reportaron más de 6.000 casos de incivilidades en el 2025, incluyendo daños a la propiedad y desórdenes públicos. La alcaldesa Camila Nieto destacó la necesidad de herramientas efectivas para proteger el patrimonio y recuperar espacios públicos, abogando por sanciones proporcionales y justas. Santiago. La aprobación del gobierno de José Antonio Kast repuntó 4 puntos hasta llegar al 40%, revirtiendo la tendencia a la baja según encuesta Criteria, mientras que la desaprobación descendió 6 puntos a un 47%. Se equipararon posturas sobre el manejo de la emergencia, con un 40%, considerando correcto el rumbo del gobierno, y otro 40% lo contrario. La evaluación del presidente Kast mostró alzas en todos los atributos medidos, con destacados incrementos en su capacidad para dar seguridad, con un 50%, y enfrentar la delincuencia, con un 44%. Villa Alemana, Panini Fest de Villa Alemana atrajo a cientos de entusiastas del fútbol, todos interesados en completar el álbum oficial de la Copa Mundial FIFA 2026. Durante el evento se llevaron a cabo intercambios de láminas y la compra de productos relacionados con el Mundial, junto a stands de emprendedores locales y food truck. El alcalde Nelson Stein destacó la importancia de estas actividades para la comunidad, mientras que el exfutbolista Elías Figueroa se unió a los asistentes firmando autógrafos. Arica. El presidente José Antonio Kast anunció desde el complejo fronterizo Chacayuta 2 modificaciones legales para fortalecer el control migratorio. La primera es una reforma constitucional que extiende el plazo de retención de migrantes con orden de expulsión de 5 a 60 días. La segunda modificación consiste en un proyecto de ley para sancionar a quienes transporten a migrantes irregulares, incluyendo una reforma del Código Penal que declare este acto como delito. Kast enfatizó la importancia de contar con apoyo legislativo unificado para abordar este problema que afecta a todos los chilenos. Rapa Nui. Este domingo se registró un sismo de magnitud 5,7 en el Océano Pacífico, a 362 kilómetros de la isla de Rapa Nui, a las 14 horas con un minuto. De acuerdo con información entregada por el SOA y SENAPRED, no reunió las condiciones para generar un tsunami. Los mismos antes también destacaron tsunami para Chile por el terremoto de 7,8 grados que se registró en Filipinas. Santiago. La ministra de Educación María Paz Arzola defendió los embargos de cuentas bancarias implementados por la Tesorería General de la República para recuperar deudas del crédito con aval del Estado, el CAE, enfatizando que hubo avisos y es crucial cumplir la ley. Arzola destacó que la morosidad actual no solo afecta al CAE, sino también al financiamiento de educación superior en Chile, argumentando que estos recursos son necesarios para otras políticas sociales.
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1: Los indicadores para este día, lunes 8 de junio del 2026, día de San Armando. Felicidades, semana número 24, día 159 del año. Unidad tributaria mensual, 71.506 pesos. Unidad de fomento para hoy, 40.746 pesos con 28 centavos. Los indicadores del Banco Central, dólar, 910 pesos con 29 centavos. Faltan 24 minutos para las 8 de la mañana. Helada matinal, temperatura 8 grados, termómetro, sensación térmica 6 grados. Faltan 24 minutos para las 8. Segunda parte de este resumen de noticias. Viña del Mar. El diputado Luis Cuello visitó el Jardín Infantil Santa Julia para instar a acelerar el proceso de obtención del reconocimiento oficial, crucial para su apertura, que es esperada por más de 12 años. Cuello subrayó que el jardín está listo para funcionar y que solo falta ese trámite administrativo. La directora regional de Junji, Alejandra Nielsen, mencionó que la documentación ya fue presentada a la Seremi de Educación con un plazo de respuesta de 90 días. Villarrica. El volcán Villarrica ha mostrado un incremento en su actividad con explosiones en su cráter y una columna de desgasificación visible de 460 metros sobre la base del mismo. El Observatorio Volcanológico de los Andes del Sur reportó estas explosiones y SENAPRED en la Araucanía confirmó la detección de mayor actividad en cámaras de vigilancia y sensores acústicos cercanos al volcán. San Antonio. Ajetreados han sido los últimos días para la odontopediatra Cristabel Jensen, quien fue designada como directora subrogante del Hospital Claudio Vicuña tras una crisis en el establecimiento. Su enfoque inicial se centrará en proporcionar tranquilidad y orden a los profesionales y en dialogar con los funcionarios para abordar inquietudes derivadas de recientes reestructuraciones. Aclaró que solo 7 de más de 160 médicos presentaron renuncias, que fueron archivadas, asegurando que no ha habido abandonos masivos. Santiago, este domingo quedaron definidos los cruces de semifinales de la Copa de la Liga 2026. Coquimbo Unido, líder del grupo A, enfrentará a Unión La Calera, vencedor del grupo D. En tanto, Higgins, que ganó el grupo C, se medirá con Ñublense, absoluto líder del grupo B. Estos partidos se jugarán en duelos de ida y vuelta en julio, quedando la final pactada para el 18 de julio en el estadio Elías Figueroa Brander de Playa Ancha en Valparaíso. Orleans, el amistoso entre La Roja y la República Democrática del Congo, inicialmente programado en Cádiz, se trasladó a Orleans, Francia, debido a un brote de ébola en África. El partido se jugará a puertas cerradas el 9 de junio a las 12 horas de Chile, 18 horas en Francia, y se reprogramó tras la derrota de Chile ante Portugal. París, el tenista alemán Alexander Zverev, de 29 años, consiguió su primer título de Grand Slam al vencer al italiano Flavio Cavalli en la final del Roland Garros. El emocionante encuentro terminó con marcador de 6-1, 4-6, 6-4, 6-7, 5 y 6-1, tras 4 horas y 16 minutos de intensa batalla. En el fútbol profesional chileno, por la Liga de Ascenso 2026, fecha número 15. Ayer domingo, Deportes Antofagasta y Magallanes, 0-0 el marcador. Se cierra hoy a las 19:30 horas con los dos partidos entre Deportes Temuco y Curicó Unido y Unión Española Unión San Felipe. En tanto, por la Liga 2026, Copa de la Liga, la fecha 6, La Serena 0, Unión La Calera 2. Universidad de Chile 2, Audax Italiano 2, Huachipato 1, Colo-Colo 0, O'Higgins 2, Palestino 1, Deportes Limache 0, Everton de Viña del Mar 1. Resultado de los juegos de azar, Loto 3 en el día 658, en la tarde 538 y en la noche 185. Y en el Loto 4 en el día 1, 5, 16, 22. En la noche 2, 7, 8 y 22. Y en el Loto 14, 15, 20, 24, 31, 40, comodín el 38. Y cuando faltan 20 minutos para las 8 de la mañana, vamos a conocer los titulares, noticias policiales de Sala de Guardia, el festival. Motociclista murió tras ser eyectado en violenta colisión vehicular en Quillota. Dúo delictual es capturado tras robar desde el interior de vehículos en Cartagena. Delincuente sorprendido robando en vivienda de mujer discapacitada en San Felipe. Menor de 5 años falleció tras el volcamiento de un automóvil en Panquehue. Adulto mayor es agredido en violento turbazo en Ñuñoa. Menores robaron joyas y dinero. Dos adolescentes detenidos por robo frustrado y destrozos en concesionaria de Vitacura. Y cuando faltan 19 minutos para las 8 de la mañana, luego vamos a conocer en detalle cada uno de estos titulares y damos por terminado el resumen, el primero de la mañana, de noticias en la Radio Colores de Chile.
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1: Ya faltan 9 minutos para las 8 de la mañana y vamos a ir al detalle de lo previamente titulado de noticias policiales para Sala de Guardia en Festival este día lunes. Carabineros de la CIP de la Primera Comisaría de Viña del Mar detuvieron a una mujer de 32 años que portaba un arma cortante y diversos elementos utilizados para la comisión de delitos. La detenida mantiene antecedentes policiales por hechos similares y fue puesta a disposición de la justicia conforme a las instrucciones del Ministerio Público. 8:20 minutos para las 8. Un accidente de tránsito fatal ocurrió en Quillota, involucrando la colisión entre un vehículo menor y una motocicleta. Uno de los vehículos presuntamente se pasó un semáforo en rojo, lo que resultó en que el conductor de la motocicleta fuera eyectado. A pesar de los esfuerzos de los equipos de emergencia, fue declarado fallecido. La sección de investigación de accidentes en el tránsito de Carabineros se encargará de las pericias y el caso ha sido enviado al Ministerio Público para su investigación. Faltan 7:20 minutos para las 8 de la mañana. Carabineros de la Segunda Comisaría, Cartagena, detuvieron a 2 personas, un hombre y una mujer, por su presunta participación en el robo de especies desde un vehículo. El procedimiento se desarrolló tras una rápida denuncia de la víctima, permitiendo que personal policial efectuara patrullajes en el sector y ubicara a los involucrados. Además, se logró recuperar la totalidad de la especie sustraída correspondiente a un teléfono celular Samsung A34, el cual fue devuelto a su propietario. Ambos detenidos, quienes mantienen antecedentes policiales, fueron puestos a disposición de la justicia. 7 minutos nos separan de las 8 de la mañana. Noticias policiales. Carabineros arrestaron a un hombre por intento de robo en la casa de una mujer discapacitada de la población Juan Pablo II en San Felipe. El sospechoso, identificado con las iniciales DEMR alias LEDU, de 52 años, presuntamente forzó una ventana y robó un teléfono celular. La víctima llamó a la policía temiendo por su seguridad. Los agentes aprehendieron al sospechoso dentro de la casa. Fue acusado del robo en una vivienda, pero su defensor público impugnó los cargos, sugiriendo que el delito no estaba claramente establecido y que solo involucraba artículos por un valor de 100.000 pesos, lo que podría clasificarlo como hurto. El juez Leopoldo Marcelo Soto falló a favor de la defensa, rechazando la detención preventiva y optando por controles semanales con carabineros, restricción nacional y la prohibición de acercarse a la víctima, estableciendo un plazo de 60 días para el cierre de la investigación. Ya faltan 6 minutos para las 8 de la mañana. El volcamiento de un vehículo menor se registró en la ruta troncal 601 en la comuna de Panquehue, dejando a un menor de edad fallecido y un adulto herido y otros 3 menores también lesionados. El accidente ocurrió cuando el automóvil, por causas que aún son materia de investigación, perdió el control al enfrentar una curva a la altura del kilómetro 27 de la ruta. Producto de la pérdida de control, el vehículo terminó volcado, causando la muerte de un menor de 5 años y dejando a otras personas lesionadas, quienes iban en dirección a un campeonato infantil. En tanto, los menores y el adulto herido fueron trasladados por personal SAMU hasta el Hospital San Camilo de San Felipe, donde permanecen siendo atendidos fuera de riesgo vital. 5 minutos nos separan de las 8 de la mañana. Vamos a conocer hechos policiales ocurridos en otros puntos de nuestro país en Sala de Guardia de Festival. Un grupo de al menos 5 delincuentes llevó a cabo un robo en una vivienda en la comuna de Ñuñoa, región metropolitana. Usando engaños, lograron entrar agrediendo al dueño de casa de 82 años y amenazando a los demás residentes con armas. Durante el asalto, que duró cerca de 10 minutos, sustrajeron joyas, artículos electrónicos y dinero en efectivo. Una de las víctimas, una mujer india en Chile, para un doctorado, también fue severamente intimidada. Al escapar, los delincuentes huyeron en un vehículo que los aguardaba afuera. No hay detenidos hasta el momento. 4 minutos para las 8 de la mañana. 8 grados la temperatura. Un atraco fallido realizado por dos adolescentes de 15 y 17 años a una sucursal automotriz de Vitacura en Región Metropolitana llevó a su detención por carabineros. El incidente ocurrió cuando los jóvenes intentaron robar un vehículo de alta gama, causando daños a la propiedad. Ambos poseen antecedentes delictuales, incluido el de 17 años, con una orden de detención vigente por infringir la ley de drogas. Tras los procedimientos, fueron llevados al Centro de Justicia de Santiago y enfrentarán cargos por robo frustrado y daños a la propiedad privada. Ya faltan 3 minutos para las 8. Un homicidio se registró en la comuna del Bosque, Región Metropolitana, donde un hombre venezolano fue atacado con un arma blanca mientras compartía con amigos. La víctima llegó al Sapu Cóndores de Chile con heridas cortopunzantes, siendo el ataque en la vía pública. Un conocido de esta víctima lo agredió en el tórax antes de huir. La policía identificó y detuvo a un ciudadano chileno de 28 años, quien tiene antecedentes y reconoció su participación en el homicidio. Ya faltan 2:30 para las 8 de la mañana. Finalmente, en sala de guardia, en las noticias policiales. Carabineros de la Tenencia Centenario en Los Ángeles detuvieron a un estudiante de 18 años por infracción a la ley de drogas tras un procedimiento realizado en un establecimiento educacional. El hecho quedó al descubierto luego de que un alumno de 17 años presentara síntomas asociados al consumo de sustancias ilícitas, siendo trasladado al Hospital Base de Los Ángeles para su evaluación. A raíz de las diligencias efectuadas por el personal del OS-7 de Carabineros, se incautaron chocolates artesanales elaborados con marihuana con un peso total de 234 gramos, procediéndose a la detención del imputado. Los antecedentes fueron remitidos al Ministerio Público, mientras que continúan las investigaciones para esclarecer aún más las circunstancias del caso. Y cuando falta 1:30 para las 8 de la mañana, ponemos punto final a las noticias policiales de Sala de Guardia en Festival.

Eso es todo por hoy. Mañana, en el mismo horario, otra edición de Sala de Guardia.

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6: 8 de la mañana y luego tenemos el obituario festival.

8 de la mañana con 5 minutos y como es habitual a esta hora, entregamos la nómina de personas recientemente fallecidas. Tenemos el sentimiento de comunicar el sensible fallecimiento de José Méndez González, que en paz descansa. Sus funerales se efectuarán hoy en el cementerio Parque del Mar de Concón, luego de la ceremonia que se oficiará por el eterno descanso de su alma en el centro ceremonial del mismo cementerio Parque a las 13:30 horas. Don Mario Muñoz Rubio, que en paz descansa, funerales hoy, cementerio Parque del Mar de Concón. Luego de la ceremonia que se oficiará a las 12 horas, por el eterno descanso su alma, en el centro ceremonial del mismo cementerio. Don Carlos Eugenio Loesar Gárate, que en paz descansa, funerales se efectuarán mañana, martes, en el cementerio Parque del Mar de Concón. Luego una ceremonia que se oficiará por el eterno descanso su alma en el centro ceremonial del mismo cementerio Parque a las 10:30 horas. Nuestras condolencias para cada una de las familias que ven partir a sus seres queridos. 8 de la mañana, 6:30 minutos en festival.

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8 de la mañana con 17 minutos, 8:17 aquí en el Festival La Radio Colores de Chile. ¿Qué tenemos para hoy? Hoy es día lunes, 8 de julio, día de Armando. Muchas felicidades. Vamos a revisar respecto a algunas celebraciones que hoy se recuerdan, como es el Día Mundial de los Océanos. Fecha que fue instituida por la Asamblea General de Naciones Unidas por iniciativa de Canadá, cuyo objetivo es reconocer la importancia de los océanos para la salud del planeta, a partir del 2009, que se celebra cada 8 de junio. Los océanos cubren alrededor de 2/3 de la superficie de la Tierra y son el verdadero pilar de la vida. Generan la mayor parte del oxígeno que respiramos. Absorbe gran cantidad de las emisiones de carbono, ofrece comida y nutrientes, regula el clima y son económicamente importantes para los países que confían en el turismo, la pesca y otros recursos marinos para sus ingresos. Siempre y cuando no vengan de otros países a quitarnos los pescados. Además son la espina dorsal del comercio. Desafortunadamente la presión humana, que incluye la sobreexplotación pesquera y la pesca ilegal, desconocida o sin regular, así como las insostenibles prácticas de acuicultura, la polución marina, la destrucción del hábitat, las especies invasivas, el cambio climático y la acidificación, están causando un grave daño a los océanos y los mares, sobre todo los humanos que tiramos desechos al mar. La paz y la seguridad son también críticas para el pleno disfrute de los beneficios que nos pueden aportar los océanos. Nosotros tenemos que dar gracias que en nuestro territorio de norte a sur estamos con un océano pacífico maravilloso. 8 de la mañana con 18 minutos en Festival.

8 de la mañana con 22 minutos en la Festival, 8 con 22 en la Festival La Radio Color de Chile. Consejo de Defensa del Niño está de aniversario hoy, creado en 1932. ¿Qué más tenemos por acá? El Club de Modelismo Naval de Valparaíso también está de aniversario. 1974 fue creado. Felicitaciones. Corporación Artística y Cultural Ciudad del Sol de Quilpué, fundado en el año 2000. ¿Cuál es su objetivo? Conservar, promover, difundir y generar espacios para la práctica y deleite de las artes y la cultura de la ciudad. Mira qué importante, que tengan una linda celebración. ¿Qué más tenemos para Limache? El saludo. En el año 2000 también fundado el Círculo de Damas Tercer Milenio. ¡Felicidades! Centro Cultural Social y Recreativo María Luisa Bombal de Viña del Mar está de aniversario. En el año 2002 fue fundado. Y en 1916, en un día como hoy, se inaugura el ascensor Polanco de Valparaíso por el intendente de la provincia, don Aníbal Pinto Cruz. Su construcción se inició por allá en el año 1913 por la compañía Page y Compañía Limitada, con un capital de 250 mil pesos, mira, de la época. El 11 de octubre de 1985 fue expropiado por la municipalidad. El ascensor Polanco, que es el único ascensor, entre paréntesis, en Valparaíso, porque los demás son funiculares. 8 de la mañana, 25 minutos, ya se viene el segundo resumen completo de noticias en Festival.

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6: Son las 8 de la mañana, 30 minutos.

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1: Bienvenidos a este segundo resumen de noticias de Festival, la radio en color de Chile, con una temperatura que se ha mantenido desde muy temprano en 8 grados termómetro y la sensación térmica 7 grados helada matinal. Se espera una máxima probable de 13 grados con los cielos nublados. Faltan 29 minutos para las 9 de la mañana. Estas son las noticias. Valparaíso, un atropello con resultado de muerte se registró anoche en la avenida España, a la altura del servicentro Shell de Yolanda, en la pista dirección a la ciudad Puerto. Personal especializado de carabineros realizó las indagatorias de rigor para esclarecer las circunstancias de este fatal accidente vial. Viña del Mar, un incendio estructural declarado, se registró ayer en la avenida Ignacio Carrera Pinto con las gaviotas en el primer sector de Reñaca. En el lugar se quemó parte de un container ubicado en los niveles superiores de un edificio. El incidente pudo ser controlado evitando la propagación de las llamas. Se investigó origen y causa del siniestro. Valparaíso, en esta jornada, pescadores de la Bahía Noroú de Quintero irán a la Contraloría Regional de Valparaíso para reclamar por el presunto retraso en el proyecto de construcción de una planta procesadora de alimentos impulsada por la Federación de Pescadores. El órgano fiscalizador, los dirigentes, presentarán diversas pruebas y antecedentes del proyecto y sus acusaciones. Quillota. Un incendio afectó a dos mediaguas y antiguas caballerizas ubicadas en la defensa del río de la Concagua, a la altura de la calle Las Heras con Agustina Besón. En el lugar también resultaron afectados dos vehículos con desperfectos mecánicos. Bomberos trabajó en el control y extinción del incendio sin registrarse personas lesionadas. Zapallar, el municipio culminó los sumarios de funcionarios que viajaron al extranjero con licencia médica. En total, 16 trabajadores fueron investigados, de los cuales a 14 se le formularon cargos, siendo 11 los objetos de sanciones, de los cuales 8 fueron destituidos. Catemu. Bomberos rescató a un grupo de 3 mujeres que se extraviaron en el Cerro Los Corrales, en el sendero Casa Piedra. Las excursionistas habían perdido el rumbo por la escasa visibilidad provocada por la caída de la noche. El trabajo coordinado entre los equipos de emergencia evitó una tragedia. Lima. Un empate técnico se visualiza en la segunda vuelta presidencial del vecino país de Perú. La candidata Keiko Fujimori aseguró que no hay ningún ganador en esta contienda. Por tal razón, serán días largos hasta conocerlo. Las proyecciones de Ipsos Perú le dan a la candidata Fujimori un 49,7% frente al 50,3% del candidato Roberto Sánchez. Santiago. La aprobación del gobierno de José Antonio Kast repuntó 4 puntos hasta llegar al 40%, revirtiendo la tendencia a la baja según encuesta Criteria, mientras que la desaprobación descendió 6 puntos a un 47%. Se equipararon posturas sobre el manejo de la emergencia con un 40%, considerando correcto el rumbo del gobierno y otro 40% lo contrario. La evaluación del presidente Kast mostró alzas en todos los atributos medidos, con destacados incrementos en su capacidad para dar seguridad, 50%, y enfrentar la delincuencia, con un 44%. Villa Alemana. El Panini Fest de Villa Alemana atrajo a cientos de entusiastas del fútbol, todos interesados en completar el álbum oficial de la Copa Mundial FIFA 2026. Durante el evento se llevaron a cabo intercambio de láminas y la compra de productos relacionados con el Mundial, junto a stands de emprendedores locales y food truck. El alcalde Nelson Stay destacó la importancia de estas actividades para la comunidad, mientras que el exfutbolista Elías Figueroa Brander se unió a los asistentes firmando autógrafos.
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1: Los indicadores para este día lunes 8 de junio del 2026, día de San Armando. Felicidades, semana número 24, día 159 del año. La unidad tributaria mensual, 71.506 pesos. La unidad de fomento para hoy, 40.746 pesos con 28 centavos. El dólar observado Banco Central, 910 pesos con 29 centavos. Ya faltan 24 minutos para las 9 de la mañana. Cielos nublados, temperatura 8 grados. Segunda parte de este resumen de noticias. Arica, el presidente José Antonio Kast anunció desde el complejo fronterizo Chacayuta dos modificaciones legales para fortalecer el control migratorio. La primera es una reforma constitucional que extiende el plazo de retención de migrantes con orden de expulsión de 5 a 60 días. La segunda modificación consiste en un proyecto de ley para sancionar a quienes transporten a migrantes irregulares, incluyendo una reforma del Código Penal que declare este acto como delito. Kast enfatizó la importancia de contar con un apoyo legislativo unificado para abordar este problema que afecta a todos los chilenos. Rapa Nui. Ayer se registró un sismo magnitud 5,7 en el Océano Pacífico, a 362 kilómetros de la isla, a las 14 horas con un minuto. De acuerdo con información entregada por el SOA y SENAPRED, este no reunió las condiciones para un tsunami. Los mismos entes también descartaron un tsunami para Chile por el terremoto ocurrido de 7,8 grados que se registró en Filipinas. Santiago. La ministra de Educación, María Paz Arzola, defendió los embargos de cuentas bancarias implementados por la Tesorería General de la República para recuperar deudas del crédito con aval del Estado CAE, enfatizando que hubo avisos y es crucial cumplir con la ley. Arzola destacó que la morosidad actual no solo afecta al CAE, sino también al financiamiento de la educación superior en Chile, argumentando que estos recursos son necesarios para otras políticas sociales. Viña del Mar, el diputado Luis Cuello visitó el Jardín Infantil Santa Julia para instar a acelerar el proceso de obtención del reconocimiento oficial, crucial para la apertura esperada por más de 12 años. Cuello subrayó que el jardín está listo para funcionar y que solo falta este trámite administrativo. La directora regional de Junji, Alejandra Nielsen, mencionó que la documentación ya fue presentada a la Seremi de Educación con un plazo de respuesta de 90 días. Villarrica, el volcán ha mostrado un incremento en su actividad con explosiones en su cráter y una columna de desgasificación visible a 460 metros sobre la base del mismo. El Observatorio Vulcanológico de los Andes del Sur reportó estas explosiones y SENAPRED, en la Araucanía, confirmó la detección de mayor actividad en cámaras de vigilancia y sensores acústicos cercanos al volcán. En el fútbol profesional chileno, resultados, Copa de la Liga 2026, fecha número 6, concluida ayer domingo, Deportes La Serena cayó 0-2 ante Unión La Calera. Universidad de Chile y el Audax Italiano igualaron a dos tantos. Huachipato venció por 1-0 a Colo Colo. O'Higgins venció por 2-1 a Palestino. Deportes Limache cayó 0-1 ante Everton de Viña del Mar. Por la fecha número 15 de la Liga de Ascenso 2026, único partido ayer, Deportes Antofagasta y Magallanes a cero el marcador. Se cierra hoy lunes a las 19:30 horas con dos partidos, Deportes Temuco, Curicó Unido y Unión Española, Unión San Felipe. Resultado de los juegos de azar de ayer en el Loto 3 en el día, 658, en la tarde 538 y en la noche 185. En el Loto 4 en el día, 1, 5, 16, 22. Y en la noche, 2, 7, 8, 22. En el Loto, 14, 15, 20, 24, 31, 40, comodín, el 38. Y cuando faltan 20 minutos para las 9 de la mañana, hasta aquí dejamos este segundo completo resumen de noticias preparado por nuestro departamento de prensa de Festival.

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1: Aquí tenemos la bolsita del trabajo del Festival que dice así, ponga mucha atención. Se necesita instalador de cámaras de televisión, solo profesional en el rubro. Enviar sus datos al siguiente WhatsApp, más 569-338-70003. Se necesita manicurista con experiencia para peluquería en Avenida El Retiro en Quilpué. Consultas al WhatsApp, más 569-743-125-37. Se necesita chofer clase B, licencia al día para Viña del Mar. Enviar antecedentes al correo jgconstruccion@yahoo.com. Se necesitan repartidores de pan para Valparaíso, Viña y Quilpué. Además, panificadores. Interesados, enviar mensaje al WhatsApp con sus datos al más 569-910-08057. Estos datos están en nuestra página web www.radiofestival.cl. 11 minutos faltan para las 9.

Faltan 7 minutos, 7 minutos para las 9, 7 para las 9 y nos vamos. Sí, señores, a descansar un ratito nomás porque luego en la tardecita a las 2 de la tarde tenemos la sobremesa del festival, ¿eh?, con nuestro abogado don Matías Mundaca, consulta de tipo jurídico. Rolando Pérez en la sala de sonidos se queda para acompañar la primera parte del show 127 con Carlos Alejandro Williams Arriola. Cuidado, no se te vayan a caer las cosas nomás, viejito. Y en el departamento de prensa, cubierto desde el jefe, José Luis Valle Vargas, Esteban Vázquez y Alejandrita Zamorano. Y la señorita Katy revolviéndolas tempranito por ahí, como siempre. Gracias por la sintonía y hasta la tarde será, porque no hay más.

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8: Las 9 de la mañana.

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0: Hola, ¿cómo le va? Pero qué alegría de poder saludar a tantas amigas y amigos que están en la sintonía desde muy temprano junto a la radio en colores, comenzando una nueva semana, la segunda semana de este mes de junio, comenzando con el día de San Armando. Saludos para don Armando, que lo pasen muy pero muy bien. ¿Cómo no vamos a recordar a don Armando Manzanero? Somos novios, ¿ah? Tantas canciones, boleros con Armando Manzanero. Esta, por ejemplo. ¿Te gusta esta? No, este lleva por título El Silencio. Las 9 de la mañana con 6 minutos. Esta. Somos novios. ¿Cuántas veces la ha cantado el que te dije? Tiene varias versiones, tengo entendido.
1: Somos novios. Sí. Pues los dos sentimos mutuo amor profundo.
0: Uy, qué tremendo amor. Estamos casados, pero es como que si siguiéramos de novio.
1: Ya ganamos lo más grande de este mundo.
0: El loto se ganaron. Oye, que tengan una linda semana todos y cada uno de quienes están en sintonía. Don Rolando Patricio Pérez Verdejo está ahí en la sala de sonidos. ¿Cómo le va, Rolo?
2: Buen día.
0: Oye, ¿qué tal tu fin de semana, Rolo?
2: Espectacular.
0: Bueno, estuvo bueno, sí. Ganó el Everton más encima. Claro que era un partido así por jugar nomás, porque tanto Everton como Limache estaban fuera de esta próxima fase de la liga. Pero la liga de la novia es así que se mantiene en carrera. Vamos a estar muy, pero muy bien acompañados en Doña Carne. 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Bueno, con todos ellos y ustedes vamos a comenzar esta primera parte del show 127 en el día de San Armando. Hoy un saludo para un amigo que hoy está de onomástico. Es muy belicoso, sí. Uy, se enoja por todo. Armando Boche.

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3: Revisamos actividades. Por ejemplo, les vamos a contar que el próximo domingo vamos a tener una bonita actividad con motivo de la Semana de San Antonio de Padua. Tú sabes que el próximo sábado, el día sábado 13, es el día de San Antonio. Y el domingo 14 se hará un concierto de la Escuela de Música Católica acá en la parroquia San Antonio. Pero y hoy día lunes a las 18:30, misa voluntariado del comedor, colaboradores y benefactores. Para ellos será la misa hoy día y para todos quienes deseen asistir. Mañana martes, misa para el mundo de los adultos. Ahí vamos, damas y varones de San Antonio. Y el miércoles, la misa Hermandad de Emaús. Esas son actividades que tenemos con motivo de esta novena de San Antonio de Padua, celebrando la fiesta patronal que será el próximo sábado. A las 18:30, la misa del próximo sábado, convocatoria general para todos quienes quieran ir, catequesis familiar, saludo con chocolate y pancito dulce. ¡Ah, qué rico! Capaz que, sabiendo que es una actividad donde va a estar el padre Atucha y va a entregar pancito dulce, se nos deje caer Juan Alberto por allá. La compañía de teatro Escuela Ilusión invita a presenciar La Ratita Presumida. ¿Cuándo? El sábado a las 18 horas en la Sala Teatro IPA, ubicada en Condel 1349 en Valparaíso. Adhesión 3.500 pesos. Reservas a través del sistema Pass Line. Hoy en la Cruz Roja de Viña del Mar nos cuentan que hoy hay un operativo de vacunación anti-influenza. ¿Usted todavía? ¿Qué está esperando? Mira, y ya se nos acerca el invierno y ahí va a ser mucho más crudo todavía. Desde las 9:30 y hasta las 14:30 horas, vacunación entonces en la sede de la Cruz Roja Chilena Filial Viña del Mar, ubicada en 4 Norte 1275. Esto es 4 Norte, esquina 6 Oriente, en Viña del Mar. El miércoles, este miércoles, en el Hotel Veranda de Viña del Mar, desde las 8 de la mañana y hasta las 20 horas, tejiendo amor con los tuiteros solidarios. Usted puede venir a participar de esta actividad. Nos ayuda a unir los cuadraditos de 30 por 30 tejidos a crochet o a palillos para formar estas frazadas y dar cobijo y calentito el invierno para las personas que más lo requieran, situación de calle, entre otros. Son cuadraditos de 30 por 30 centímetros. Usted los puede traer directamente aquí a la radio o puede traer ovillos de lana también. En horario de funcionamiento de nuestra emisora, de 9 a 21 horas, se le atiende gentilmente por ventanilla. ¿Listo? Ya no más. Las 9:16, aquí en la radio En Colores de Chile. Oye, a propósito de actividades, sumamente felices y contentos estuvieron los ex funcionarios de la CRAF, que el día sábado recién pasado se reunieron en un almuerzo de camaradería en el restaurante francés Maison de France, ubicado aquí en la calle Quinta, casi al llegar a Avenida de Rasuris, acceso a la Quinta Vergara vehicular, acceso vehicular. Ahí se juntaron los viejitos. Estuvo súper entretenido. Parece que había uno con Alzheimer, don Daniel Díaz. No, digo yo, porque después que terminó ahí, se le olvidó dónde quedaba su casa. Las 9:17.

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Las 9 de la mañana con 27 minutos aquí en la radio en Colores de Chile. 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Yo me ofrezco y ni siquiera cobro para la bencina. Las 9:29. Vamos a revisar cada uno de los 12 signos del zodíaco para saber lo que el destino le va a deparar en este día lunes 8, día de San Armando. Aries, novedades y sorpresas dentro de tu familia variarán tus planes, pero esto no te va a traer complicaciones. Ahora, si viajas, prepara todo con cuidado o te puedes olvidar de algo. Tauro, una cierta presión psíquica te va a poner algo rebelde y poco sumiso a los requerimientos de tu pareja y amigos. ¿No le gusta dárselas de sumiso con su pareja? Hay un riesgo de rupturas si no eres más flexible. Uy, los viajes te van a beneficiar. Géminis, el lado social de tu existencia estará más alterado que de costumbre. Más que el salir de nuevos sitios, te va a beneficiar el pasarlo en la intimidad, pero con los tuyos. Sorpresas con tu pareja. Cáncer, corta a última hora de esta tarde con todo aquello que con el trabajo o las obligaciones esté ligado. Olvídate. Aprovecha la tarde-noche para tus gustos y para relajarte. Habrá suerte en el azar. Arráncate para el casino. Leo, tus afectos y capacidad de amor se harán firmes. Momentos felices con los tuyos y halagos por parte de la pareja te harán sentir más feliz que nunca. Virgo, con tus palabras y tu expresión hoy conquistarás a una persona que ni tú mismo te lo esperas. Despertarás sentimientos que ya estaban prácticamente olvidados en ti. Adelante, lo conseguirás sin problemas. Libra, te convendría el pasear o el hacer alguna excursión porque hoy el ambiente del hogar ahogará un poquito tus inquietudes. Te sentirás como atrapado. Relájate y aléjate de la gente conflictiva.
Escorpión, sentirás muy de cerca el cariño y el afecto de los más allegados. Los momentos más gratos los pasarás en el hogar junto con los tuyos. Habrá sorpresas. ¿Y los que no tienen familia qué van a hacer? Pregúntale al que te dije. Sagitario, controla bien tus actos y palabras, ya que es muy factible que hoy estés potenciando situaciones tensas a nivel de relaciones de amistad y de familia. Amor nuevo a la vista. Capricornio, varios ojos y varios corazones estarán hoy muy atentos a lo que tú digas y a lo que tú hagas. Cualquier esfuerzo por tu parte estará recompensado en su totalidad. Acuario, mucho cuidado hoy con los consejos que das a los cercanos. Los amigos se guiarán por lo que tú dices y pueden incluso llegar hasta meter la pata. Primero, practícalos y luego predícalos. ¿Escuchaste, gatita? Y Piscis, en el amor podrás avanzar mucho si utilizas una actitud tierna y menos impetuosa. No exijas demasiado a tu pareja, ya que podrías quedarte solo. Tacto y suavidad se impone en todo. ¡Listo! Ya sabemos lo que el destino nos va a deparar en este día lunes, comenzando esta semana que, lo decíamos, es la segunda semana de este sexto mes del año, mes de junio, mes de los bomberos, porque el 30 es el aniversario del Cuerpo de Bomberos de Valparaíso, el más antiguo de nuestro país. 175 años, nació en el año 1851. Y hoy estamos saludando a don Armando. ¡Uy! Un saludo para un colega de nuestro mueblista preferido, nuestro regalón a la hora de hacer los muebles, Alejandro Barberis. Es que él, cuando anda con la chiquilla, se hace llamar Alfredo. Pero para todos los amigos es Alejandro. Y su compadre hoy está de onomástico. Armando Muebles.

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3: Vamos a revisar a esta hora lo que nos ofrece el mercado de las pulgas. Las pulguitas se vende una cajuela de moto de 35 litros. Está nuevita, 35 lucas. O sea, a lucas el litro. Llamar al 978-17-2748. 978-17-2748. Se vende una bicicleta elíptica escaladora. Es fija, poco uso, buen estado, 50 lucas. Llamar al 997-45-27-64. 997-45-27-64. Una amiga, a propósito de la venta de esta bicicleta elíptica, se compró una de estas elípticas y la fue a devolver. Y el argumento que dio ahí en la casa donde había comprado la elíptica es que pedaleaba y no avanzaba nada. Se arrienda departamento amoblado, dos dormitorios y dependencias, dos baños, en Villa Alemana. 460 mil mensual. Comunicarse con el WhatsApp más 569-5246-9333. Más 569-5246-9333. Se vende una estufa pequeña con regulador y cilindro de 5 kilos. Se vende todo en 40 lucas. Llaman al 978-17-2748. 978-17-2748. ¿Y por qué es tan pequeña la estufa que se vende? Porque es para elevar la temperatura cuando está baja la temperatura. Si es baja, tiene que ser pequeña. Se arrienda casa de tres dormitorios y dependencias con patio y estacionamiento en Quilpué. 360 mil mensual. Llaman al 995-13-34-64. 995-13-34-64. Se vende una revolvedora de acero inoxidable para 10 kilos, 300 lucas, y una sobadora grande, así como masajista, pero bien grandota, 250 lucas. Llamar al más 569-72-54-95-42. Más 569-72-54-95-42. ¿Listo? Allí está lo que necesita para la fiesta del fin de semana, pues. La revolvedora. Si usted tiene una fiesta el fin de semana y no tiene revolvedora, va a ser muy aburrida la fiesta.

puros compromisos, no va. Hay que cumplir con los compromisos. Oye, estaba leyendo, a lo mejor le va a impresionar esta información, una experta en seguridad pública e integridad pública dice que nuestro país está entre las naciones menos corruptas, pero de América Latina. Claro que no está ocupando el lugar que en algún momento tuvo. Entonces, si usted se hace la pregunta, ¿Chile es un país de corruptos? Mira, la respuesta puede que sea un tanto ambigua. Porque si usted hace la comparación con el resto de América Latina, claro, estamos entre los países menos corruptos de la región. Pero si usted esa referencia la hace con el propio desempeño de nuestro chilito, no. Porque fíjate que hace una década las noticias hoy por hoy no son tan buenas comparados con los de hace una década. Según el índice de percepción de la corrupción del año recién pasado, que fue elaborado por Transparencia Internacional, que es una organización dedicada al combate de la corrupción con sede en Berlín, Alemania, nuestro país, chilito, de un total de 100 puntos obtuvo 63. Y eso le permite ubicarse en el lugar 31 entre 182 países y territorios que fueron evaluados por esta organización internacional. Ahora, ¿quién encabeza el ranking? Dinamarca, pero no con 100 puntos, ¿no? Tiene Dinamarca 89 puntos y detrásito está Finlandia con 88 y un poco más abajo en tercer lugar Singapur. Ahora, Chile está entre los países menos corruptos de América Latina. Nuestro país obtuvo 63 puntos, ubicándose en el puesto 31 entre los territorios mejor evaluados por este organismo Transparencia Internacional. Claro que doña María Jaraquemada, que es la experta, dice que estamos peor que hace 10 años, comparándonos con nosotros mismos. Fíjese que en tema este de la corrupción, claro, estamos. Lo que pasa es que creo yo, no soy experto, pero creo que tenemos mayor acceso a la información. Y es por eso que ahora se conocen más casos de corrupción, pero antiguamente era todo muy tapado. Claro. Ahora, por ejemplo, ¿por qué es importante levantar el secreto bancario? Porque así podemos ir detectando estas corrupciones que se hacen en todo nivel. Imagínense lo que pasaba ahí con la gente del tren de Aragua y los ejecutivos. Ahora son dos, un hombre y una mujer, ejecutivos que aprovechaban la corrupción ahí para poder blanquear platas. Y llegó don Luis Daniel y dijo, no hay plata, shh. Pero todo eso se hacía para callado antes. Ahora hay que... Ya, no puedo seguir hablando.

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0: Cielo nublado presenta a esta hora nuestra zona costera, Valparaíso, Viña del Mar, Concón. Estas son las informaciones. Un atropello con resultado de muerte se registró anoche en Avenida España, a la altura del Servicentro Chell de Yolanda, pista en dirección a Valparaíso. Un incendio estructural declarado se registró ayer en un departamento ubicado en Avenida Ignacio Carrida Pinto con Las Gaviotas, primer sector de Reñaca. En esta jornada, pescadores de la Bahía Naró, en Quintero, irán a la Contraloría Regional de Valparaíso para reclamar por el presunto retraso en el proyecto de construcción de una planta procesadora. Un incendio afectó dos mediaguas y antiguas caballerizas ubicadas en la defensa del río Aconcagua, altura de calle Las Heras con Agustín Avesón, en Quillota. El municipio de Zapallar culminó los sumarios de funcionarios que viajaron al extranjero con licencia médica en el 2025, destituyendo a 8 trabajadores. Bomberos rescató a un grupo de 3 mujeres que se extravió en el cerro Los Corrales, sendero Casa de Piedra, comuna de Catemu. Un empate técnico se visualiza en la segunda vuelta presidencial del vecino país de Perú. En las próximas horas se podría conocer al nuevo mandatario. Según el Instituto Nacional de Estadísticas, INE, el índice de precios al consumidor anotó una variación mensual de 0,2% en mayo pasado, con un acumulado durante el 2026 de un 2,8% y en 12 meses alcanzó 3,9%. En una nueva actuación y actualización del ranking ATP, el tenista chileno Alejandro Tabilo alcanzó el puesto número 31 luego de su participación en Roland Garros. En prisión preventiva quedaron 14 venezolanos en el marco de la Operación Tokio, la cual reveló lavado de activos del Tren de Aragua en entidades bancarias de nuestro país. Reiteramos, a esta hora cielo nublado presenta la zona costera, Valparaíso, Viña del Mar, Concón. La temperatura del momento en el plan de la ciudad jardín, 11 grados. Humedad relativa del aire, 85%. 10 de la mañana, 4 minutos. Es todo. Gracias.

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2: Déjale, las 10 de la mañana con 9 minutos aquí en la radio en colores. 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Fíjate que, ¿se imagina usted esos tremendos camiones gigantes de los camiones que se utilizan en la minería que no necesiten conductor, que se manejen solos?
3: ¿Qué cosa?
2: ¿En serio? Son supervisados incluso a cientos de kilómetros.
4: Ya, la mejor voladita.
2: Buena, recorren caminos, descargan rocas, retiran escombros. Oye, y no alegan por horas extraordinarias, nada. Gigantescos camiones se programan para que trabajen por su cuenta, nada de cosa aquí. Fíjate que poseen múltiples capas de seguridad, detectan obstáculos, previenen colisiones y hay monitoreo que hace el camión del entorno para saber todo lo que pasa alrededor. O sea, parece señora copuchenta, jade todo. La división Gabriela Mistral en la región de Antofagasta fue la primera faena minera local en nuestro país en utilizar una tecnología que sorprende. El gerente de tecnología y digitalización de Codelco contó que opera con 21 CAEX. ¿Qué es lo que son los CAEX? Camiones de extracción de alto tonelaje, mansos camioncitos, y se manejan solo, pero si son completamente autónomos. Como varón siempre sueña ser autónomo en la casa, los camiones se mandan solos. Mira, envidiable, ¿eh? Tremendos camiones. Ahora, lo único fome es que tiene que andar solito el camión, porque cuando anda con chofer, el chofer generalmente se acompaña de azafata. Ah, no, si no son locomoción colectiva la cosa.
5: Aunque he tenido más.

Las 10 de la mañana con 15 minutos aquí en la radio en Colores de Chile. Oye, no me van a creer, pero de nuevo hay congestión en el camino internacional. Cuéntate una nueva. Pan nuestro de cada día parece esta cosa. Oye, lo que pasa es que en dirección Concón hay congestión vehicular debido a que a la altura de Ambrosoli están cambiando las barreras metálicas de contención. Debido a choques, estas van quedando arrugadas. Y como no pueden ser llevadas al cirujano plástico para estirarlas un poco, hay que cambiarlas definitivamente. Y esa es la labor que está haciendo a esta hora personal de la concesionaria. Está todo debidamente conificado ahí para permitir el trabajo sin ningún tipo de riesgo para la seguridad de los funcionarios que están haciendo esta pega. Esto, reitero, es en dirección Concón por el camino internacional. No es la visibilidad la de las mejores. Mira que hay neblina en algunos sectores, por lo tanto, por eso hay que estar atento a las condiciones de tránsito. Vamos a agradecer a Luchito González, amigo conductor de camión que va a esta hora a llenar de combustible. Sí, porque como trabaja ya transportando combustible de la RPC, y no le cobran a él más encima. Oye, y Luchito González pide por favorcito a su jefe que por favor no compre de estos camiones inteligentes que no necesitan conductores para poder guiarse en sus faenas. No, porque se aburriría mucho estando en la casa mirando el techo. Incluso está dispuesto a viajar solito siempre y cuando no le pongan piloto automático ahí en el camión. Bueno, ¿eh? Oye, y el problema no es lo que le pagan a él, el dueño de la empresa donde trabaja, dice, el problema no es pagarte el sueldo, hombre, tú te lo mereces, pero la cantidad de cargas familiares que tienes.

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juntitos, amándonos juntitos. Ojalá que no se vaya en puro bla bla nomás. Hay algunos que hablando, si cumplieran todo lo que habla, dijo una señora por ahí refiriéndose a su marido, otra cosa, otro gallo cantaría. Las 10 de la mañana con 26 minutos, aquí en la radio En Colores de Chile. Oye, ¿cómo habrá estado el día sábado la oncecita con sopa y pillas de las chiquillas emprendedoras y los amigos emprendedores de la Villa Centenario allá de Miraflores? Yo creo que bien, ¿eh? Son unas sopa y pillas que hacen allá. ¡Uy, mansa sopa y pillas! Y había sopa y pillas secas y pasadas. Después, para la próxima actividad, nos vamos a pegar una arrancadita porque fin de semana pasado.

0: Pasado teníamos el calendario copado con la agenda, con tantas actividades a las que nos invitan. Así que para la próxima le vamos a decir a la señora Sonia para que prepare un ciento de sopaipillas al tiro nomás. Las 10 de la mañana con 27 minutos aquí en la radio En Colores de Chile. 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Las 10 de la mañana con 28 minutos en la radio En Colores de Chile. Día de San Armando. Y mañana vamos a estar saludando a Efraín. El miércoles 10 a Paulina, para que con tiempo usted vaya anotando y compre los regalos correspondientes. El día 11, jueves 11 de junio, San Bernabé. El 12, Onofre. Cifri, el día viernes. El sábado, el día de San Antonio, y el día 14, día de San Eliseo. ¿Listo? Santoral para toda la semana, nada de cosas. Chita que amanecí generoso y bien.
1: Me pareció ver una linda gatita.

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1: Vamos a revisar a esta hora nuestro servicio gratuito y en colores, el mercado de las pulgas. No, hombre, pégate la enchufadita. Vamos a revisar la bolsa del trabajo. Pero no la puedo encontrar hoy. ¿En serio? La tenía por acá y desapareció. Rolando, aquí está la bolsa del trabajo. ¡Apareció! La amenacé diciendo el nombre de Rolando y apareció al tiro. No, es que viene acá y soluciona todos los problemas. Se necesita un geólogo o un ingeniero civil. Es para un estudio de tierras. Tendría que ser un mecánico de suelos. Claro, un ingeniero mecánico de suelos. Estudio de tierras. Comunicarse con el más 569-7652-1918. Más 569-7652-1918. Se necesita un maestro panificador para Los Placeres, Valparaíso, y una persona para trabajo en despacho los domingos. Más información en el 981-983007. 981-983007. Personal para aseo industrial, con uso de máquinas de trabajo en estaciones del metro. Tienen que saber manejar las máquinas de aseo. Es para estaciones de metro. Enviar WhatsApp al más 569-6656-3994. Más 569-6656-3994. Se necesita una manicurista que tenga experiencia en hacer manicure. Es para una peluquería ubicada en el Retiro, Quilpué. Consultas en el teléfono más 569-7431-2557. 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Y se necesita repartidores de pan para Valparaíso, Viña del Mar y Quilpué. Atención, repartidores de pan para Valparaíso, Viña del Mar y Quilpué. Que no sean muy lentos para que el pan no llegue duro. Además, se necesita maestros panificadores. Interesados, enviar mensaje al WhatsApp más 569-9100-8057. Más 569-9100-8057. ¿Listo? Datito ahí de nuestro servicio gratuito y en colores, Mercado de las Pulgas. Faltan 24 minutos ya para las 11 de la mañana en la radio En Colores de Chile. Hay algunos amigos, ya jubilados la mayoría de ellos, que miran pero con cierta envidia al pan duro. Después le voy a explicar por qué.
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2: ¡Éjale! Yo no quiero ir a dormir. ¿Se quiere ir a dormir? Se está levantando 2 horas y media más tarde y más encima quiere seguir durmiendo. Chita que está bueno para el catre. Faltan 13 minutos ya para las 11 de la mañana aquí en la radio En Colores de Chile. 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Oye, estábamos en contacto con la señora Sonia Alvarado, ella es la presidenta de la Junta de Vecinos de la Villa Centenario, y nos contaba que todo un éxito fue la actividad del día sábado, la oncecita con sopaipillas. Se vendieron todas las sopaipillas. Incluso fíjate que faltaron sopaipillas. Quedaron bajo la mesa algunos comensales que llegaron con la intención de tomar tecito. Hagan más sopaipillas para la próxima, pues. Oye, un saludo muy cariñoso a los emprendedores, a las emprendedoras, por esa bonita actividad que sirve, aparte de allegar fondos para la Junta de Vecinos y permitir la labor que ellos desarrollan en beneficio de la comunidad, permite ir conociéndonos. Claro, en estos momentos de crisis de seguridad es importante que entre los vecinos nos conozcamos, sepamos quién es el que vive al lado, no que ande mirando detrás de la ventana y no. Es porque si usted ve una persona, si no conoce a los vecinos y de pronto ve una persona que anda deambulando, puede pensar que es el residente de ese lugar, pero no, puede ser un pato malo que anda mirando dónde meter las manos. Entonces, por eso, este tipo de actividades son muy beneficiosas. Aprender a conocerse, saber quién es el vecino, quién es la vecina, cuáles son los horarios más o menos que la casa queda sola, para obtener más ojo también, porque hay que ser solidario en esta vida. Si no nacimos para estar solos, nacimos para vivir en sociedad. Por lo tanto, nos debemos cuidar unos a otros. Yo, por más que trato de cuidar a una vecina, todavía me dice que no. No, me dijo, yo sé cuidarme solita. Incluso, no sé si usted me ha visto cuando salgo del edificio, cruzo la calle sola, me dice. Faltan 10 minutos para las 11 de la mañana.

0: Faltan 7 minutos ya para las 11 de la mañana. Ya está Juanito Alberto Sepúlveda por acá para hacerse cargo de la segunda parte del show 127. Como siempre digo, un animador de verdad, un animador de prestigio, con trayectoria. No es un aparecido, no, perdónenme. Gran profesional del micrófono. Estoy hablando de Juan Alberto. ¿Todo bien, Juanito?
1: ¿Usted cree?
0: Sí. Oh, bien. Estaba recién hablando con un amigo, Daniel Díaz.
1: Don Daniel Díaz.
0: Sí, ah, abogado. Y fíjate
1: juez
0: que
1: de la...
0: Ya está jubilado.
1: ¿Como el juez? ¿Jubilado los jueces?
0: Sí, sí, pues, sí, está jubilado ya. Tenía una reunión con los amigos exfuncionarios de la CRAF el día sábado recién pasado en el restaurante francés de acá de la calle Quinta al llegar a la Quinta Vergara, precisamente.
1: Sí, sí, correcto. ¿Y qué tal fue? Bien.
0: Muy bien, una cantidad de veteranos, perdón, de socios, quiero decir,
1: veteranos
0: de esta agrupación de ex funcionarios de la CRAP.
1: Qué bonito.
0: Compañía Refinería de Azúcar de Viña del Mar.
1: ¿Y qué celebran ahí con esas cosas dulces?
0: No, ahora ya están con pura stevia nomás. Hay que cuidarse. Hacen recuerdos de cuando estaba la CRAF, que fue sin lugar a dudas una chimenea importante que lamentablemente se apagó acá en Viña del Mar. Perdimos tremendo patrimonio ahí de la CRAF.
1: Bonito. Bueno, pero siempre es bonito juntarse porque eso se aviva el corazón.
0: Es volver a vivir.
1: El corazón.
0: Claro.
1: Aviva el corazón.
0: Fíjate que don Daniel Díaz tiene que agradecerle mucho a la CRAF. Claro, porque gracias a su pega ahí en la CRAF aprendió a ser un hombre muy dulce en la vida.
1: Pero claro.
0: Y después de la jubilación salió dulce del bolsillo.
1: Oh, oye, tantos años.
0: Sí, pues. 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
1: Pero viene la lluvia.
0: Sí, pero el miércoles. 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
1: Ojalá con nieve, porque el 22 se abre la temporada de esquí.
0: ¿En julio?
1: No, ahora el 22 de junio. La temporada.
0: Me habían dicho, me mandaron un correo de allá de julio.
1: No, no, pero eso es la temporada alta.
0: Sí.
1: Ahora la baja, por lo menos un poquito de nieve.
0: Ya, no, es que a mí me gusta ir en la temporada alta.
1: Ah, bueno.
0: Sí. Siempre me han llamado la atención las temporadas altas.
1: Una vez reservaste en los nevados de Chillán.
0: Ya, vamos de inmediato. Pero a agradecer.
1: Al tiro me corto la conversación.
0: Farmacias, no, es que Rolando Patricio me está mostrando la guillotina.
1: Okay.
0: Ya, no se vaya.
2: Soy mentiroso.

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5: Once de la mañana, 2 minutos.

Cambiamos de animador. Si lo pasó bien, entonces sigue en nuestra compañía disfrutando del segundo bloque del Show 127 en Festival, la radio en colores de Chile.

0: fantástica, bonita música. 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Día 8 de junio, día de Armando. Saludos para Armando Casas, Armando Lío, Armando Araya. Uy, era un grandísimo locutor de radio. El primero que yo escuché en mi vida, cuando tenía 10 años. Armando Araya Silva. Sí, maravilloso. En la radio de los Andes, la radio Trasandina, que quedaba en la Galería Comercial Local 4. Lindo. Armando Araya Silva. Estuvo radicado en Miami, Estados Unidos, pero falleció no hace mucho. Saludos para su familia. Carlito Williams Arriola, ¿qué tal?
1: Hola, ¿cómo te va, Juanito Alberto Sepúlveda?
0: Bien, ahí haciendo recuerdos, como la gente.
1: Qué alegría, qué lindo es recordar.
0: Sí, como a la gente le gusta, ahí que yo hable de gente que conocí, esas cosas. Sí, Armando.
1: Recordar también en este día de San Armando a un tremendo crack del fútbol, Viñamarino,
0: sí,
1: del barrio de Santa Inés, seleccionado chileno.
0: ¿Del 62?
1: Don Armando Tobar.
0: Por favor, del 62. Hoy día sale un reportaje de Eladio Rojas. La gente lo nombra y no sabe quién diablo es. En el Mercurio de Valparaíso. Así que, sí, don Armando Tobar. Yo siempre en las reuniones esas de los 70 con los compañeros de curso, siempre comentaba la anécdota después de muchos años, después de haberlo visto jugar cuando teníamos 12, 11, 12 años por la televisión, el Campeonato Mundial de Fútbol de 62, lo vinimos a conocer ya grandote gracias a Festival La Radio en Colores de Chile. Era muy amigo de Chaflán Valdés.
1: Lo mismo te iba a decir, Juan, porque algo, una situación similar a la tuya, es la que vivió Óscar Valdés, que lo tenía como su máximo ídolo.
0: Sí.
1: Y lo conoció a través de la radio.
0: Claro.
1: Siempre nos pasaba a visitar don Armando Tobar.
0: Era muy cariñoso.
1: Sí.
0: Amigo de las festivales.
1: Talentosísimo. Sí. Un hombre del fútbol, un caballero del fútbol.
0: Nada más. Qué bonito. Qué bonito. Haber conocido tantos jugadores. Bueno, saludos para todos. ¿Qué tal?
1: Tú que estabas contento porque conociste al Pistola Flores.
0: Al Pistola Flores, sí. Y al otro muchacho del Santiago Wander, que no la pasa bien hoy día. ¿Cómo se llamaba? Que era bueno para los goles. En el Wanderito Wanderton. Un clásico de... Que tuvo una... Ay, ¿cómo se llama? Que tuvo una escuela de fútbol y todo eso. Y ya tienen problemas hoy día. No sé en qué estará su situación. Pero...
1: ¿Quién será?
0: Ojalá que se recupere. Ay, ya me voy a acordar. Ya me voy a recordar su nombre. En fin.
1: ¿Sabes con quién me ocurrió algo similar a mí? Con Juanito Olivares.
0: Ah, también.
1: Juanito Olivares, siendo cabro chico yo, lo escuchaba, su nombre, con los relatos de Darío Verdugo, de Hernán Solís.
0: Y aquí mismo también en los arribos de aquí de la zona.
1: Claro, pero era el crack de la selección chilena, del guanderito del 68. Y de pronto tener la posibilidad de conversar con él, de hablar de temas de fútbol, pero fuera de la cancha. No, tremendo privilegio.
0: Tremendo privilegio. También un privilegio haber conocido en vivo y en directo y hablar con él tres palabras. Julio Jung, el hombre que actor de cine, actor de teatro, actor de televisión.
1: Maestro.
0: Y de radio teatro. He tenido una adicción.
1: Qué voz se
0: perfecta.
1: Mandaba. Qué
0: sí,
1: voz.
0: Sí. Julio Jung murió a los 84 años. Estaba internado en un asilo de personas mayores. Estaba muy complicado de salud. En fin, yo lo conocí en los 60, porque en la casa se escuchaba la radio, y por la radio se pasaban obras de radioteatro. Él hacía El Llanero Solitario, Tarzán, y todos los jovencitos de las películas que uno
1: veía. ¿Algún registro de aquello?
0: Debe haber en la radio de Agricultura, Rolando. Siempre guardaba. Sí, tiene que haber. Después, más tarde, por esos aniversarios de la radio allá en Santiago, un día estaba ahí, junto con otros miles de personas que también actuaban en radioteatros. Sí, y se abrazaban, y en fin, ¿no? Y ahí yo le dije, ya era treintañero ya, que yo a usted lo escuchaba haciendo Tarzán. Bueno, muchas gracias. Con esa voz tan grande. No me recuerdo cómo gritaba el no, pero parece que era una grabación, el grito de Tarzán. Pero era muy bueno. El Llanero Solitario. Arre Silver, vamos plata y esas cosas. Una maravilla. Julio Jung ya está en el reino del Señor, ojalá lo haya recibido tal cual. Con las manos abiertas, como todos las personas que hacen el bien por esta parte del mundo. Oye,
1: hay una anécdota que tú cuentas cuando don Julio invitó a Christopher Reeve a su casa.
0: Claro, Julio Jung Julio Jung, el actor chileno, casado con María Elena Dibuchel hasta el año de 1984. Papá de Julio Jung Poulsen, y también papá de María Antonieta del Favero Comis. Bueno, María Elena Dibuchel era dirigente de los actores de cine teatro en nuestro país. Y de repente invitaron a Christopher Reeve, el hombre grandote aquel que protagonizó la película, la primera, Superman. Superman. Una película linda, preciosa, maravillosa. ¿Ok? Y lo invitaron a Chile. Pasaban en esos años 80 con problemas. Y bueno, lo invitaron y lo recibieron en la casa de los Young. Pero le dieron una sorpresa al cabro, que era muy niño. Ya tenía 8, 9, 10 años a lo más. Y lo hicieron tocar el timbre de la puerta. Y el cabro sale a abrir la puerta. Lo ve, imagínate, el actor Christopher Reeve, tremendo, grandote, y grita al interior de la casa: ¡Mamá! ¡Superman! ¡La maravilla! ¿Ah? ¿Qué le va a decir?
1: ¡Qué tremenda impresión para el cabro chico de la época!
0: Bueno, María Elena Dibuchel. Se casó con ella en el 66 hasta el 89. Yo creo que está en el cielo, dijo con mucha risa en estos momentos, porque era un viejo mañoso y él decía las cosas claras. También luchaba porque la gente tuviera buen desempeño artístico. Déjense de cuchufletas, el país necesita arte. Necesita danza, necesita ballet. Los niños tienen que integrarse. ¡Wow! Actorazo. Y eso.
1: Nuestro recuerdo.
0: Sí, para don Julio Jung.
1: Para don Julio y el prestigio que nos dio a nivel nacional.
0: Nada más. Bien, 11:17 en Festival.
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3: Papá, 11 de la mañana, 27 minutos, María Paz, saludos para ti, María Paz, buen comienzo de semana, muchas gracias.

0: Silva o Janel, saludos para ustedes desde Quilpué. Marcelito San Martín Gómez nos saluda desde la comuna de Recoleta, donde le pone color a la pega. Manuel Miranda, buen día. Y Juan Rolando Pérez, que tengan lindo inicio de semana. Francisca Salomé y Turrieta Núñez, buen día. Juanito Alberto, que tenga excelente inicio de semana. Saludos desde el Cerro Yungay. Quiere Fabiola, un abrazo. Pati Oyarzún, otro abrazo. Manuel Miranda, un me gusta con mucho cariño. Oye, me acordé del nombre del muchacho goleador que lamentablemente no...
1: ¿Joel Soto?
0: Joel Soto. Sí, Joel Soto, que está internado ahí.
1: Don Bernardo, amigo auditor del festival, me dijo, el jugador que recuerda a Juanito es Joel Soto.
0: Joel Soto, sí. Tú sabes que era muy bueno para la pelota, pero muy bueno para la pelota. Uno de los entrenadores que tuvo fue el uruguayo, que hoy día es comentarista de fútbol a través de Golazo. ¿Eh? Goleador de Cobreloa. ¿Sí?
1: Don Jorge Luis Siviero.
0: Jorge Luis Siviero. Fantástico, muy extraordinario. Dice que en algún momento de cuando él dirigía al Wander, jugaba Joel Soto y otros más, ahí en el Wanderito, Wanderton, en Playa Ancha, y una vez iban perdiendo, como 3-0, algo así. Y bueno, terminó el primer tiempo y los entrenadores siempre tienen alguna palabra que decir luego en el entretiempo, en el descanso, para alentar a sus muchachos para entrar de lleno en el segundo tiempo. Y dice que él no iba a decir dos o tres cosas, tenía pensado que decir, y de repente toma la palabra Joel Soto y dice: profe, no se preocupe, nosotros vamos a ganar el partido. Entraron en el segundo tiempo y creo que el Wander ganó 4-3. Nada más.
1: ¿Cuánto Wanderito ganaba?
0: Por eso te digo, 4, así. Profe, no se preocupe, nosotros vamos a ganar el partido. Ese era el compromiso. Joel Soto, gran muchacho. Hoy día no la pasa bien por estas cosas, está internado ahí cumpliendo una condena. En fin.
1: Oye. Otro talentosísimo del fútbol nacional y de acá, de nuestra zona, que también no la pasó muy bien en un momento con líos con la justicia, Carlitos Rojas.
0: Ah, sí, pero...
1: talentoso jugador.
0: ¿Pero está bien ahora?
1: Sí, sí. Allá. Carlitos Rojas.
0: Libo.
1: Que él era uno de los jugadores que quería sí o sí en su plantel Mirko Josic.
0: Pero claro,
1: pero sí, lamentablemente no se pudo concretar.
0: Tenía buen físico, buena entrega, buena patada. Y no, jugaba muy bien. Era muy talentoso. Corría por un lado derecho, parece que era derecho.
1: Costado derecho.
0: Y llegaba al fondo y hacía una cosa. Y los jugadores seguían para la reja. Y él se daba la vuelta y metía el gol. Sí, era muy bueno. Oye, saludo en el día de Armando, para Armando Bravo, un ingeniero de sonidos de una radio amiga en la Radio Portales, él está en el cielo. Saludos para don Armando Godoy. Tú no, ni lo... Pregúntame, ¿quién es?
1: ¿Y quién es?
0: Don Armando Godoy, cuando yo era chiquitito como una pepita de ají, vivía en San José de Maipo, debo haber tenido 7, 8 años, y él manejaba, conducía el carro de bombas de...
1: ¿Cuartelero?
0: El cuartelero de allá de... No, pero el conductor del carro de bombas.
1: Sí.
0: Y aparte de eso, era el chofer de la micro que transportaba los pasajeros de San José de Maipo a Santiago.
1: Era maquinista.
0: Maquinista,
1: sí, en términos bomberiles.
0: De don Armando Godoy también está en el cielo, pero... Un saludo para él. En esas Ford 60, ¿no es cierto?
1: Sí.
0: Con esas varillas largas, el cambio de la primera, segunda, tercera y cuarta, y no había más.
1: Esas 600.
0: Claro. Micro y, bueno, y el carro de la bomba, que había que darle vuelta con una manivela cuando tenía que funcionar. Había que calentarla 15 minutos antes de que te llamaran de emergencia.
1: Esperes un ratito.
0: Claro. Llaman los bomberos.
1: Oh. Salían unos amigos ahí en un auto particular con balde.
0: Claro.
1: Luis Armando Maquiavelo también.
0: Pues, ah, bueno.
1: Gran auditor del festival.
0: Muchas gracias.
1: Armando Maquiavelo.
0: Imagínate. Van a decir, sí, espere que está calentando la máquina. Pero es así la vida, ¿qué va a hacer? Era así todo.
1: Claro, claro.
0: ¿Ah?
1: Las burritas, ¿te acuerdas? También había que darles cuerda.
0: Sí, había que darles cuerda, por eso te digo, pero era así todo. No era cuestión de llegar a encender el motor y fin, y lanzar, no. Había que esperar que se calentara un poco el motor. ¡Wow! 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
1: Buena.
0: Buena.
1: Hay algunos que para calentar no necesitan la manivela del motor de la, del Ford o no. El Chevrolet de los años 20.
0: ¿Por qué?
1: Necesitan conocer la campaña del equipo aquel.

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0: 11 de la mañana, 41 minutos en festival. Esteban Vázquez, hola.
1: Hola Juan, ¿cómo está? Gusto saludarlo.
0: Igualmente, Esteban, ¿qué tal? ¿Cómo va?
1: ¿Todo bien y usted?
0: Bien, pues señor.
1: Qué bueno, mire, contarle que nos encontramos acá en Viña del Mar, en calle Buenos Clovers, en el Servicio de Salud Viña del Mar, Quillota Petorca, que está en estos momentos tomados por funcionarios también de la FENATS de la región de Valparaíso. Vamos a conversar en una primera instancia con el presidente regional, Patricio Velázquez. Gusto saludarlo, Patricio. Bueno, si nos puede contar un poquito de contexto, la situación que también los moviliza el día de hoy y a tomarse en definitiva la dependencia acá del Servicio de Salud. Gracias por conversar con Radio Festival. Buen día.
2: Primero que todo, darle las gracias a Radio Festival por cubrir la nota. La verdad es que esto tiene que ver en relación a un protocolo de acuerdo que se firmó el año pasado con el Servicio de Salud Viña del Mar Quillota y también con garantes del Ministerio. La verdad es que hoy día nosotros estamos demandando porque de los 18 puntos que se acordaron en ese minuto, hay 14 que están pendientes, los cuales no han dado buenos resultados, y esto nos ha llevado también a que, al no cumplirlo, los establecimientos que pertenecen al área no han satisfacido sus necesidades. Y esperamos que hoy día, con este llamado de atención, la autoridad ponga énfasis y nos dé una pronta solución. Los temas que hoy día estamos planteando acá no van derechamente en beneficio a los funcionarios, sino que en general también esto tiene que ver con la comunidad. Claro que nos presta mucho apoyo para poder tener unas mejoras donde vamos a entregar nuestras atenciones a los usuarios.
1: ¿Hoy día han tenido alguna conversación, alguna respuesta por parte de la autoridad en este caso?
2: Mira, la única autoridad que ha venido para acá fue el director del servicio y el encargado de ciencias laborales, al cual le dijimos que no vamos a seguir dialogando, porque, mira, imagínate, llevamos más de un año, no han dado respuesta. Tuvimos una reunión en el mes de marzo, a la cual también volvimos a insistir sobre la problemática y no han dado respuesta. Hoy día, ¿qué es lo que esperamos nosotros como federación? Es que se acerque nuevamente el ministerio para tomar acuerdo y sacar el tema adelante.
1: Hay bases también que están representadas durante esta jornada. ¿Quiénes son los presidentes para el que podamos conversar también que nos acompaña? Aquí estamos con uno de los dirigentes. Hola, ¿su nombre, amigo?
3: Hola, David Córdoba, de la base Limache.
1: Bueno, cuéntanos un poquito acerca de la situación en particular también que están viviendo ustedes como base Limache.
3: Sí, como hospital de baja complejidad, un hospital chico, tenemos muchas necesidades, brecha de recursos humanos, dificultades con la infraestructura y, como dice el presidente de nuestra federación, lamentablemente llevamos mucho tiempo, más de un año, pidiendo que las necesidades se vayan cumpliendo y no han sido satisfechas. Hoy día también, con los recortes que está implementando el gobierno, obviamente eso agudiza la crisis que están viviendo los hospitales, y necesitamos autoridades que cumplan en un plazo acotado, en el corto plazo obviamente, las necesidades que están presentando los trabajadores y que repercuten también en la comunidad.
1: ¿Qué otro presidente también de base? ¿Quién también se encuentra? Hola, ¿cómo está? Gusto saludarte.
4: Daniela Escobar, presidenta de la base La Ligua. Sí, nosotros ya hemos intentado en muchas ocasiones que el servicio nos escuche. Nos dilatan, hacemos reunión y no nos dan respuestas concretas. Entonces nosotros también estamos con el Hospital de La Ligua, Cabildo y Petor, que nosotros trabajamos como provincia, más la federación y todos nuestros compañeros que nos unimos acá en los hospitales para poder que la lucha sea algo que saquemos provecho, porque al final nos dejan de lado, no nos escuchan y ahí quedamos.
1: Eso, Patricio, consultarte, ¿en sentido que han sido dejados de lado? Estamos con otra presidenta de base. ¿Cómo está? Su nombre.
5: Hola, buen día. Mi nombre es Ana Carena, de la base Quilpué.
1: Sí, bueno, se han sentido abandonados también. Decíamos ya más de un año que no hay respuesta. ¿Cuál es la situación en la que se sienten ustedes también?
5: O sea, nosotros como funcionarios en realidad nos sentimos bien dejados a un lado, ya que nuestro petitorio viene hace más de un año, de los cuales también hemos reflejado nuevos antecedentes, hemos denunciado, hemos mandado antecedentes a Contraloría, hay sumarios pendientes que todavía no se resuelven, hay dobles contrataciones, hay correlativos que están dados desde el servicio, siendo que el Hospital de Quilpué los paga. Entonces igual hay una carencia o hay una falta de fiscalización respecto al cómo se hace el trabajo en los hospitales, cómo los manejan los subdirectores. Aparte de la dirección, ¿cómo un director en realidad lleva a cabo su trabajo? Nosotros necesitamos en realidad ahora respuestas concretas y que MINSAL nos pueda ayudar en este tema que lo venimos abordando hace mucho tiempo.
1: Perfecto, no sé si hay algún dirigente más de base. Usted, cuéntenos su nombre y apellido, la base que representa.
6: Hola, buenas, María Fernanda, secretaria de FENATS, base de dirección del servicio. La verdad, como dicen todos mis compañeros acá, esto ya no es de hace poco, esto se viene arrastrando desde mucho tiempo. De hecho, el año pasado ya tuvimos otro ocupamiento también por las necesidades que pasan los funcionarios. y ya no hay como para más diálogo con esta dirección, por lo menos, ya no han querido entender, se ha tratado de dialogar con ellos y la verdad ha sido imposible. En el caso de la dirección del servicio hay varias cosas que están al debe. Dentro de ellas, por ejemplo, lo que pasa con el recorte de los funcionarios que eran suplentes, que ya no existen en el SAMU, varias cosas irregulares que están pasando y que se han hecho saber, se han comprobado y hasta el día de hoy todavía no hemos tenido ningún tipo de respuesta por parte de esta dirección.
1: No hay el diálogo concreto, no dice, hay denuncias, pero no...
6: Exacto, se ha hecho de todo y la verdad ya no da para el diálogo, ya... No nos queda para dialogar con esta dirección.
1: Muchas gracias. Patricio, bueno, ahora, ¿qué es lo que viene también para ustedes? ¿Cuáles son los pasos que han definido para esta jornada y las próximas también?
2: Bueno, la idea nuestra, y vamos acá a permanecer hasta que el MINSAR nos dé una respuesta favorable con respecto a las demandas que tienen nuestros colegas de acá. O sea, no los vamos a mover hasta que el MINSAR venga a conformar una nueva mesa de trabajo, un nuevo protocolo de acuerdo, porque la verdad, como te lo mencionaba, hubieron 18 puntos, los cuales fueron resueltos 14, pero en el transcurso del año han sugerido más necesidades, las cuales no han sido resueltas, así que nosotros de acá no los vamos a mover hasta que nos dé una respuesta favorable.
1: Hasta que haya algo concreto y una promesa como tal, porque ya venía, no decía, hace un año que venían ya del diálogo, agentes intermediarios también.
2: Totalmente de acuerdo, o sea, algo concreto por lo cual nosotros podemos dejar la toma.
1: Muchas gracias, Patricio. Gracias. Ahí está Juan Alberto, parte de la situación que se está viendo también acá en el Servicio de Salud de Viña del Mar, Quillota, Petorca, donde han llegado distintos trabajadores de distintas bases, de dirigentes también, dependientes del salud, que abarca gran parte de la región, uno de los tres también de nuestra zona, y por ello también es importante esta movilización que se está desarrollando hasta ahora acá en Monescroer. Los turnos así, Juan, están con turno ático también funcionando todos los trabajadores.
0: Ok, querido... Hasta cualquier momento. Gracias por la información. 11 de la mañana, 48 minutos. ¡Sale!

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4: 12 horas, oficial en Chile continental. 13 horas en Magallanes y la Antártica chilena. 10 horas en Chile insular occidental. Chile, nación tricontinental.
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6: El mediodía, 12 grados la temperatura del momento, 81% la humedad relativa del aire, cielos nublados este lunes en la zona costera. Valparaíso, Viña. Consejo Fiscal reitera alertas por mega reformas y apunta a 8 riesgos que persisten para el fisco. La presidenta del organismo, Paula Benavides, expuso ante la Comisión de Hacienda del Senado. Valparaíso será sede de la Conferencia Internacional sobre Gobernanza Oceánica y Desarrollo Sostenible. La actividad abordará los desafíos y oportunidades que plantea el Tratado de Alta Mar. Sánchez recorta distancias con Fujimori en Perú. Menos de 40.000 votos es la diferencia y la ventaja de la candidata derechista corre el riesgo de evaporarse. Desde el desfile a la frontera, la agenda que desarrolló el presidente José Antonio Katz en Arica. Hay más noticias, el móvil de festival. Carlos Williams Arriola, los ojos de la calle.
7: Gracias. Juan Alberto Sepúlveda Quesada, la inflamación de un medidor de energía eléctrica movilizó esta mañana a bomberos de Valparaíso hasta calle Melchor, número 57, Cerro La Virgen, parte alta del sector El Almendral de la ciudad. La celeridad en el actuar de los bomberos porteños permitió controlar a tiempo esta emergencia, evitándose daños en el inmueble donde se registró el accidente eléctrico. Por otra parte, providencialmente ileso resultó el conductor del automóvil particular Chevrolet modelo Sail, patente FPCH12, tras el choque de su vehículo contra un poste. El accidente, que dejó daños tanto en el poste como en el vehículo involucrado, se registró en horas de esta mañana en las rejas con calle 5, Miraflores, parte alta de Viña del Mar. Todo.
6: Son las 12 del día, 2 minutos. Este es el sin punto de este mediodía. Suspendido está el tránsito en el paso Los Libertadores por pronóstico de nevadas en la alta cordillera. El cierre de las barreras se realizará este día lunes a las 6, según informó la unidad de pasos fronterizos. 12 grados, la temperatura del momento, 12 horas, 2 minutos. 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
2: Son las 12 con 10 minutos. 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Oye, somos día lunes 8 de junio del 2026, día de Armando. Este jueves arranca el Mundial de Estados Unidos, México y Canadá. La selección azteca dará el puntapié inicial ante Sudáfrica a las 3 de la tarde. Justo más tarde de turno. El megaevento en Norteamérica durará desde el 11 de junio hasta el 19 de julio, día en que está pactada la gran final. Pero con el inicio de la cita planetaria, el Mundial, la duda, pero surge de inmediato. ¿Qué pasará ahora con nuestro fútbol chileno? Lo cierto es que la acción de los clubes chilenos no parará. Habrá Copa Chile y Copa de la Liga. Perdón, Copa de la Liga, hombre. O sea, estamos salvados.

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3: Son las 12:15 minutos, se arrienda una casa tipo departamento, dos dormitorios, dependencias, entrada de automóvil, locomoción a la puerta en Reñaca Alto, 350.000. Llamar 991-574-582. Vendo comedor de madera, noble, 6 sillas, 2 sitiales, buffet, 500.000 pesos. Llamar al 966-337-133. Vendo terreno de 360 metros cuadrados, Quilpué, con casa, 43 millones. Llamar al más 569-238-522-46. Se vende una camioneta Dodge Dakota Sport funcionando y con papeles al día, 2 millones. Llamar al más 569-522-719-83. Se vende automóvil Hyundai Accent 1.4 color blanco, buen estado, 4 millones de pesos. Llamar al 991-992-828. Se vende concentrador de oxígeno portátil, casi nuevo, 900.000. Llamar al 976-996-515. Sería todo, 12:16 en Festival. ¡Hace frío, Juan!

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2: Son las 12:25 de la jornada en Festival.

Hola, son las 12:30, no te puedo creer, ya es el mediodía y 30 minutos. Sí, Juan, por Dios, ¿qué pasa? Lo que no pasa es el frío, don Juanito. Hace tanto frío, Juan. 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Son las 12:30.

Dame el fuego, faltan 25 minutos para la una de la tarde. Este jueves 11 de junio parte la mayor fiesta del fútbol, el Campeonato Mundial en México. A las 15 horas se inaugura todo. ¿Qué te parece? Por primera vez, 48 países buscarán alzar la Copa en un Mundial. Menos Chile.

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Son las 12:40, es día jueves, día lunes 8 de junio, hombre. Día de Armando. Fíjense que en un día como hoy, en el año de 1999, o sea, hace poquito nomás, Red Hot Chili Peppers, buen grupo, sacaron al aire su séptimo álbum que se llamaba Californication. Bueno, ¿ustedes no tocan esa música? No, en Californication, Red Hot Chili Peppers, buena música, miren. Wow, hace 27 años escuchaba esta música.

0: 1990. Carolina.
1: Sí, mamá. Sí, ¿no? ¿Qué? Sí, yo tengo el compact y sale California.
0: Bueno, en 1910, en un día como hoy, 1910, nace María Luisa Bombal, la escritora chilena que tiene una plaza en su homenaje aquí en Viña del Mar. Le pedí al joven Lalo permiso para hablar de ella. Falleció en 1980. En 1940, ¡oh! ¿Y qué te importa? En 1940 nació, en un día como hoy, Nancy Sinatra, la hija de Frank, que cantó para una película de James Bond, Solo se vive dos veces. Y ella cumple hoy 86 perales. ¿Y qué te importa? Sí, pero quería decir...
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0: Ahí estaba cantando con el papá, pero su versión más bonita es esa de Solo se vive dos veces, de una película de James Bond que se llamaba tal cual. Sí. No, fue un golazo esto en la música popular con Nancy Sinatra. Se quedó con toda la plata. No, hombre. Gran parte de la herencia de su papá, que fue esta mía. Esta es música de James Bond. Qué canción. Lindo, qué maravilla, fantástica, maravillosa, extraordinaria. ¿Sabes quién cumple años hoy día? Bonnie Tyler, la muchacha que también grabó Eclipse Total del Corazón o del Amor hace ya un rato y estuvo en los primeros lugares de popularidad. Bonnie Tyler hoy día también cumple años felices, 75 perales. ¿Y qué te importa? Esa es. Su voz ronquita, tan bonita.

Saludos, Bonnie Tyler. Felices 75 perales. Hoy día, en un día como hoy, nació en 1957 el cantante argentino Alejandro Lerner. Algo de mí en tu corazón, entre otras canciones, tiene este muchacho argentino, que cumple 69 hoy. Buen año. Saludos a Alejandro Lerner. Feliz cumple, feliz.

Feliz cumpleaños, Alejandro Lerner. Hoy día, wow, también está de cumpleaños la fantástica de Sonia Braga, la muchacha de esa película tan bonita del 76. Oh, qué será, qué será, qué dirá, taritarito, tom, tindatán, tindón. Sí, ella es cosecha del 50. Nuestra querida Sonia Braga hoy cumple 76 perales. ¿Y qué te importa? Pero sí, bonita, buena moza, fantástica. Sonia Braga, brasileña, Doña Flor y sus dos maridos, película principal. Pero tenía otra también que actuó con Marcelo Mastroianni. Ya me va. Pero hoy día está de cumple feliz la estupenda Sonia Braga. Suerte y felicitaciones, querida Sonia. Feliz cumpleaños, Félix. Bueno, hoy día es 8 de junio, día de Don Armando. Siempre lo decía Manzanero cuando se presentaba en alguna parte en vivo y en directo, que él venía junto con la creación porque fue el primer manzanero. Gracias.

Bien, ahí estaba la melodía de este exitazo de Don Armando Manzanero. Esperaré. ¿Sí? ¿Él es el que canta ahí? Ok. En el Jumbo.

Muchas gracias, don Armando Manzanero. ¿Sabes quién hizo una versión muy bonita de esta, de este bolerazo de Armando Manzanero? Los españoles presuntos implicados. Es que la niña que cantaba en ese grupo, sencillamente,

¿cómo se llama? Así se llamaba el grupo que hizo de este un exitazo allá en Europa. Sencillamente un lujo, porque la niña que canta en este grupo eran sencillamente espectacular.

0: Gracias. Bueno, bonito. Saludos para don Armando Manzanero por ser hoy día su onomástico feliz. Nos vamos. 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Gracias por compartir con nosotros y por saludarnos en nuestro Facebook Radio Festival Oficial. Unai Juan.
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1: Falta un minuto para las 13 horas.

13 horas, vamos. Son las 13 horas, 13 grados la temperatura del momento, día nublado y muy frío en la zona costera Valparaíso Viña. 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Titulares: peatón murió atropellado en la avenida España en Valparaíso. Peritos investigan causa de incendio ocurrido anoche en Reñaca. IPC de mayo 0,2%. Inflación en 12 meses llega al 3,9%. Construyen en Brasil un río artificial de 145 kilómetros para llevar agua a una zona afectada por la sequía. Villa Alemana Basket ganó primer partido de playoff frente a Omega de Concepción. El detalle de estas y otras noticias ahora viene.

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0: Valparaíso en un intenso arranque de postemporada. Villa Alemana Basket se impuso 70-53 frente a Omega de Concepción en el primer partido de una serie de cuartos de final de la Liga Nacional de Básquetbol 2 y que se jugó en el Fortín Prat.
1: Ahora el equipo Villa Alemanino se prepara para viajar a Concepción, donde el próximo sábado, 13 de junio, disputará el segundo partido de la serie.
0: Valparaíso, un atropello con resultado de muerte se registró anoche en la Avenida España, altura del Servicentro Shell de Yolanda, la pista en dirección a la ciudad puerto.
1: Personal especializado de carabineros realizó las indagatorias de rigor para esclarecer las circunstancias de este fatal accidente.
0: Los Andes, el complejo fronterizo Los Libertadores, anunció la suspensión del tránsito debido a un sistema frontal con nevadas en la alta cordillera que afectará la transitabilidad segura en la ruta internacional entre Chile y Argentina.
1: La medida fue adoptada de forma preventiva por las autoridades tras reportes e informes técnicos de vialidad, según explican desde la Unidad de Pasos Fronterizos del Ministerio del Interior y Seguridad Pública de Chile.
0: El cierre se hará en el sector de Guardia Vieja, cerca de las 6 de la tarde de hoy.
1: Santiago. El Instituto Nacional de Estadísticas, INE, informó que el índice de precios al consumidor, IPC, anotó una variación mensual del 0,2% en mayo pasado, con lo que el acumulado durante el presente 2026 llega al 2,8% y en 12 meses alcanza el 3,9%.
0: Según explica el reporte, 9 de las 13 divisiones que conforman la mansa canasta aportaron incidencias positivas en la variación mensual del índice y 4 presentaron incidencias muy negativas.
1: Viña del Mar, un incendio estructural declarado se registró ayer en Avenida Ignacio Carrera Pinto con Las Gaviotas, primer sector de Reñaca.
0: En el lugar se quemó parte de un container ubicado en los niveles superiores del edificio. El incidente pudo ser controlado, evitándose la propagación de las llamas.
1: Se investigó por parte de peritos origen y causa del fuego.
0: Los bomberos ya estaban llamando.
1: Valparaíso. En esta jornada, pescadores de Bahía Naró, de Quintero, irán a la Contraloría Regional de Valparaíso para reclamar por el presunto retraso en el proyecto de construcción de una planta procesadora de alimentos impulsada por la Federación de Pescadores.
0: Al órgano fiscalizador, los dirigentes presentarán diversas pruebas y antecedentes del proyecto y sus acusaciones.
1: Quillota, un incendio afectó dos mediaguas y antiguas caballerizas ubicadas en la defensa del río Aconcagua, a la altura de calle Las Heras con Agustín Avesón.
0: En el lugar también resultaron afectados dos vehículos con desperfectos mecánicos.
1: Bomberos de Quillota trabajó en el control y extinción del incendio, no registrándose personas lesionadas.
0: Pekín. El presidente chino Xi Jinping expresó su voluntad de llevar las relaciones con Corea del Norte a un nuevo nivel al iniciar hoy día su primera visita en 7 años a este hermético país asiático dotado de un arma nuclear.
1: Durante décadas, China ha sido, con diferencia, el principal aliado comercial de Pyongyang y ha proporcionado un apoyo económico y diplomático crucial para un país sometido a múltiples sanciones internacionales.
0: Valparaíso, con más de 100 toneladas de drogas, fueron detectados en cargamentos de madera destinados a exportaciones desde los puertos de Arica, San Antonio y Valparaíso, gracias a un trabajo conjunto del Ministerio Público, la Policía Marítima y el Servicio Nacional de Aduanas.
1: El hallazgo se produjo en el marco de una investigación que se extendió por 6 meses, permitiendo identificar una modalidad de ocultamiento basada en la impregnación química de drogas en madera destinada a mercados extranjeros.
0: Zapallar. El municipio culminó los sumarios de funcionarios que viajaron al extranjero con licencia médica.
1: En total, 16 trabajadores fueron investigados, de los cuales a 14 se le formularon cargos, siendo 11 de ellos los objetos de sanciones, de los cuales 8 fueron destituidos.
0: Catemo, bomberos, rescató a un grupo de 3 mujeres que se extraviaron en el Cerro Los Corrales, sendero Casa de Piedra.
1: Las excursionistas habían perdido el rumbo por la escasa visibilidad provocada por la caída de la noche.
0: El trabajo coordinado de los equipos de emergencia evitó una tragedia.
1: Lima, un empate técnico se visualiza en la segunda vuelta presidencial del vecino país de Perú.
0: La candidata Keiko Fujimori aseguró: no hay ningún ganador en esta contienda, por tal razón serán días largos hasta conocerse.
1: Las proyecciones de Ipsos Perú le daban a la candidata Fujimori un 49,7% frente al 50,3% del candidato Roberto Sánchez.
0: Viña Alemana, el Panini Fest de Viña Alemana trajo a cientos de entusiastas del fútbol, todos interesados en completar el álbum oficial de la Copa Mundial 2026.
1: Durante el Panini Fest se llevaron a cabo intercambios de láminas y compra de productos relacionados con el Mundial, junto a stands de emprendedores locales y food trucks.
0: Hasta el lugar llegó el exfutbolista Elías Figueroa, quien se unió a los asistentes firmando autógrafos.
1: Río de Janeiro. Un río artificial de más de 145 kilómetros está siendo construido en el noreste de Brasil, con el objetivo de llevar agua a zonas afectadas por la sequía y mejorar el acceso al recurso para millones de personas.
0: La obra forma parte del proyecto denominado Cinturón de las Aguas de Ceará, considerado uno de los planes hidráulicos más grandes de América Latina y que contempla la construcción de un río artificial, el más largo del continente.
1: Varios ingenieros chilenos están trabajando para esta mega obra.
0: Santiago, la ministra de Educación, María Paz Arzola, defendió los embargos de cuentas bancarias implementados por la Tesorería General de la República para recuperar deudas del crédito con aval del Estado CAE, enfatizando: hubo avisos y es crucial cumplir la ley.
1: La ministra Arzola destacó que la morosidad actual no solo afecta el CAE, sino también el financiamiento de la educación superior en Chile, argumentando que estos recursos son necesarios para otras políticas sociales.
0: Limache, un grupo de autoridades regionales y comunales realizó una visita inspectiva a las obras de mejoramiento del polideportivo de la comuna de Limache, un proyecto financiado por el gobierno regional por una inversión de 3.583 millones de pesos.
1: Este proyecto permitirá beneficiar a 1.945 personas, fortaleciendo la práctica deportiva.
0: Las obras tienen un avance del 98% y contemplan la construcción de una multicancha con estándar competitivo, graderías, sala de uso multiuso, camarines, baños públicos y áreas de apoyo.
1: Viña del Mar, el diputado Luis Cuello del Partido Comunista visitó el Jardín Infantil Santa Julia para instar a acelerar el proceso de obtención del reconocimiento oficial, crucial para su apertura, esperada por más de 12 años.
0: Cuello subrayó que el jardín está listo para funcionar y que solo falta este trámite administrativo.
1: El diputado Luis Cuello se hacía acompañar del concejal de Viña del Mar, Nicolás López.
0: La directora regional de la Junji, Alejandra Nielsen, mencionó que la documentación ya fue presentada a la Seremi de Educación con un plazo de respuesta de 90 días.
1: Villarrica, el volcán Villarrica ha mostrado un incremento en su actividad con explosiones en su cráter y una columna de desgasificación visible a 460 metros sobre la base de este.
0: El Observatorio Vulcanológico de los Andes del Sur, OVDAS, reportó estas explosiones y SENAPRED en la Araucanía confirmó la detección de mayor actividad en cámaras de vigilancia y en sensores acústicos cercanos al volcán.
1: Santiago, han quedado definidos los cruces de semifinales de la Copa de la Liga 2026.
0: Coquimbo Unido, líder del Grupo A, enfrenta a Unión La Calera, vencedor del Grupo D.
1: En tanto, Higgins de Rancagua, que ganó el Grupo C, se medirá con Ñublense, absoluto líder del Grupo B.
0: Estos partidos se jugarán en duelos de ida y vuelta en julio, quedando la final pactada para el 18 de julio en el estadio Elías Figueroa Brander de Valparaíso.
1: Para semifinales de la Copa de la Liga no quedó clasificado Colo-Colo.
0: Es la 1:00 p.m, 12 minutos.
1: No se vaya de nuestra sintonía.
0: ¿Por qué?
1: Ya llega el Festivalazo.
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0: Oye, buenas tardes, Carlito William.
1: ¡Oh, Juanito! ¿Cómo le va?
0: Bien, me llegó un WhatsApp.
1: ¿Qué dice?
0: Yo quedé muy bien. Que usted esté bien. Gracias, buenas tardes.
1: Oye, a propósito, vamos a saludar a esta hora a nuestro querido y estimado amigo de tantos años.
0: Sí, sí.
1: Te cobijó en su casa muchas veces.
0: ¿Quién?
1: Eugenio Mayorga.
0: ¡Oh, el pelo! ¡Pelo chico!
1: Claro, Eugenio Mayorga.
0: Ya.
1: Tú sabes que estuvimos el día viernes en la noche con los muchachos de la última cena del Club Atlético Aguasal. Y me di cuenta de una cosa, revisando ahí, inspeccionando prácticamente la figura de cada uno de los asistentes.
0: ¿Qué?
1: El Eugenio Mayorga es el más joven de todos. Pero imagínate cómo serán los demás.
0: No. ¿Sabes? Te van a invitar de nuevo.
1: No. Muy bien. Saludos para Eugenio Mayorga.
0: Chata, que te inviten de nuevo.
1: Está recibiendo el cariño de su señora y de toda la familia.
0: Bueno.
1: Y nuestro ánimo para que salga adelante lo más pronto posible.
0: Sí,
1: con
0: de
1: la
0: ayuda
1: de Dios y de la Virgencita de los Vázquez.
0: El
1: estimado Eugenio Mayorga, va a salir todo bien.
0: Todo bien, pues, compadre, como la fotografía de hoy de los titulares ahí, Juan y Carlos William, que se fueron de pastelitos.
1: Sí.
0: Enviados por los amigos bomberos de Valparaíso.
1: Oye, gracias al comandante Vicente Maggiolo, que nos envió estos pastelitos de un almuerzo que tuvieron hoy día con la prensa.
0: Bien.
1: Dando a conocer las actividades conmemorativas a los 175 años de la institución porteña.
0: Qué bonito, saludos para todos. Manolito Miranda también nos hace burla ahí con una dobladita. Gracias. Manuel Miranda, muchas gracias. Que tengan inicio feliz de semana. Saludos festivaleros. Se dice Jacqueline Montiel. Buenas tardes, mis chicos guapos.
2: Hola, ¿cómo
0: se
2: estás?
0: Les quiere un montón. Catherine Agurto Insulza. Hola, titulares. Marcelito San Martín. Desde la comuna de Recoleta.
3: Hola,
0: jornada del día lunes 8. Gracias. Beto Silva Ollanedel. Saludos cordiales para ustedes desde Quilpué. Cecilia Gárate Arellano. Córtense el pelo, titulares. Ni que ganara Colo Colo. Cecilia Gárate. Y gracias, Cecilia. Un cariñoso saludo para mi hermanito Wilito de Playa Ancha, que los escucha siempre. Germán Bondaca, hola, titulares, bonita foto, cuídense mucho.
1: Obvio.
0: Andrés Andrib, mis estimados amigos, en la fotografía nos muestran dos pastelitos. ¿A qué hora llega el tercero? A las 2.
1: A las 2.
0: Francisca Salomín, Torito Núñez, buenas tardes, mis chicos. Rico el café, bueno el pastel.
1: Oye, lo importante es ser pastelito y no pastelón. Porque si te conviertes en pastelón,
0: sí,
1: te va a pisar todo el que camine por ahí.
0: ¡Oh!

0: Bueno, estamos a pocas horas que se inicie el Mundial de Fútbol. ¿Tienen más talento los sudamericanos o los europeos,
1: Mermelada? Yo creo que tienen talento futbolístico los sudamericanos, pero potencia física tienen más los europeos.
0: Pero talento futbolístico.
1: No, los sudamericanos.
0: Nosotros los sudamericanos.
1: La dominan, la mueven, la manejan muy bien, la esconden.
2: Allá. Espectacular.
0: Esconden la gallina, como decía un amigo mío.
1: Como dice Israel Jason, está lista la gallina, bueno el pollo, ¿cómo es la cosa?
0: Pelada la gallina, listo el pollo, vamos, listo. No, pero había un jugador de fútbol del Colo-Colo. Lo conocí por el monito Zúñiga y por tantos otros amigos. Él decía, monito Zúñiga destacaba siempre la facilidad de Bernardo Bello, que era puntero izquierdo del Colo-Colo de los 60,
1: ¿ya?
0: Cómo escondía la pelota. O sea, él dijo, esconde la gallina muy bien.
1: Ah, mira. Hay otros que han escondido la plata del fútbol, pero bueno, eso es otra cosa. Oye, vi a la selección italiana, que no clasificó al Mundial, con una preparándose para lo que vendrá en el año 2030, ya. Una selección de puros sub-21.
0: ¡Ah, qué bonito!
1: Ganó un 0-1, ganó a la selección de Grecia.
0: Ah, ya, que va a participar en el Mundial.
1: Sí, ya. Francesco Pio Esposito, a los 18 minutos, convirtió el gol para los italianos. Yo creo, los veo bien aspectados, como dicen
0: muy
1: las
0: bien.
1: Brujas.
0: ¡Qué bueno! Que sigan gracias así, al comentario de Ricardo Fernández. Muy bien. ¿Qué te pasa?
1: Iba a ver el partido de Colombia, al final no lo vi. No, me puse a hacer otras cosas en la casa. Ya, déjate de ver para el fútbol, pues, oye, ayúdame con esto. Y ahí tuve que hacer otras cosas.
0: Buenas tardes.
1: Buenas tardes.
0: Con su nueva y buena bufanda.
1: ¿Qué?
0: Sí, porque está muy helado, dicen. Empecemos acá nosotros no sentimos frío porque estamos encerraditos, pero
1: no, es que ¿sabes lo que
0: cuando
1: pasa?
0: Cuando yo quiera salir ahora a las 2 va a ser mucho frío.
1: ¿Sabes lo que pasa?
0: No.
1: Es que nosotros tenemos el climatizador del estudio
0: Una
1: temperatura muy grata.
0: Sí, claro.
1: Entonces, ¿qué te sugiero?
0: ¿Qué me
1: sugieres? Faltando unos 15 minutos para el término del festivalazo, bajemos un poquito la temperatura del climatizador y así no va a ser tan brusco el cambio de temperatura. ¿Sí?
0: Gracias. Empecemos al tiro a conocer los principales titulares en esta presente edición del Super Festivalazo de Rounds a todo color, preparado por los friolentos.
1: ¿De dónde?
0: Del Departamento de Prensa de Festival.
1: Oye, obvio. Premios Pulsar coronan a Candelabro, Mon Laferte y Alanis Lagos como los grandes ganadores de su edición 2026.
0: No se diga más, van de regalones.
1: Tenían que haber premiado a la María José Quintanilla por el buen año que tiene también, pues.
0: No, pero los premios Pulsar están dirigidos a otra cuestión.
1: Ah.
0: Dale, Candelabro.
1: Destituirán a 8 funcionarios municipales tras concluir sumarios por viajes al extranjero durante licencias médicas. Tranquilo, Juan. Y tranquilo a 8 de acá de la calle Quinta. En Zapallar.
0: Ah, y subrayemos. ¿Eh? Porque esta cuestión no es para la risa. Aquí estamos en modo mundial de fútbol, 48 países, y nosotros no íbamos a ir a una trivia.
1: ¿Chile va al mundial?
0: ¿Cómo Chile va al mundial de qué?
1: De los completos.
0: Ah, bueno.
1: De esto, lo otro y aquello en este super festivalazo que aquí comienza con el aporte de
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3: Fuera los secos.
1: Era, aquí está el primer round.

0: Oye, Juanito, Luchito González, nuestro amigo conductor de camión.
1: ¡Lucho González!
0: Luchito González, hola. Me dice que hay uno que llega a las dos, que no es ni pastelito, ni
1: pastelón.
0: Es pastelazo. Oye, esta noticia pega fuerte.
1: Es de boxeo.
0: La municipalidad de Zapallar informó...
1: ¡Atención!
0: Informa la conclusión de los sumarios administrativos.
1: Aquí no hicieron ninguna cuestión.
0: Oye, no se sabe nada.
1: No.
0: Instruyeron los sumarios administrativos luego de conocer antecedentes detectados por la Contraloría General de la República.
1: ¿Sobre Azul?
0: No, respecto a funcionarios.

0: 14 tuvieron cargos.
1: Allá.
0: 11 de ellos fueron objeto de sanciones y 8 fueron, mira, castigados con la medida de destitución.
2: Por eso...
0: No hay que hacer cosas ilegales o fuera de norma.
2: Por eso... No hay que salir del país con licencia médica.
0: Desde el municipio de Zapallar informaron que los procesos investigativos ya finalizaron y que los funcionarios involucrados fueron debidamente notificados de las resoluciones adoptadas por la autoridad comunal en conformidad con las conclusiones establecidas en cada sumario.
2: Y tanto que tramitaron a nuestro querido Lalito órdenes en el Compingua.
0: Claro.
2: ¿Y qué dijo el alcalde de Zapallar,
0: compadre? Mira, el alcalde de Zapallar, Gustavo Alessandri, sostuvo que la decisión responde al compromiso de la administración comunal con la probidad y el correcto ejercicio de la función pública.
2: Nada más, pues, y el desfile.
0: Si vaya a seguir.
2: Oye. Ya, pero ¿qué más dijo el jefe comunal zapallarino?
0: Según informó la autoridad comunal, las investigaciones se desarrollaron respetando el debido proceso y las garantías establecidas por la normativa vigente, permitiendo recopilar los antecedentes necesarios para la adopción de medidas disciplinarias correspondientes.
2: ¿Y ahora qué?
0: A cumplir nomás.
2: Pues. Ah, bueno.
0: Oye, ¿qué? Pero esto es de Zapallar.
2: Zapallar.
0: Porque de otras comunas no hemos sabido nada.
2: De Valparaíso y de Viña, nada.

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1: Sandrita Gómez Ugarte, gracias. Denis Cárcamo, buenas tardes, guapos. Solo un trocito de pastel, a cuidarse mucho. Sí, acá nosotros estamos 30-30 cuidándonos.
2: Oye, Juanito, contame. Y vamos a agradecer la sinceridad de una amiga auditora, Mercedes.
1: ¿Qué dice la Mercedes?
2: Dice que estaba viendo el Facebook Radio Festival Oficial y se llevó una tremenda desilusión.
1: ¿Por qué?
2: Ustedes son pura voz nomás. La apariencia engaña.
1: No.
2: Mira. Oye. Gracias, Mercedes, por su buena onda.
1: Sí. Bien simpática la mujer de madrina.
2: No, tiene razón.
1: Pues. Sí, bueno, ¿qué va a hacer? ¿Cachaste que un reconocido director de cine se fue en picada contra la industria cinematográfica de Hollywood?
2: Fíjate que a propósito de lo que tú dices, Juan, alguien alguna vez me dijo, el que critica al circo desde adentro es el más payaso de todos.
1: Compadre, ¿y esa frase?
2: Mira, para que vayas aprendiendo de mí, Juan, escuche, señora Mercedes, yo no soy solo un rostro bonito.
1: Durante una entrevista en Sight and Sound, Quentin Tarantino expresó su opinión sobre el estado actual de la industria cinematográfica hollywoodense, señalando que se encuentra con dificultades para disfrutar de gran parte de las producciones recientes.
2: Claro, a mí me pasa lo mismo.
1: ¿A usted le pasa lo mismo que a usted?
2: Últimamente el cine no me llena ni cautiva como lo hacía antes.
1: Ay, ¿a dónde salió aquí la Yolanda Montesino?
2: ¿Ya?
1: Por no decirte la otra escena que era más antigua. El ganador del premio Oscar señaló el concepto de lo que actualmente se considera una película ha cambiado con respecto de otras etapas anteriores en la industria.
2: Pero explícate.
3: Entendí.
2: ¡Ah! ¿Cómo es eso?
1: Quentin Tarantino compara la producción cinematográfica de los últimos años con décadas pasadas y sostiene que la experiencia que encontraba habitualmente en la sala de cine ya no es tan frecuente para él.
2: Claro, porque aquí es donde podemos aplicar esa vieja frase que dice todo tiempo pasado fue mejor.
1: ¿Cómo?
2: Como la selección chilena de fútbol.

0: Hoy día el concepto mismo de lo que es una película me inspira más desprecio que admiración, dice Quentin Tarantino, lo cual es comprensible, porque en comparación, las películas de los últimos 6 años hacen que los 80 parezcan los 30, dijo.
1: ¿Sabes qué? A Tarantino le encuentro toda la razón.
0: Ah, mira.
1: Sí.
0: Y añadió.
1: Pensamos casi igual.
0: Los fallos, las inverosimilitudes, el afán de complacer al público, los actores mal elegidos. No te salte el libreto, hombre. O simplemente las estupideces.
1: No lo moleste, pues.
0: Suelen hundir cualquier película nueva que salga de esa insípida fábrica de salchichas que antes se hacía llamar Hollywood.
1: Hollywood, una fábrica de salchichas. Este titular, tanto que le gusta al más fanático acérrimo del completo. Usted ya lo conoce, pues.
0: Bueno, a pesar de estas observaciones, Quentin Tarantino mencionó algunos títulos estrenados en los últimos años que sí captaron su interés.
1: ¿Cuáles, oye?
0: Por ejemplo, citó West Side Story del año 2021, ¿qué?, dirigida por Steven Spielberg, así como las dos primeras entregas de Horizon, An American Saga 2024 y un proyecto encabezado por el fantástico de Kevin Costner.
1: Listo,
0: Kevin.
1: Gracias, Juanito. Ya tengo panorama para el próximo fin de semana.
0: Sin embargo, indicó que ninguna de estas producciones cinematográficas logró generar en él el mismo nivel de conexión que experimentó con otras películas durante distintas etapas de su vida como espectador.
1: Chita que está exigente, Tarantino.
0: Quentin Tarantino dijo, ninguna me ha cautivado de verdad. A mí me ha transportado a ese mundo mágico de disfrute que solía visitar con frecuencia y que fue la razón por la que amaba el cine por encima de cualquier otra forma de arte.
2: ¡Estoy indignada!
0: Hoy día prefiero leer un libro.
1: Oye.
0: Incluso el libro del profesor Ross.
1: ¿Qué? Tarantino está igual como el cascarrabia que llega a las 11 a la radio. ¿Cuál? No le gusta nada a este gallo.
0: Pero es que un hombre instruido, ¿cómo le va a gustar cualquier cosa? No obstante, Quentin Tarantino reconoció que una producción sí logró mantener su atención durante toda la duración de la película. Se trata de una que se llama The Rip, una película de suspenso criminal, estrenada por Netflix en enero de este año.
1: Gracias por el dato. Lo tengo ya listo en mi lista para ver esta tarde.
0: Anda a comprar cabrita a la esquina y... Mientras continúa...
1: Antes compraba cabrita aquí al lado del joven Lalo.
0: Ah, bueno. Mientras continúa compartiendo opiniones sobre el panorama cinematográfico actual, Quentin Tarantino mantiene activos otros proyectos profesionales.
1: ¿Ah, sí?
0: Va a poner una radio. Trabaja actualmente en una obra teatral titulada The Popping High Cavalier.
1: Gracias.
0: Cuyo estreno mundial está previsto para el 2027... en el West End de Londres.
1: Amigo Tarantino,
0: ¿qué?
1: Regálese una cortesía para ir a criticar su obra, pues.
0: A ver si te gusta que te digan que tu obra es una salchicha, pues.

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1: Atrás sin golpe.
2: Se acabó.
0: Oye, ¿qué? Vamos a saludar a Matías Fuentealba, que nos está escuchando a esta hora.
2: Buena, Matías.
0: Allá en el complejo deportivo de Everton, en la parada 1 de Reñaca. Sí, pues. Saludos para el Mati.
2: Oye, ¿seguirá la hora del desayuno con pancito con palta?
3: Yo creo.
2: ¿Seguirá dando de postre plátanos?
3: Ah, bueno.
0: Saludos, Mati.

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0: Oye, el Mati Fuentealba ¿sí? está con el Christopher, uno de los cabros ahí del equipo del Everton de Viña del Mar.
1: ¿Christopher Reeve?
0: No, Christopher, más conocido como el Pirito. Al Pirito. Salud. Llévalo por buen camino al niño, pues. Mire que por no andar... ¿Tú sabes por qué cojea el Mati?
1: No.
0: No es por un problema con la rodilla, es debido al camino que él generalmente transita. Saludos, Mati. Oye, y 54 años de feliz matrimonio está celebrando la señora Gertrudis Rubiño.
1: Hola, Gertrudis.
0: Con su esposo Carlitos Gómez. La señora Yeti. Saludos para ella, para don Carlos, de parte de sus hijos Juan Carlos y Oscar. Y de parte de todos los amigos. Por muchos años, Carlitos Gómez fue conserje de Parques de Toledo acá en Recreo.
1: Ah, bueno.
0: Sí, ahora está jubilado.
1: ¿Dónde vivía la doctora?
0: Oye.
1: ¿Qué?
0: Ahora está jubilado.
1: Ah, jubilado.
0: Está jubilado. Y según la señora Yeti, no tan solo se jubiló del condominio.
2: Hola.
0: De otros deberes y atribuciones de la casa también.
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1: Hoy hay que traer los cuadraditos de lana del 30x30.
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1: 30x30, los cuadraditos de lana, tejidos para ayudar a confeccionar una gran manta abrigadora para la gente que apoya a tuiteros solidarios, ¿ok? Para ir a entregarlo ahí a 6 Norte y Libertad. ¿Ok? 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No, no, pero en...
0: 30 por 30 son 900.
1: No,
0: Juan.
1: No, 30 por 30 es el cuadradito de lana que hay que tejer.
0: ¿30 aparillo, metros?
1: No, 30 centímetros.
0: Ah, ya.
1: 30 centímetros. Hay que tejerlo a palillo o a crochet, como usted venga. Derecho o revés, da lo mismo. Y lo trae aquí a los estudios del festival. En la tarde, a esta hora, lo recibimos por ventanilla.
0: Oiga, ¿es cierto que usted como tejedor fue un fracaso?
1: ¿Por qué?
0: Porque dicen que tejía el punto arroz y se le quemaba.
1: Habla el más cocinero. Oye. Se le quema hasta el agua.
0: ¿Y qué te está apretando?
1: No,
0: ¿ah? Oye,
1: el más cocinero.
0: ¿Viste los premios Pulsar?
1: Oh, mijito, ¿eh? A esa hora estaba jugando Croacia-Eslovenia. Yo ya estoy en modo premundial.
0: La duodécima edición de los premios Pulsar finalizó con una gala de cierre a la altura de la premiación más importante de la música chilena.
1: ¿Y cómo estuvo la cuestión? A ver.
0: Una quincena de galardones entregados, 5 aplaudidos shows y la participación especial de Mon Laferte marcaron una ceremonia en la que los músicos nacionales volvieron a brillar.
1: Dicen que Mon Laferte, nuestra Viña Marina, ganó varios premios.
0: Claro, mira, se adjudicó los trofeos a intérprete vocal del año y mejor álbum pop.
1: Hasta el chico de los pitufos que la aplaudía decía, bueno, Mon Laferte. ¿Te acordáis de que en Rojo había un jurado que no le tenía fe?
0: Ah, ¿sí?
1: ¿Sale para allá?
0: Ya. Oye, ¿y no premiaron?
1: ¿A quién?
0: A María José Quintanilla.
1: Si esta es otra cosa, los Pulsar son otra cosa.
4: ¡Qué fome!
1: Son de otra...
0: Ya.
1: No, de otra, no.
0: Para mí, si una premiación a artistas musicales no cuenta con María José Quintanilla, simplemente el premio no existe.
1: Claro.
0: Oye... ¿Quiénes se adjudicaron también hoy?
1: No tengo idea. Tú estás contando. Sí, yo te dije que estaba viendo un partido.
0: Ah, sí.
1: Muchas gracias. Aló, Japón. Sí, no, buenas tardes. No,
0: bien. Día lunes.
1: Bien.
0: Oye, candelabro, ¿encendido o no?
1: ¿Qué es eso, candelabro?
0: Ratificaron vuelo de su aclamado disco Deseo, Carne y Voluntad. Nada menos que con el premio Álbum del Año, Juan. Mira. Además de la categoría Mejor Álbum Rock.
1: ¿A ti que te gusta la música ranchera?
0: Alanis Lagos, ¿viste? Alanis Lagos.
1: ¿Y está, cómo la otra niña? María José Quintanilla.
0: Estaba comenzando Alanis Lagos. Se quedó con los Pulsar a Mejor Álbum Ranchera y Artista del Público.
1: No, esto está arreglado.
0: Están arreglados. Este último gracias a las más de 26.000 preferencias que obtuvo en la votación popular.
1: Bien, Alanis, por ti, por tu carrera. ¿Y quién se llevó los otros premios?
0: Camila Moreno.
1: ¿Camila Moreno?
0: La mejor cantautora. Yeah. En Grouped People, Mejor Álbum Metal. Banda Conmoción, Mejor Álbum Tropical.
1: Eso sí.
0: Y Chica Rica, el mejor. Chica Rica, buena. Mejor ¿qué? Álbum Música Electrónica.
1: Voy a revisar el YouTube, a ver el show que hubo anoche, porque me dijeron que estuvieron del One.
0: Fíjate que se presentó la Orquesta Clásica y el Coro Sinfónico de la USACH.
1: Ah, entonces fue de nivel.
0: Recrearon un pasaje de Un Canto Libre, la obra dirigida por Sergio Tilo González, que repasa el repertorio de Víctor Jara en clave sinfónica.
1: Sergio Tilo González, Claudio de Congreso. El sí, Tilo. ¿Y quién más tú?
0: Luego de Salón.
1: ¿Salón?
0: Sí, celebró 25 años de rock junto a Antonia Holzapfel como invitada, tal como en su turno lo hiciera Javier Amena.
1: Ah, buena.
0: Repasando parte de su repertorio acuñado en 20 años de carrera junto a Javiera Electra.
1: Ya. Pero ¿y después?
0: Ya, luego Javiera Parra deslumbró con éxitos que datan desde el emblemático disco Corte en Trámite. Ese es el grupo favorito de Aldo Ortiz. Con invitación a Camila Moreno.
1: ¿Y quién cerró? No me digáis el guardia. Pues.
0: No. El cierre en tanto fue con el reggaetón de Sinaca.
1: ¡Qué bueno es!
0: Encendió el estudio de TVN con sus éxitos. Pues.
1: Ese me gustaba a mí. ¡Sinaca! ¡Aló, aló! ¡Aló, Sinaca! Esa es la canción.
0: A mí me gusta Senda Bellacona.
1: Senda Bellacona. ¿Sí? Mejor escuchemos al Quilpueino Sinaca.

0: 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Oye, la señora Mercedita. Mercedita dice que... Yo pensé que era más mino Juanito Alberto. Por la voz que tiene pensé que era mino.
1: Mi temporada de mino fue en el tiempo del Atlético Aguasanta. Tengo un video.
0: ¿Ah, sí?
1: ¿Te acuerdas que
0: sí, claro.
1: el video ese? Claro, ahí era ese. Mino.
0: Se estuvo acordando el Eugenio Mayorga.
1: Sí, el pelo.
0: De que cuando ibas tú a animar la fiesta de aniversario.
1: Era mino, po.
0: Claro, el papá.
1: El pelo Mayorga.
0: Le decía al Eugenio: oye, déjale el puesto en tu cama a Juanito Alberto para que duerma la mona.

0: pero ya se siente el Mundial de Fútbol 2026.
1: Un papá de un cabro chico dice que lo único que siente...
0: ¿Qué cuestión?
1: Cómo se le va la plata comprando láminas del álbum.
0: ¿1,100 pesos? ¿Sí? Este jueves 11 de junio se inicia la Copa Mundial de la FIFA en Estados Unidos. México y Canadá con 48 equipos participantes, menos Chile.
1: Bueno, aunque no esté Chile en el Mundial, seamos sinceros, Juan. Igual vamos a estar pendientes de los partidos.
0: Yo ya cambié la tele.
1: ¿Ah, sí?
0: Cambié la de 60 por una de 61 pulgadas.
1: Ya, dale.
0: ¿Te parece si entramos en calor con una trivia mundialera?
1: Me gustó tu idea. ¿Viniste inspirado hoy día?
0: Día lunes. Te voy a hacer preguntas relacionadas con la historia de los mundiales y tú me tienes que responder entre cuatro alternativas que te voy a dar.
1: ¿Y tengo el comodín de llamar a alguien yo o no?
0: Esto no es ¿Quién quiere ser millonario?
1: Ya, lánzate con la primera.
0: ¿Quién es el brasileño que más goles marcó en mundiales? A. Pelé. B. Ronaldo. C. Garrincha o D. Rivaldo.
1: Yo creo... Alternativa A. Pelé.
0: ¿Respuesta definitiva?
1: Sí, señor. Respuesta definitiva.
0: Incorrecto.
1: ¡No!
0: La respuesta correcta es B, Ronaldo.
1: Chita, casi, casi.
0: Segunda pregunta.
1: ¿Ya?
0: ¿Quién fue el arquero titular de Chile en el Mundial de España 82? Oscar Bilt, letra A. Marco Antonio Cornés, letra B. C, Roberto Rojas. D, Mario Osven.
1: Aquí no fallo, por
0: favor. A ver.
1: Alternativa D, Mario Osven.
0: ¡Correcto!
1: Te salió buena, ¿qué? Julián Effelbein.
0: Tercera pregunta, compadre.
1: Ya.
0: El alemán Gerd Müller marcó 10 goles en mundiales, divididos en México 1970 y Alemania 1974, y uno de los mejores artilleros de la época. ¿Cuál era su conocido apodo? A. Torpedo. B. Bombero. C. Matador. O D. Fenómeno.
1: Respuesta A. Torpedo.
0: Torpedo. Sí. ¡Bien, compadre!
1: Torpedo.
0: Para mí que estudiaste la trivia antes del festivalazo.
1: No, señor.
0: No.
1: Esto es puro conocimiento futbolístico, señor.
0: Cuarta pregunta.
1: ¿Va a tener algún premio, se la ha hecho?
0: Sí, claro.
1: Ya.
0: ¿Quién es el recordado arquero inglés que recibió el famoso gol de la mano de Dios de Diego Armando Maradona en México en 1986? A. Gordon Banks. B. David Seaman. C. Peter Shilton. O D. David James.
1: Oye, de esto me acuerdo como si fuera ayer.
0: A ver.
1: Alternativa C. Peter Shilton.
0: ¡Correcto!
1: ¿Sabe cómo me tiene que decir ahora?
0: ¿Cómo?
1: Mr. Mundiales.
0: Vamos con la última pregunta.
1: Ya.
0: ¿Cuál de estos delanteros marcó en 5 mundiales seguidos? A. Pelé. B. Cristiano Ronaldo. C. Lionel Messi. O D. Jad Fontaine.
1: Este es más difícil. Pero te voy a decir respuesta C. Lionel Messi.
0: ¿Estás seguro?
1: Nunca estuve más seguro en mi vida que ahora, pues, Juan.
0: ¡Incorrecto!
1: ¿Cómo?
0: La respuesta correcta era B. Cristiano Ronaldo. Oh, siempre guateando al final. Oye, ¿ah? Pero te salió buena la trivia.
1: Bueno, veremos si es debut y despedida o la tendremos de nuevo.
0: Oh, sí, mañana.

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1: Con la respuesta guateo más que...
2: Usted dice la Charito López que usted con la respuesta guatea más que el Wander. Está guateando el Wander. Algo pasó, hay que cambiar de entrenador, yo creo.
1: Tranquilo, tranquilo. Se va a seguir pavimentando el camino a la primera división.
2: Pero está...
1: Me están poniendo huevillos, mira.
2: Ah, ya. Saludos para Caterina Acuto Insulza, muchas gracias. Y a todos los amigos auditores del Festival Luis Gómez Fuentes, Alberto Robinson, Los Pastelitos, Calito Chaparro, José Rodrigo Breque Ayala, Jorge Isaac Guerra, Andrés Andriv, María Isabel Brito, Luis Canepa Viñola, gran saludo desde Playa Ancha para los titulares, de parte de la familia Canepa Espínola. Erika Aguilera, felicidades, Julio Ernesto Jofre Cofre, me tienen limpiando la canala. Sí, lo que va a llover.
1: ¿El miércoles?
2: Sí, el miércoles estaría cayendo la lluvia. Gracias.
1: Oye, permíteme saludar y felicitar al negro Ernesto Joaquín Collao Martínez.
2: ¿Por?
1: Porque tú sabes que él es el locutor de Everton.
2: Sí, sí.
1: Y ayer Everton ganó por 1-0 al equipo de Limache.
2: Ya, ¿y eso por qué la felicitación?
1: Porque el negro es el locutor de Everton, entonces estuvo allá en el haciendo la locución, ¿o no?
2: ¿Dónde? ¿En Quillota?
1: ¿Eh?
2: No, yo no escuché.
1: Ah, por eso ganó entonces.
2: ¿Cómo?
1: Oye, hablaremos de tenis.
2: Tenis 10 lucas.
1: ¿Qué? Alejandro Tabilo, quien se consolida como la primera raqueta de Chile, registró el ascenso más destacado entre los tenistas chilenos al subir 5 puestos, ubicándose en el casillero del diablo. No, perdón, en el casillero 31 del planeta, hombre.
2: ¡Buena, Janito!
1: Este avance llega tras su desempeño en Roland Garros, donde alcanzó de manera inédita la ronda de octavos de final.
2: Andó bien el cabro, perdonando lo presente.
1: ¿Qué vas a decir?
2: Que por seguir avanzando le falta un pelito.
1: Ah, habló el machascón aquí. Ah, habló Valderrama de Colombia.
2: Se picó el otro.
1: Oye, en contraste, el panorama para el resto de nuestros representantes fue dispar.
2: A ver, ¿te ayudo?
1: Bueno.
2: Cristian Garín sumó un leve avance al subir un puesto y se situó en la casilla 113.
1: Ya.
2: Por su parte, Tomás Barrios descendió 2 peldaños.
1: Chita.
2: Del 136 pasó al 138.
1: Pero ¿sabes qué? La situación más compleja la está viviendo Nicolás Jarry. Sumó una nueva caída en la clasificación, descendiendo 9 casilleros, Juan. Quedó en el lugar 189 y queda prácticamente cerquita de abandonar el grupo de los 200 mejores del circuito.
2: Compadre, y en el plano internacional del tenis, ¿cómo está la cosa?
1: El alemán Alexander Zverev, quien se coronó campeón en París, se mantuvo en el tercer lugar del escalafón, aunque estrechó la distancia con el español Carlos Alcaraz, número 2 del mundo.
2: Yo estoy seguro que alguna vez lo vi.
1: ¿A Zverev?
2: Sí, jugando en las canchas del refugio aquí en Viña del Mar Alto.
1: La principal novedad en este selecto grupo la protagonizó el italiano Flavio Cobolli.
2: ¿Cobelli?
1: No, Cobolli, hombre. Ah. Alcanzó la final del certamen francés.
2: ¿Por
1: ingresó
2: qué?
1: Por primera vez en su carrera al top 10.
2: Mira.
1: Subiendo desde el 14 al décimo puesto.
2: Bien, Cobelli. Perdón, Cobolli, periodista y tenista.
1: Oye, oye.
2: ¿Qué?
1: El periodista es Cobelli.
2: Bien, los dos entonces.

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1: Con este día 8 de junio del 2026 comenzamos a vivir las dos últimas semanas de otoño. ¿Cuándo llega el invierno?
0: El invierno va a llegar el domingo 21 de junio ya. A las 4 de la madrugada con 24 minutos, la misma hora que usted tiene pensado llegar a su departamento.
1: Y el día lunes 22 de junio comienzan las vacaciones de invierno.
0: Qué bueno. Bien. ¿Tú vas a tomar vacaciones?
1: Sí. El lunes 22 de junio.
0: Ya. Vamos al tiempo.
1: Vamos.
0: La situación sinóptica nos muestra una cuña.
1: El pronóstico.
0: Partió cubierto, va a quedar parcial ahora.
1: La visibilidad buena. Se ve todo. 10 kilómetros.
0: El viento soplará con dirección oeste-suroeste, rolando al noreste-norte de 5 a 10 nudos.
1: ¡Oh! Estado de la mar.
0: Juan.
1: Marejada. Marejada como mar de fondo del surwest en área oceánica. Rizada marejada, lille en bahías.
0: La temperatura máxima estimada para hoy alcanzaría solo 15 grados.
1: Pero en serio, porque...
0: No, tenemos 13 ya hasta ahora.
1: Índice de radiación ultravioleta,
0: compadre. Bajo, señor. Bajo. Entre 1 y 2.
1: Oh. Ya.
2: Atrás sin golpe.
1: Se acabó. El festivalazo y dando pelea con nuestro velero nuevo. ¿Velero nuevo?
0: Veleta, llegó.
1: Ah, llegó el Veleta. 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
0: Reparto Estelar. Le pusieron todo el aguante a la chuchoca informativa los Jack Sparrow del periodismo regional.
1: José Luis Valle, el J, a quien lo bajaron de un yate.
0: ¿Y por qué hoy?
1: Se quería subir con una parrilla.
0: Desubicado, Jotita. Gabriel Pestañita Copelli, quien cambió el yate.
1: ¿Por qué cuestión?
0: Por una computadora sin pestañas abiertas.
1: En las redes sociales del festivalazo, Alejandra Ril Zamorano, quien se hizo de un velero para navegar por el Marga Marga. Ah, así que...
0: ¿Qué oye?
1: Ahí quedaste, chofer latero de uno norte. En lectura de Pleamar, en voces titulares de la radiodifusión regional.
0: Juan Alberto Petete Sepúlveda.
1: Ay, Juan.
0: Quien al único velero que se ha subido es...
1: ¿Cuál?
0: El velero ese de los juegos mecánicos del estero. El barco pirata.
1: Carlito Pelequén Williams, quien una vez tuvo velero, pero con una mala experiencia.
0: ¿Por qué, Juanito?
1: En un ventarrón se le fue el último pelo que le quedaba.
0: En los controles. Mi amigo personal.
1: Pero yo me acuerdo que ganó un departamento ahí en la embarcación, ahí en... ¿cómo se llama?
0: Mi Costa amigo Brava. Personal. El tiburón.
1: Ahí está el tiburón.
0: Eduardo Jovenlalo Órdenes. En vez de velero tiene...
1: ¿Qué dice qué?
0: El crucero del placer. ¿Y sabes dónde se embarca?
1: No.
0: Ahí en el infierno.
1: Dirección General José Luis Valle Vargas.
0: Oye, no se vayan de la sintonía.
1: Por favor.
0: Porque el que te dije,
1: sí,
0: el capitán sin velero, va a llegar con la sobremesa y el abogado Matías Mundaca.
1: Chau.

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ahí estamos. Las 14 horas con 4 minutos, 14:04 del festival La Radio Colores de Chile. Eduardo Lalito Órdenes Pérez Cotapos en la sala de sonido. ¿Cómo estamos, Joel Lalo? Bien, compadre, aquí estamos listos para iniciar sobremesa, esperando el llamado de don Matías Mundaca. Como dijo, ¿viene Tomás? Preguntó el Lalito. ¿Viene Tomás? Vamos a ver si viene Tomás. Si no, va a aparecer Matías Mundaca.

Las 14 horas con 9 minutos, 14 con 9, 14 con 9 en la festival. Aquí estamos a la espera de don Matías Mundaca. ¿Cuál será la información que nos vas a entregar? Esperamos esa respuesta. En todo caso, si don Matías no se puede comunicar, como la secretaria escucha permanentemente en el programa, puede llamarnos la secretaria.

0: Ya son las 14 horas con 14 minutos, aquí en la Festival La Radio y Colores de Chile. Ya estamos aquí, cuerpo presente en esta oportunidad, nuestro abogado, nuestro maestro, nuestro decano de la Facultad de Ciencias Jurídicas del país y del mundo mundial, don Matías Mundaca. ¿Cómo está, estimado, querido abogado, don Matías?
1: ¿Cómo estás, Negrito?
0: Bien, señor, ¿y usted?
1: Señores auditores, muy buenas tardes. Tienen que entender ustedes la postura y, digamos, la voz tan potente del Negro, porque está con el pecho así inflado, porque por fin ganó el Everton. No le sirvió para nada, pero
0: ganamos.
1: Pero ganamos, dice, como si hubiera jugado. ¿Eh? No juega ni con tierra el Negro, iba, ni a las bolitas. ¿Eh? Iba a jugar. ¿Eh? Vi el partido.
0: Ya, lo vio. ¿Qué le pareció el partido?
1: El partido fue un chiripazo de Everton, digamos, por el lado derecho, que llegó un cabro que había recién ingresado.
0: Medina.
1: Un uruguayo.
0: Que renovó se contrato mandó, por dos años.
1: Y ahí, gracias a un rebote de la defensa, se metió la pelota dentro del arco. Pero más que eso, el partido malísimo. Malísimo el partido. Y Macha ha perdido mucha fuerza con la ida de su número 10.
0: Sí.
1: Yo no entiendo por qué no le arrendaron una casa al número 10 a Pinares aquí en la región, porque el problema que tuvo Pinares, usted sabe,
0: era el domicilio.
1: El domicilio.
0: Él viajaba todos los días.
1: Por supuesto. No le pedir usted a un jugador de fútbol que esté viajando todos los días. No. ¿Ah? Entonces no sé por cómo el club no le pagó
0: un departamento, una casa. Loft.
1: Cualquier cosa, pero ahí no anduvieron bien los limachinos.
0: ¿Eh? Y ahí está la respuesta.
1: Ahí empezaron a decaer, porque era un verdadero motorcito el
0: perdió potencia el Pinares, de juego.
1: Claro, perdió coordinación, potencia, dirección. Así que...
0: Les pena
1: el 10 ese, les sí. pena. Y no, mientras no lo repongan con alguien, digamos, de una categoría más o menos similar a la de él.
0: O superior,
1: lo que veo difícil. Ahora dicen que van a vender Limache. Sí, no sé cuánto el cajón de tomate, ¿usted sabe?
0: ¿El club?
1: Sí.
0: Bueno, eso era algo que viene hace rato, antes que subiera la división de honor. Pues.
1: No.
0: Que querían vender el club porque el presidente algo tenía ahí.
1: No, el presidente tenía el empresario que falleció, que era dueño de dos clubes y había incompatibilidad.
0: Tiene que tener un solo club, ¿no?
1: Claro. Entonces, al parecer, no sé cómo habrán resuelto el tema, pero lo cierto es que se quedó Limache. Y ahora parece ser que los mismos de siempre andan tratando de hacer negocios con el fútbol y comprarse a Limache. Usted sabe que
0: y donde hay plata, de repente la tentación.
1: Claro, porque lo que buscan estos inversores de corto plazo es hacerse de los flujos que tienen los clubes por la televisión. Porque el bordereo es muy poco. La televisión, la publicidad, eso es lo que les deja. Entonces, por eso que se sacan la plata, se la meten al bolsillo, recuperan la inversión, todo lo que viene después es ganancia, pero no invierten en los clubes. No invierten en divisiones inferiores, no invierten en tener estadios, no invierten en tener un centro deportivo.
0: Y pasa con muchos clubes.
1: Muchos clubes, pero hay clubes que no...
0: Que no les interesa así. La competencia, sino que
1: claro, solamente el negocio. Hay muchos clubes que están...
0: No vamos a nombrar, ¿para qué vamos a nombrar?
1: ¿Para qué vamos a nombrar? Sí. Pero hay clubes que lo hacen bien, como por ejemplo Coquimbo, que ha hecho muy bien.
0: Pero también en Coquimbo decayó, después que se le fue el entrenador.
1: Sí, pero están en la medianía, están en Copa Internacional, yo creo que van el próximo año también van a estar en Copa Internacional, y eso es son muchos recursos ahí. Y los dueños de Coquimbo no son personas que estén lucrando con eso, sino que son empresarios de la zona que tienen el club, digamos, como una inversión social.
0: Lo mismo La Serena, bueno, La Serena es otro club igual.
1: Así es.
0: Bueno, ¿dónde hay plata?
1: Ahí llegan los muchachitos del maletín.
0: Claro. Y a todos lados.
1: Así es.
0: Tratan de meter la cola en todas partes. Ya estamos con nuestro abogado, don Matías Mundaca, para las consultas que usted puede hacer directamente al 32-268-4251, teléfono que está desocupado en este momento, para que haga su llamado telefónico directo, o también por FestiWhatsApp, que es el más 569-537-293-25. FestiWhatsApp en colores para que grabe su mensaje de audio consulta con don Matías Mundaca. Lo echamos de menos la semana pasada, don Matías.
1: Bueno, había a veces hay responsabilidades que son ineludibles.
0: Andaba en Santiago, nos contaba.
1: Así es, uno nunca sabe, uno siempre sabe cuándo empieza un juicio, pero nunca sabe cuándo termina.
0: No, claro, sí. Juicios largos, ¿eh? Duran 3 horas.
1: No, que duran días.
0: Días.
1: Yeah. Días. Yeah. Días.
0: ¿Y qué tal la jueza? ¿Eh? ¿Para qué mira el joven Lalo? Te lo estoy haciendo una pregunta, ¿qué tal la jueza? Porque los jueces, hay una diferencia entre los hombres y jueces mujeres, son más estrictas las mujeres. Yo he visto jueces, juezas en debate ahí, que se van en collera con los abogados defensores, con los fiscales, de repente, los dejan calladitos. A usted no lo dejan calladito, lo dejan feliz, parece.
1: Tenemos llamado telefónico. No voy a comentar. No voy a comentar el sanguchito de palta este que hay aquí.
0: Tenemos llamado telefónico. Ya. Hola, buenas tardes.
2: Hola, buenas tardes, don Ernesto.
0: ¿Cuál es su nombre?
2: Soy Rosa de acá de Viña del Mar.
0: Rosita de Viña del Mar. Le presento a don Matías Mundaque, el abogado más simpático de la región.
2: De verdad que sí lo es. Muy buenas tardes, don Matías.
1: Hola.
2: ¿Cómo está?
1: ¿Cómo le va?
2: Muy bien, gracias. A usted, su familia, ¿todos bien?
1: Todos bien, todos bien.
2: Qué bueno, me alegro mucho.
0: Aproveche que llegó de buena.
2: Sí, sí, no, es que lo habíamos extrañado la semana pasada.
1: ¿Ve cómo me extrañan, negrito? No como usted.
0: No, sí. Sí justificamos su falta ese día.
1: Sí, claro.
2: Oiga, don Matías, le quiero hacer dos consultitas. Mire, la primera es... una mamá, teniendo 5 hijos, le vendió su casa, única casa de ella, la casa a una nieta. La pregunta mía ¿es solamente la casa de esa nieta o pasan a ser todas las cosas que hay dentro de la casa, los muebles, todo esto? Ya. Y la segunda es una mamá que era casada, que compró una propiedad y con ese marido... tuvo 2 hijos, pero ese marido se fue y después se casó con otra señora, pero ella nunca se divorció, se separó nada de ese caballero. Entonces la pregunta es, cuando ella fallezca, esa casa que le pasó a su nieta, esos hijos del caballero, porque el caballero se casó y tuvo 5 hijos más con la otra señora, ¿le corresponde la parte de herencia de él a ellos?
1: A ver, vamos por partes, vamos a desenredar el pulpo.
2: Ya, a ver.
1: Primera cosa, usted pregunta si una señora que está viva, ¿no es cierto?, le vendió una casa a su nieta.
2: Sí, sí.
1: Ya. Y si se vendió y se inscribió la casa a nombre de la nieta, es de la nieta.
2: Es de la nieta, sí.
1: Y si pasan más de 5 años, nadie puede hacer de nada a esa compraventa.
2: Hacer de nada, ya.
1: ¿Ok?
2: La pregunta era, ¿todo lo que es mueble y cosas que está dentro de esa casa le corresponde a los hijos cuando ella fallece?
1: No, generalmente hay una presunción de que todo lo que se encuentra dentro de un inmueble también va incluido en la venta. Habría que probar que no es así. Porque el poseedor se presume dueño. La ley dice que el poseedor de una cosa se presume dueño a menos que un tercero demuestre que tiene derecho sobre esa cosa. Eso por una parte. Ahora, la segunda parte es más enredada, porque ¿sí? usted dice que una señora que estuvo casada con un caballero,
2: ¿sí?
1: ¿ella se divorció del caballero o no? El que se arrancó con otra.
2: No, él se fue y después se casó con otra señora y ahí tuvo 5.
1: Pero a ver, ¿pero cómo se va a casar si estaba casado con la señora que dejó, pues?
2: Claro, pero es que esto ocurrió como en los años 60, APP, que parece que nadie se dio cuenta porque aparecía casado en los registros civiles, pues.
1: ¿Y casado 2 veces?
2: 2 veces.
1: Eso es un delito, se llama bigamia.
2: Claro.
1: Es nulo el matrimonio posterior.
2: El posterior, el de la otra señora.
1: Claro, es nulo. Así que si llegan a haber problemas sobre la herencia de esta señera, ahí los herederos tienen que defender que ese matrimonio, el segundo matrimonio, es nulo.
2: Porque legalmente los registros aparece casado con esa otra señora y que tiene tanto hijo.
1: Claro, pero también aparece casado con la primera señora.
2: La primera señora.
1: Claro, entonces ahí se va a producir un problema, ¿no es cierto?, entre las sucesiones concurrentes, y ahí hay que decantarse por la sucesión legítima, que es la que proviene de un acto legítimo, que es el primer matrimonio. El segundo matrimonio es un acto nulo, no produce efectos jurídicos, por lo tanto, cualquier petición que haya de herencia sobre esa persona hay que oponerse inmediatamente

0: matrimonio precedente.
1: Sí, porque como si eran casados y nunca se separaron al fallecer.
0: Nunca se divorciaron, porque se separaron.
1: Razón, se divorciaron.
0: Eso.
1: Como, claro, y al fallecer él, yo pensaba que esa parte le correspondía a los hijos de él con la otra señora, porque eran hijos de él.
0: Pero no, pues le correspondería una, si fuera válido ese matrimonio, él efectivamente, si se muere la primera mujer, ¿sí?, sería heredero este marido.
1: Ah, ya.
0: Sería heredero. Y si no está vivo el marido, podrían seguir siendo herederos los hijos en la medida que no haya muerto antes. Pero como digo, el segundo matrimonio es nulo. Claro. Así que, y eso lo tiene que aclarar un tribunal.
1: Y esta señora, como le digo, tiene 4 hijos y le vendió a un nieto su casa. Le dejó al nieto, entonces por eso yo preguntaba.
0: No, si se han pasado más de 5 años de la compraventa que le hizo a la Anita, no hay nada de preocuparse.
1: Ya. 1.000.000 de gracias, don Matías.
0: Que muy bien, que tenga buena tarde.
1: Gracias, igual para usted y todos los de ahí del radio.
2: Chao. Que le vaya bien, gracias por llamar al festival. Ya son las 14:25, 14:25, esperando cualquier consulta a través del 32-268-4251, que está libre en estos momentos para el llamado telefónico, o a través del Festival WhatsApp, que es el +569-537-29325. ¡Aló! Buenas tardes.
3: ¿Señor Collao?
2: Sí, señor.
3: ¿Cómo está usted? Usted habla con Jorge Luis.
2: ¿Don quién?
3: Jorge Luis, de aquí de Playa
2: Ancha. ¿Jorge Luis?
3: Sí.
2: ¿De Reñaca?
3: No, de Playa Ancha.
2: Ah, de Playa Ancha, don Jorge Luis.
3: La República Independiente de Playa Ancha.
2: De la ciudad de los siete vientos. Cuéntenos, don Jorge Luis, nuestro abogado Matías Mundaca lo escucha.
3: Don Matías, ¿cómo está? Buenas tardes.
0: Muy buenas tardes.
3: Mire, tengo una curiosidad, don Matías. Le digo, si usted me lo puede contestar, si me dice que no puede, igual lo voy a entender. Resulta que viendo las noticias en la tele, decomisaron unas plata a unos chinos que eran unas cajas, pero que estaban llenas de billetes de 20.000 pesos. Esa plata que decomisan, don Matías, ¿dónde va a parar? Porque digamos, si esa plata es mal venida, ya hay gente que de repente necesita una atención médica, que necesita 30 millones de pesos, 40 millones de pesos, bueno, pagarle a esa persona ese tratamiento para un hijo, para que sea, porque esa plata es mardería.
0: Entonces, sí, don Jorge Luis, todos los efectos de un delito, sea dinero, sea vehículos, sea propiedades, cualquiera que sea efecto de un delito cae en comiso. ¿Qué significa eso? Que esa plata termina yendo al Estado. Pero los bienes raíces y los vehículos se liquidan por la caja de crédito prendario. Y ya. El dinero va directamente a cuentas fiscales.
3: Ya.
0: Así que el dinero no se quema, ni se lleva, ni viene un hombre del maletín, ni se lo lleva. Se va al Estado directamente.
3: Es el hombre del maletín, es del Colo Colo, don Matín. Pues, es que ¿sabe? Don Matín, mire, yo trabajé muchos años en el puerto, en los barcos, ¿ya? Y yo ahí vi algo muy extraño, que no me atrevo a contárselo por teléfono porque me da miedo. Si alguna vez pudiéramos conversar así en persona, yo se lo contaría porque yo lo vi. Entonces, por eso que mi curiosidad hoy día es por esa plata.
0: Eso es.
3: Muchas gracias y lo sigo escuchando por la radio.
2: Que esté muy bien. Ya, y avíseme dónde va a quemar plata.
0: Ya. ¿A dónde le va a fondear?
3: Ya, pero cuidado, que esté bien.
2: Chao, que estés bien. Tenemos un festival San Matías. Hola, buenas tardes.
4: Hola, buenas tardes. Saludos a todos. Saludos, Negrito, señor abogado. Mire, la consulta es la siguiente. Yo hice un estudio topográfico de mi terreno y mi terreno abarca 4 metros más hacia el vecino. Este vecino se fue de su casa. Hace 2 semanas atrás se fue, dejó la casa desocupada porque tuvo problemas con los dueños. Son 3 dueños, uno es él y 2 hermanos. Ellos tuvieron problemas, él se fue, dejó la casa prácticamente abandonada, puerta abierta, ventana abierta, se fue, cosas adentro, cosas tiradas. Bueno, da lo mismo, se fue. Pero yo quiero ahora hacer un muro divisorio entre los 2 terrenos. Si mi terreno abarca 4 metros más.

0: Más, según el estudio topográfico que hice la semana pasada hacia el lado de él, yo puedo hacer un muro divisorio dentro de esos 4 metros sin que ellos vengan y lo boten a patadas o no sé, o lo hagan tira y pierda toda mi inversión. O tengo que hacer un tema legal y demandar o no sé, denunciar. Por favor, ayúdeme con ese tema. Un gran abrazo. Muchas gracias.
1: Don Matías, bueno, lo que pretende hacer él es lo que se llama en el derecho autotutela.
2: Ya.
1: Él quiere hacer por las de él lo que él cree
2: Que está
1: que es
2: bien.
1: legal.
2: Que está bien.
1: Pero si va a afectar propiedad ajena, si por ejemplo ya hay un muro divisorio, ya esto, el vecino ya tiene, ya estuvo en posesión, o la sucesión que es dueña de esa casa está en posesión de esos metros, de esos 4 metros, el que va a perder la inversión,
2: El que está
1: él.
2: consultando.
1: Lo que tiene que hacer ahí es recurrir a un abogado para que hagan un juicio de deslinde en contra de la sucesión. Y en ese juicio de deslinde en contra de la sucesión, el tribunal tiene que decir, ya señor, los deslindes de la propiedad del caballero que llamó son estos y llegan hasta tal lugar y los tantos son los metros cuadrados. Por lo tanto, la persona que está ocupando esos 4 metros tiene que retroceder su cerco, su límite a esos menos 4 metros. Pero lo tiene que hacer judicialmente, porque él puede meterse en una cosa que está siendo poseída por una cosa, por una persona, no importa que esté desocupada. Lo cierto es que tiene dueños y él conoce a los dueños. Entonces, si se mete en eso, pueden haber dos cosas: le pueden demoler el mulo, le pueden tirar una querella por un delito de usurpación, por vulneración de morada, puede meterse en más líos de los que tiene.
2: Le va a salir más caro la cosa.
1: Le va a salir más caro el cuento. Si es mejor que vaya, se consiga un abogado, demanden a la sucesión de deslinde, ¿no es cierto?, para que se fijen los deslindes.
2: Y ahí está siempre la cosa.
1: Y listo. Y después hace lo que tiene que hacer y no se y se y se olvida los problemas y que le vayan a demoler el muro, que le hagan una denuncia criminal y termine formalizado y todo el cuento. Así que mejor, caballero,
2: Un abogado.
1: contrate un abogado.
2: Sí. Un abogado bueno. Baratos no hay porque son todos caros, pero.
1: Siempre llorando el negro. Como si no me tocara a mí defenderlo gratis. Yo soy la Corporación de Asistencia Judicial del Negro.
2: Personal.
1: Claro.
2: Aló, buenas tardes.
3: Aló, buenas tardes.
2: ¿Cuál es su nombre, estimado?
3: José Rodríguez.
2: Don José, ¿de qué parte nos llama, don José?
3: De la parte alta de Villamar de Aguasanta.
2: De Aguasanta, bienvenido. Don Matías le escucha.
3: La siguiente consulta tiene relación a. Yo soy una persona que no estoy casado y a esta altura de la vida ya no tengo hijos. ¿Ya? Y la pregunta es, mi madre el día de mañana, cuando ella nos deje, que mi mamita está avanzada en sus años, yo puedo dejar la propiedad que supuestamente me corresponde a mí, porque yo soy único hijo, a una persona como heredero, porque como digo, yo no tengo cónyuge ni hijo, y no tengo más hermano. Entonces la idea es, yo puedo hacer una especie de testamento y dejar
1: caballero,
3: a nombre...
1: Caballero, una consultita. ¿A nombre de quién está esa casa?
3: Esa casa en este instante está a nombre de mi madre, pero mi madre es una persona que está declarada interdicta. Pero yo no estoy hablando en este momento, yo estoy hablando para un futuro, para cuando mi mamita, como es la ley de la vida, se vaya.
1: Sí.
3: Y yo esa propiedad por...
1: Usted es hijo único, va a quedar usted como único heredero, va a quedar inscrita a nombre suyo.
3: Claro, entonces yo puedo hacer un testamento para dejársela, supongamos, a X persona y que no vaya a venir, por ejemplo, un familiar directo de mi mamá, que todavía está viva.
1: Claro, pero es que usted no puede actuar antes de que muera su mamá.
3: Sí.
1: Porque antes de que usted muera su mamá, usted no es heredero.
3: Sí, estoy claro en eso, señor abogado. Estoy haciendo una pregunta para futuro. Yo, al ser el único dueño de esa propiedad, después yo, en un futuro, ¿puedo dejársela a una persona?
1: Claro.
3: Y mi mamá parta de este mundo.
1: Si usted no tiene herederos legitimarios, no. Es decir, usted no tiene hijos, padres, ni cónyuge, usted puede testar en favor de quien quiera, porque no tiene herederos legitimarios que respetar.
3: Ya, Y, por ejemplo, una hermana de mi mamá que todavía está viva podría impugnar eso.
1: No, pues no, si no, no heredera, porque usted la excluye, pues. Usted
3: Ah,
1: excluye a las hermanas de su mamá.
3: ya decir que yo puedo dejar.
1: Los descendientes excluyen a los ascendientes y a los parientes colaterales. Los
3: Ah, ya.
1: colaterales son los hermanos.
3: Ya.
1: Pero usted, como es el heredero y es descendiente de su mamá, el único que va a heredar ahí es usted.
3: Claro, y ahí yo quiero dejar eso en nombre de alguien, para que no se pierda.
1: Sí, por supuesto, usted
3: Porque no
1: puede
3: ahorrar.
1: testar eso, puede testarlo, puede venderlo en vida, puede hacer cualquier cosa.
3: Ah, ya, listo, me quedó claro. Muchas gracias.
1: Que le vaya bien.
3: Listo, muchas gracias. Listo, luego.
2: Que
3: Hasta
2: esté muy
3: luego.
2: bien, gracias por llamar al festival. Vamos a hacer un alto cortito y ya regresamos.

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7: Faltan 23 minutos para las 15 en la Festival Sobre Mesa y Colores con el abogado don Matías Mutaca. Consulta vía telefónica. Hola, buenas tardes.
8: Hola.
7: ¿Cuál es su nombre?
8: Te habla Elena.
7: Elena, ¿y de qué parte llama Elena?
8: Acá, del Centro Viña.
7: Centro de Viña del Mar. Bienvenida. Don Matías la escucha.
8: Ya, ojalá que don Matías me solucione el problema. ¿Aló, don Matías?
9: Sí, buenas tardes.
8: Buenas tardes. Mira, una consulta. Tengo un dinero en el banco y quiero dejarle ese dinero a una hermana, pero ¿el banco tiene alguna opción como una bipersonal, algo así, en una cuenta vista? Y tengo un depósito, entonces, ¿se puede dejar eso a la hermana sin testamento, sin nada de esas cosas?
9: Si usted tiene un depósito a plazo o esos y están en un vale vista, usted puede endosar el depósito a plazo.
8: No, pero yo te estoy hablando de que después de yo de muerta, no ahora. Ahora hacer algún trámite como que quede. Si yo me voy, pase automáticamente a ella.
9: Lo que le estoy diciendo, me puede cambiar el nombre al depósito a plazo, derechamente.
8: ¿Pero cómo, el banco te aguanta?
9: Sí, por supuesto, si el plata es suya, pues usted tiene derecho a hacer lo que quiera con su plata. Si los bancos no son los dueños de la plata, es usted.
8: Sí, pero resulta que si usted me dice que lo ponga a nombre de ella.
9: ¿Quién dice la persona?
8: Usted me, ¿yo entendí mal o usted me está diciendo que ponga?
9: Pero claro, si usted me está preguntando que antes de morirse usted quiere dejarle una plata a su hermana, yo le digo, claro, déjesela pues. Si el banco no le puede oponerse que usted le cambie el titular del depósito.
8: Pero no entiendo, porque en vida uno no puede hacer eso, ¿o sí?
9: Pero claro que puede hacer eso, pues, si usted está en vida.
8: Me va a decir, oiga, usted no es la, ella no es la titular de usted, y si no es usted, chao.
9: Pero señora, a ver, pongámonos de acuerdo. ¿Usted quiere entregarle esa plata en vida a su hermana?
8: No, cuando yo muera.
9: Ah, pero es que, ¿y ella es la única pariente que usted tiene?
8: Es la única que quiero.
9: Ella va a ser su heredera. Ella va a ser su heredera, pero va a tener que pedir la posesión efectiva.
8: Lo que pasa es que yo tengo un hijo, entonces mi hijo está bien.
9: No, pues no. Ahí no puede hacer eso.
8: Y yo quiero proteger a mi hermana.
9: No puede ser eso. No. Usted tiene un hijo, el hijo suyo es el heredero legitimario. Usted no puede hacer eso.
8: Trabaja bien, tiene buen pasar.
9: Usted puede hacer un testamento y dejarle esa suma de dinero, digamos, en el testamento a su hermana, con cargo a la cuarta libre disposición suya. Pero eso es lo que podría hacer, solamente un testamento con cargo a la cuarta libre disposición. Bueno. Y señalar que le deja a su hermana ese depósito a plazo determinado, que a la fecha que usted hace el testamento tiene tal valor, está en tal banco, está a nombre suyo. Usted podría hacer un testamento, pero usted no puede eludir a un heredero forzoso como es su hijo. Su hijo va a ser heredero suyo.
8: No, si eso está claro. ¿Mm?
9: Así que sus otros bienes probablemente van a quedar en manos de su hijo. Ahora, si usted no tiene otros bienes, ahí se va a producir un problema, porque si la plata es cuantiosa, su hijo va a pelear esa herencia. Va a pedir la nulidad del testamento. Chuta. Por eso le digo. Entonces, usted tiene que tener claro cuáles son sus opciones. Su opción es entregarle la plata ahora a su hermana, porque usted no tiene ninguna limitación ahora para hacerlo eso, no tiene ninguna. Pero sí va a tener limitaciones después, porque usted tiene un heredero forzoso, que es su hijo. Y si lo único que usted va a dejar en este mundo, después que usted se vaya para el cielo, es esa plata, su hijo se va a enterar, y por supuesto que va a pedir la nulidad del testamento, y va a pedir que se deje sin efecto ese testamento, porque a él lo dejaron fuera, y él es un heredero obligatorio.
8: Bueno.
9: Para que usted lo tenga claro.
8: Ok, gracias, chao.
9: Hasta luego.
7: No se puede hacer eso, teniendo el hijo, cuando dijo el hijo, ya. Queda claro.
9: Claro, o sea, se podría hacer, pero como le digo, el hijo va a agarrar el testamento y va a pedir la nulidad. Po.
7: O sea, la única opción que tiene es entregar la plata ahora, sí, en claro, vida, a la
9: efectivamente,
7: a la
9: pero tampoco quiere eso.
7: Claro.
9: Entonces, lamentablemente, las cosas a veces tienen solución y otras veces no tienen solución.
7: Pero en este caso no es la solución que desea la señora.
9: Así es.
7: Salvo que pase la plata ahora.
9: Claro.
7: Puede pasarla con una condición, pues no puede decir o no.
9: Es que
7: no sé,
9: cuando
7: pues
9: uno
7: tengo,
9: pasa oye, una plata...
7: Tú sabes que yo no tengo mucha plata. Tengo 5 lucas y deseo pasarte esas 5 lucas a ti ahora en vivo.
9: No, muchas gracias, porque eso me va a costar muy caro.
7: Entonces, pero yo te digo, pero no me retires las 5 lucas todavía, porque las puedo usar.
9: Con elástico,
7: no diga, pues,
9: esa es una frescura,
7: si un ejemplo,
9: por negro.
7: Hombre.
9: No sea el cuentero. Bo.
7: Pero sigue un ejemplo.
9: No, ¿cómo es estar dando malos ejemplos en la radio, hombre?
7: No, pero digo
9: ¿cómo
7: yo.
9: ¿Cómo se te ocurre estar hablando de esas cosas, trampas? Está bien que sea Johnson, que parece que estáis juntando mucho con Johnson.
7: Abogado celestial.
9: Claudio Johnson.
7: No se puede trabajar en serio aquí. Vamos con un llamado, con un Festi WhatsApp. Hola.
10: Buenas tardes, don Matías. A ver, mi nombre es Carmen y consulto por mi vecina que se hace un enredo para consultar. A ver si yo me explico. Resulta que su tarjeta, la tarjeta del banco de la madre, donde ella la maneja porque la madre está postrada, tiene 95 años, entonces ella maneja la tarjeta pero sin ningún poder, sin nada. Ella va y saca dinero y hace los gastos, pero se ha caducado. Entonces fue al banco y lo explicó y le dijeron que tiene que hacer una interdicción. Yo tengo entendido que eso es para largo y su tarjeta ya caducó hace 2 meses, entonces ha pedido informe médico al consultorio donde se atiende, lo ha presentado, pero le dijeron que no podía ser. ¿Cuáles son los pasos a seguir? ¿Es necesario hacer una interdicción o hay otra manera de renovar esa tarjeta? Ella como cuidadora, hija única, ¿puede hacerlo? ¿Puede tener algún poder? ¿Qué me dice usted? Gracias.
9: Lo que digo yo nomás es que tienen que fijarse si la señora está en su sano juicio.
7: Primero que todo.
9: Porque si está en su sano juicio, perfectamente, con un certificado, no. Puede mandar un certificado de un médico que está en su sano juicio, ir a una notaría y darle un mandato general a la hija para que le maneje todas sus cosas.
7: Así es.
9: El notario la va a interrogar, le va a preguntar qué día es hoy, qué día estamos, quién es el presidente de Chile.
7: Firme aquí.
9: Quién. Claro.
7: Haga una firma.
9: Y si está bien, le van a decir ya. ¿Y trajo el certificado del neurólogo o del médico? Sí. ¿Qué dice? Que está en perfecto estado. Bien, señora. Aunque esté en silla de ruedas, te he mostrado todo lo demás, yo le saco la firma. Ahora, si la señora no puede ir a notaría porque no, pero está bien de la cabeza, pueden llevar al notario que le saque la firma en su casa.
7: Claro. ¿Mm?
9: Si lo importante es que la señora esté bien. Si la señora está bien y entiende lo que le pregunta el notario y está el certificado médico que dice que ella está en su pleno uso de sus facultades mentales, el notario no tiene por qué no autorizarle un mandato general. Con ese mandato general van al banco y le presentan el mandato, el banco lo va a revisar por el abogado, el banco le va a dar el visto bueno y el banco le va a dar la tarjeta a ella, a la hija. No es primera vez que nos consultan por esto en los últimos 10 años. Siempre pasa lo mismo. La gente le da, usa la tarjeta, hasta que de repente se vence. Y cuando se vence, el banco le dice, no, tiene que venir la titular. Claro. Por eso es que hay que tener siempre presente para nuestros auditores que si están en la misma situación de la dama que nos llamó, antes de que se venza la tarjeta, sáquenle un mandato general a la persona que no es valente, no es autovalente, y llévenlo al banco para que quede registrado ese mandato y esa persona lo pueda representar en el banco. Porque va a llegar el momento en que se va a vencer la tarjeta
7: y se va a bloquear.
9: Y se van a quedar sin ingresos. ¿Ah? Y es muy grave que una anciana, ¿no es cierto?, se quede sin su pensión y sin su ingreso. Entonces, hay que tomar providencias. Antes de que pase eso, hay que hacer un mandato general, en lo posible cuando la persona está bien de salud y si no se puede mover, se la puede llevar o bien llevar al notario a la casa. Pero si está bien la señora de su cabecita, entonces es perfectamente posible que dé un mandato y con eso solucione el problema. Lo lleva al banco, el banco lo revisa y la autorizan en 10, 15 días. Sí, ahí, llévese la tarjeta y ahí está la clave.
7: Ahí está, está todo. Si quiere cambiar la clave, incluso le dan.
9: Así es, pasa por el cajero.
11: El tema es que cuando uno nunca se fija en la tarjeta, la fecha de vencimiento. Y pasa el tiempo y de repente, ¡guau!
9: Claro, pero cuando uno tiene a su cargo a un anciano situación, tiene que estar muy atenta a las situaciones que ocurren.
7: Sí, porque no solamente la salud y el estado físico, sino también la parte administrativa también.
9: Por supuesto. Y mucha gente tiene delegado en sus parientes, en sus hijos que los cuidan, el cobro de su pensión, por ejemplo, no usar las tarjetas y todo lo demás. Pero eso, las tarjetas tienen su vencimiento. Entonces, y después, claro, si la señora está efectivamente privada de razón, lo único que corresponde ahí es una interdicción. Y al parecer, según lo que dice nuestra amiga, no está en esa situación porque se negaron a hacerle el certificado, lo que indica que la señora parece estar bien de su cabecita.
7: Claro que sí. Vamos con un llamado telefónico. Aló, buenas tardes.
12: Buenas tardes.
7: ¿Cuál es su nombre?
12: Efectivamente.
7: Aló.
12: Aló.
7: ¿Cuál es su nombre?
12: Nora de Olmué.
7: Norita de Olmué, ¿cómo está Olmué hasta ahora?
12: Mire, está con un poquito de sol y está entrando la neblina, pero yo vivo en la punta del cerro, acá en la Quebrada Alvarado.
7: En la Quebrada de Alvarado. Le presento a don Matías Mundaca, abogado.
12: Muchas gracias.
9: Cuéntenos más, ¿usted no es la dueña del No Me Olvides?
12: No, señor, digo, no.
9: Porque ya el negro estaba pensando, me estaba diciendo una seña así pegándose en la pera.
7: Estaba poniendo la servilleta.
9: Claro, se estaba poniendo la servilleta este sinvergüenza.
12: No, dígale que puede venir cuando quiera. Por algo, yo vivo solo y la radio me acompaña todo el día.
7: Voy a almorzar a su casa, entonces.
9: Ya sabía. Venga, cuidado, señora, no haga eso. Después no va a ver cómo sacarlo. Hay que sacarlo con la fuerza pública.
7: Con abogado.
12: ¿Sí, me acompañaría.
7: Cuéntenos,
9: señora.
12: Mire, mi consulta es la siguiente. Yo veo programas de televisión, leo, escucho a usted, y pasa lo siguiente. Yo tengo un terreno, acá en la Quebrada Alvarado, grande, un hectárea. ¿Ya?
7: ¿Ya?
12: Y tengo 4 hijos. ¿Ya? Eso yo no lo voy a vender porque yo vivo aquí. Pero ahora ya estoy viejita ya y estoy en mis 5 sentidos. Entonces el asunto es cómo lo divido para dejarle una parte a cada uno. ¿Qué se puede hacer al respecto?
9: ¿Ese terreno está en una zona urbana o una zona rural?
12: Rural.
9: Entonces no se puede subdividir.
12: ¿Qué puedo hacer?
9: En verdad, si usted fallece, sus únicos herederos van a ser sus 4 hijos.
12: Sí.
9: Por lo tanto, ellos van a tener que distribuirse el terreno conforme a sus propios derechos. Cada uno va a tener el 25% de ese terreno.
12: Totalmente, sí, absolutamente.
9: Por lo tanto, no es necesario que usted haga una subdivisión anterior a su fallecimiento.
12: ¿Y una vez que yo esté fallecida, ellos pueden dividirlo?
9: Pero por supuesto, después se va a provocar una sucesión.
12: Claro.
9: Se va a provocar una sucesión, y ahí a lo mejor a esa altura del combate que usted fallezca, a lo mejor ya en un terreno está dentro del límite urbano de Olmué, y
12: estoy muy lejos.
9: A lo mejor ahí se puede subdividir en menos. Si el problema que tiene usted es que como es un terreno rural, no se puede subdividir en menos de 5.000 metros.
12: Correcto, eso pensaba yo, hacer una subdivisión, 5.000 y 5.000, pero en realidad son 6.000 y 6.000 porque son 12.000 y tal. Y después, a los 5.000, hacer la otra y la otra. ¿Es posible eso?
9: No, no le van a aguantar eso en el conservador. Como máximo puede ser 5.000, 5.000, pero no, después no puede subdividir. Eso está prohibido por la ley. Eso se llama loteo irregular.
12: Sí.
9: Es un delito.
12: Ajá.
9: ¿Mm?
12: No, pues no.
9: Así que no, ni sí, se le ocurre hacer eso.
12: ¿Para no hacer delito yo?
9: ¿Para qué se va a hacer problema a usted? Deje que sus hijos trabajen tranquilo y en unos 40 años más, cuando usted fallezca, ahí se van a quedar ellos con el terreno. Mientras tanto, usted viva tranquila ahí y no se haga problema.
12: ¿Mm? Yo vivo tranquila, pero ¿sabe cuál es el asunto? Que a mí no me gustaría que se pelearan, son tan buenos hijos, tan buenos hermanos, y después cuando quiere, que a mí no me gusta esta parte, que esta otra parte.
9: Pero ¿qué van a pelear, pues, señora, si el único bien que tiene usted es ese terreno? Y claramente sí, ellos son herederos en igualdad de partes con respecto de usted. No tienen nada que pelear.
12: Ah, bien, perfecto.
11: Aquí, yo creo que la señora va por el tema de que el terreno mismo, no sé, para el lado norte es más bonito, para el lado sur es más feo. Yo quiero este.
9: Bueno, pues si no están de acuerdo, rematarán lo sacarán a remate, lo venderán y se repartirán la plata.
11: Se vende el terreno, claro, y se reparten la plata.
9: Claro, más sencillo. No se haga problema, señora, si ese terreno va a quedar sí o sí para sus hijos. Y si usted tiene esos cuatro hijos...
12: Soy viuda.
9: ¿Cómo?
12: Señorita, por favor, porque soy viuda.
9: Ah, perdón, señorita. Bueno, buen taco para el negro collado. Buen taco para el negro collado.
11: Para allá.
9: Ya están pasando de taquito negro.
12: No, que no la ataque nada, porque no, yo ya me casé ya.
11: Ya,
9: pero ya todavía no, ya no está casado.
12: No, ya no, ya.
11: ¿Y es fanática?
12: ¿Qué? Poco.
9: Oiga, ¿usted se divorció o es viuda?
12: No, soy viuda.
9: Viuda, ya, pero usted no tuvo nada que ver en el fallecimiento del caballero, ¿no es cierto? Aquí está preguntando el negro.
12: Es que no puedo decirle porque eso jugaría en mi contra. Aunque ya no hay nada que reclamar porque pasaron ya 30 años.
9: ¡Ah, ya, está prescrito!
11: Está prescrito.
9: Y este negro puede ir tranquilo.
11: Sí, sí. Ya. ¿Qué tenemos de almuerzo mañana?
12: Todavía no pienso, capaz que haga una cafelita de chancho.
11: ¿Sí? ¡Éjale! ¡Cafelita de chancho! ¡Cafelita! Esa obliga a pintar al lado.
12: Perejil.
11: Mira, de campo, esas son cazuelas de campo, son así los platos.
9: ¿O chuchoca o sin chuchoca?
12: Con chuchoca.
9: Pero campo, hombre. Vamos juntos entonces, pues, negro.
11: Ah, ya, te pegas.
9: Así te traigo de vuelta. Si no te quedas ahí pegando en la pera.
11: No, es que hacemos los papeles al tiro, pues, sí. Si vais de abogado.
9: Claro, claro.
11: Gracias por llamar a Festival, ¿ah? ¿Eh?
12: Pero gracias a ustedes, porque para que sepa, ustedes me entretienen, sus invitados son muy, pero muy explicativos.
11: Yeah.
12: Muy, muchas gracias por la comunidad y por toda la gente que no se puede comunicar.
11: Muy bien, pues eso lo hace la Festival, pues ya.
12: Muchas gracias.
11: Que esté muy bien, saludos por allá por Olmué.
12: Muy bien.
11: Ya faltan 7 minutos para las 15, 7 para las 15, ahora hay tiempo para llamados telefónicos al 32-268-4251, teléfono directo de Festival La Radio y Colores de Chile. Mira dónde estamos ahí. 39 años del Mafochi. ¿La Marcela la conoces tú, Marcela? Fue cantante del Mafochi, cantante internacional.
9: No.
11: Estaba postulando. Te están llamando, contesta, puede ser Pituto.
9: No, hay gente que llama como. Caballero, estoy en la radio del festival. Llame después de las 3.
11: Ya. Yeah.
9: Hasta luego.
11: Yo pensé que era la jueza.
9: Dale con lo mismo.
11: Vamos con un llamado telefónico. Hola, buenas tardes.
13: Buenas tardes, mi nombre es Delia.
11: ¿Devia?
13: Sí.
11: Qué bien, qué bonito nombre, Devia. ¿De qué parte nos llama Devia?
13: De Valparaíso.
11: De Valparaíso, bueno, Valparaíso.
9: ¿Devia o Devia? Porque Devia, el negro siempre anda debiendo plata.
11: ¿De qué parte, de qué cerro bonito es?
13: Larraín.
11: Del cerro Larraín. Muy bien. Su consulta para don Matías, que está escuchando.
13: Ya. Mi pregunta es, tengo una amiga que tiene una casa, tiene 4 hijos y a ella le diagnosticaron una enfermedad terminal. Y ella quiere dejarle su casa a una hija en usufructo. ¿Se puede hacer?
9: Se la puede vender.
13: Ah, pero si la hija no tiene dinero para comprarla.
9: Se la puede vender a plazo. Pero hay, lo importante es saber, ¿la hija qué edad tiene?
13: Como unos 30.
9: Ya, ¿y trabaja la hija?
13: Sí.
9: Entonces puede comprarla, no hay problema. Le puede dar por pagado el precio de la casa en el arreglo fiscal por anterior, con anterioridad. Se da por pagado el precio, es más seguro dar por pagado el precio en la escritura y transferirla directamente a la hija.
13: Ya, pero así en usufructo, como ella dice, ¿nos la puede dejar?
9: Sí, también puede ser con usufructo para que ella pueda vivir tranquila ahí mientras ella viva. Es una compraventa con usufructo, se da por pagado el precio íntegramente y se constituye un usufructo en favor de la señora.
13: Ya, ¿y qué pasaría, por ejemplo, ya cuando la hija fallezca con ese usufructo? ¿A quién pasaría?
9: ¿Cuando quién fallezca? ¿Cuando la señora fallezca?
13: No, o sea, cuando la señora fallezca, ¿qué va a pasar?
9: Ah, queda libre el usufructo, pues.
13: ¿Ya?
9: Se extingue el usufructo con la muerte de la usufructuaria. Queda la propiedad libre de ese gravamen.
13: Ah.
9: A entera disposición de la hija.
13: Ya, de la hija. Ah, ya. Eso era mi pregunta.
9: Muy bien, pues. Esperemos haberlo ayudado.
13: Hasta luego, muy amable, gracias.
9: Hasta luego.
7: Que esté muy bien, gracias por llamar al festival. Algo más, Lalito, Festival SAP, más 569-537-29325 y el 32-268-4251. Esto es la gala de los 39 años del Bafochi.
9: Está a punto de cumplir los 40.
7: Los 40 el próximo año y se va a hacer en grande en el Movistar Arena.
9: Ay, hombre.
7: En grande.
9: ¿Te creció el pelo?
7: Sí, señor.
9: Vaya a tener que teñirte el pelo.
7: 12 años ya con el Bafochi. Siendo su presentador. Un orgullo.
9: Está bien, pues.
7: Espero que nos visite allá en Santiago. Como usted siempre viaja a Santiago.
9: ¿Qué es lo que hay, pues? Hay comichajo.
7: Hotelé para los invitados.
9: Hotelé. Ah, bien, vamos a ir entonces.
7: Sí, pues vaya con la jueza.
9: Hotelé. La única es. Dale con la jueza. Yo no digo nada negro. Acuérdate que yo te conozco. Las conozco a todas.
7: Ya, las conozco a todas. Buenas tardes. Aló.
9: Buenas tardes.
14: Hola, don Matías, buenas tardes. Te habla con Marilu Letelier.
9: Hola, Marilu, buenas tardes.
7: Bájele un poquito el volumen al receptor, por favor, porque se acopla.
14: Estoy muy cerca. Resulta que yo tengo un hijo de 35 años y él maneja todas las tarjetas, todo. Yo en este momento estoy en plena facultad, yo trabajo, pero me gustaría hacerle eso que dijo usted del certificado de garantía para que... porque puede a uno pasarle algo, ¿se lo puedo hacer ahora que yo estoy totalmente lúcida?
9: ¿Qué quiere transferirle?
14: Las tarjetas, todo lo que se le da.
9: No, pues señora, lo que se transviene, lo que se traspasa son los bienes. Usted me está diciendo ya. Que usted le quiere dar un poder, un mandato amplio.
14: Ya. Yo lo puedo hacer ahora.
9: Claro, que perfectamente le puedo dar un mandato general a su hijo.
14: Ya está. Muy amable, señor. Muchas gracias. Perdone la molestia.
9: Hasta luego.
7: Que no es molestia, no, para nada.
14: Hasta luego.
7: Estamos para atenderlo aquí, no es molestia. ¿Cierto, Matías?
9: Así es, señor.
7: ¿En la oficina es igual o no?
9: No.
7: Está bien su sinceridad, don Matías. Atiéndame aquí entonces.
9: ¿Pero para qué?
7: ¿Qué? Si en los dos lados no me cobra.
9: No, si, siempre me citáis al tres tiritones. ¿Ah? Ahí tengo que llegar yo en la mañana ahí para calmarle los nervios al negro. Y le pago la caña. ¿Ah? Para que se tranquilice, don Matías, y pueda venir para acá.
7: ¿Estamos en la hora, don Matías? Si
9: no,
7: don
9: ¿ya queréis correrme? No, estamos. No, señor, don no estamos Andrés. En la hora. Faltan exactamente 3 minutos para las 3 de la tarde. No, voy a hacer cumplir el horario que corresponde de servicio a la comunidad, señor. Vamos a esperar que llegue otra persona, que llame a otra persona para consultar y aprovechar bien el tiempo y no perder el tiempo con usted como siempre.
7: Le doy por comunicado y nótese que ponga atención y acuse recibo. Don Andrés me dice 5 para las 3, corta.
9: ¿Qué es? No contemos, todos sabemos quién manda. Así que, ¿para qué entramos en polémica, señor? No me trate de sacar verdad es mentira. ¿Ah? Ni verdad es mentira.
7: Que el joven Andrés mande. Sí, nosotros también sabemos quién manda.
9: Pero... Ahí viene, ve.
7: Festival SAP, ya, ¿ve? Hola.
15: Buenas tardes, Radio Festival. Buenas tardes, don Ernesto. Buenas tardes, señor abogado, don Matías Mondaca. Le habla Juan de Viña del Mar. Consulta con respecto al CAE, específicamente a lo que se refiere a embargo. ¿Todavía se persigue el embargo a la dirección cuando se solicitó el crédito con aval del Estado? En consecuencia, es que ya la persona hace más de 10 años que no vive en esa dirección, en esa residencia, y que lógicamente que es la residencia que corresponde a los padres. Porque una vez, el año 2020, me llegó una demanda a mi hogar, ¿cierto? Amenazando con embargo, pero a la residencia que correspondía, que había entregado la persona que estudió y que ya no residía, y menos en este tiempo. Entonces mi consulta es si todavía el embargo está a la dirección donde el alumno entregó para solicitar el crédito con aval del Estado.
7: Don Matías.
16: Bueno, eso le ocurre a muchas personas, donde se da la dirección generalmente de los papás. Yo me imagino que él está hablando de su hijo. Pero si ya el hijo no vive ahí y no quiere dar el domicilio de su hijo, porque si está demandando el Estado, va a depender. Pues si demanda el banco, esa acción ya estaría prescrita.
7: Si demanda el banco.
16: Si demanda el banco. Hay que distinguir dos cosas aquí con el CAE. Una cosa es que demande el banco, en cuyo caso se puede alegar la prescripción, y otra cosa es que demande el fisco, la Tesorería General de la República.
7: Que es lo que está sucediendo, por lo menos.
16: Y la ley del CAE dice expresamente en el artículo 13, inciso segundo, que la deuda con aval del Estado no prescribe. Repito, no prescribe. O sea, hayan pasado 15, 10, 20 años y el Estado va y le pega un manotazo a la cuenta corriente de la persona que no pagó, o le embarga una casa o le embarga un auto, está plenamente autorizado el Estado para hacerlo. O sea, la deuda del crédito con aval del Estado que es cobrada por el fisco es imprescriptible. ¿Y por qué pasó eso? Porque los bancos le cobraban al Estado y no seguían cobrándole a los deudores. Y entonces el Estado ha pagado, no sé, 18 mil millones de dólares en créditos con aval del Estado que los alumnos no pagaron. Por lo tanto, y como la ley dice que es imprescriptible. Por eso que están reclamando la gente que le embargaron las cuentas corrientes. Hace rato ya que el Estado viene diciendo que va a embargarle a la gente que gana más de 5 millones de pesos, sus cuentas corrientes, sus, digamos, sus devoluciones de impuestos, sus bienes raíces y todo lo demás. ¿Entiendes? O sea, y la otra opción es renegociar nomás. Reconocer la deuda, ir para allá, renegociar y hacer un convenio.
7: Y ahí, en el caso como es del Estado, ¿dónde tiene que ir a hacer ese convenio?
16: A la Tesorería.
7: Tesorería de la República.
16: Así es. Bien. Tesorería General de la República. Y en el caso concreto del amigo que llamó, si en algún momento llegan a embargarle, va a tener que llevar la escritura de su casa, un comprobante de la luz y el agua, donde un abogado, para que le haga una tercería. Bien. Es decir, para que le pida al tribunal que excluyan esos bienes del embargo, porque esos bienes son de él y no de su hijo. Si es que no quiere decirle al receptor que vaya donde vive su hijo. Claro. Porque puede que a lo mejor diga que pague mi hijo la cuestión y
7: le da la dirección
16: donde vive la persona. Pero aquí se ha cultivado una cultura de no pagar las deudas. Yo entiendo que mucha gente estudió y se endeudó creyendo que iba a encontrar pega, ¿no es cierto?, con el título que tenía. Y eso no fue así. No fue así. Como siempre, los mercaderes se encargaron de convertir la ubicación en un negocio. Entonces hacían publicidad en la televisión, en las radios, todos lados, y ven a estudiar medicina veterinaria porque es tu futuro y qué sé yo, y vaya a ganar plata y vaya a tener auto, casa y todo lo demás. Mentira.
11: y amplio bagaje mentira, de oportunidades laborales.
16: Todos sirviendo mesas en los restaurantes, sí. A los que son más empeñosos instalaron algún negocio, algo, porque efectivamente esa era una promesa que era falsa. Pero eso no habilita, ¿no es cierto?, para decir, oiga, yo no quiero pagar.
11: No.
16: Sí, él firmó una cuestión, le dieron un crédito, el Estado confió en él, hay que volver la plata.
11: Hay que pagar. ¿Usted está devolviendo la plata o no?
16: Yo la pegué hace muchos años. Ya. En 24 cheques.
11: Mire el reloj.
16: A ver, son 5 para las 3.
11: No, las 3, 5.
16: Ah, perdón, yo estaba viendo el otro
11: reloj. Ya. ¿Por qué le explica a don Andrés?
16: No sé.
11: ¿Ah? Está sumando. Ah, ya, a fin de mes le llega a él. ¿Algún mensaje para ti que llegar?
16: No, ninguno, que se abrigue nomás porque está haciendo frío.
11: Mucho frío, viene la lluvia el miércoles. Están los pronósticos dados.
16: Hagamos una apuesta aquí y la cobramos el lunes.
11: No, que no va a llover.
16: ¿Usted no va a llover?
11: No va a llover.
16: Entonces yo tengo que decir que sí va a llover.
11: Yeah.
16: ¿Cuánto apostamos? Al tiro. Echa fuera el tiro.
11: Una botella de whisky.
16: Una botella de whisky. Marca primero, porque usted me va a traer una porquería.
11: Un Juanito caminando
16: de esos de ahí de La Vega.
11: ¿Eh? Si ¿Eso es lo que me trae usted?
16: ¿No? No, pues yo traigo legítimo, pues legítimo.
11: Chao.
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6: Son las 15 horas con 10 minutos.

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1: Aquí tenemos el mercadito de las pulgas en la Festival, que dice así, son las 15:17. Se vende departamento, dos dormitorios, más dependencias en Villa Alemana, 50 millones de pesos. Tiene que llamar al 974-038-992. Se vende cuatrimotro de 250 centímetros cúbicos, 1 millón de pesos. Llamar al 99-21-67027. Se vende un terreno en Olmué, 1.500 metros cuadrados, sector Granizo, paradero 34, con casa, quincho, piscina y rol propio. 89 millones de pesos. Llamar al 99-27-77-781. Se arrienda pieza amoblada, señorita o señora que trabaje. Sector Traslaviña Centro, 180 mil pesos. Llamar al 942-670-981. Busco arriendo del loft, de preferencia independiente, sector Gómez Carreño. Comunicarse al 946-862-706. Se venden dos televisores, marca AOC 32 pulgadas con control remoto en muy buen estado. 50 mil pesos. Llamar al 99-83-39653. Se vende una cama clínica con colchón y mesa. 600 mil pesos. Llamar al 99-37-43-144. Estos datos están en nuestra página web www.radiofestival.cl.

Son las 15 horas con 24 minutos, 15 con 24. Hoy es el Día Mundial de los Océanos. Sí, señores, Día Mundial de los Océanos. También es el Día Internacional de los Tumores Cerebrales. Fíjate que en el mundo, estábamos leyendo las estadísticas, han aumentado considerablemente estos diagnósticos de tumores cerebrales. Y eso pasa por estrés, nerviosismo y muchas cosas. Ya vamos a entrar en detalle respecto de esa celebración. También hoy es el Día Mundial de la Falsificación y la Piratería, en este día 8 de junio, que también abunda mucho, contrabando o prendas falsificadas a nivel país, desde la música hasta lo más extremo que podamos imaginar, nos pueden piratear. Incluso las cuentas en las redes sociales. Las 15 con 24.

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Ahí está el tiburón por el tiburón Lalo. ¡Éjale! Son de 23 minutos ya para las 17 en la festival. ¿Qué tenemos para hoy, Lalito? Órdenes en este día 8 de junio. Hoy, Sonia Braga, ¿te acuerdas de ella? Sonia Braga está de cumpleaños, la actriz de cine brasileña. Se hizo famosa por esa Doña Flor y sus dos maridos. Doña Flor y sus dos maridos. Cumpleaños hoy día está Sonia Braga. El Club de Modelismo Naval de Valparaíso. 1974, el año de su fundación. Felicidades, que lo pasen muy bien. ¿Qué más tenemos? Consejo de Defensa del Niño. En 1932, creado este ente nacional. Grupo de Recreación Folclórica Taiken. Estos son de aquí, de la municipalidad, por el Taiken. Grupo de Recreación Folclórica Taiken. Su objetivo es difundir nuestras raíces. Felicitaciones para ellos, que estén muy bien en su día aniversario. Fundado en 1998, el Taiken. Son quienes nos vienen a dar el tradicional esquinazo para las fiestas de la patria aquí, en la festival. La Corporación Artística Cultural Ciudad del Sol, 2000, el año de su fundación, felicidades. Círculo de Damas del Tercer Milenio de Limache, felicidades, también fundada en el 2000. Centro Cultural Social y Recreativo María Luisa Bombal de Viña del Mar, fundado en el 2002. Y en un día como hoy, en 1916, se inaugura el ascensor Polanco de Valparaíso. El único ascensor en Valparaíso, porque los demás son funiculares. Este fue inaugurado por el intendente de la época, de la provincia, don Aníbal Pinto Cruz. Su construcción se inició en el año 1913 por la compañía Page y Compañía Limitada, con un capital de 250.000 pesos de la época. 250 lucas de la época. Y el 11 de octubre de 1985, este ascensor Polanco fue expropiado por la municipalidad. Creo que está cerrado todavía, está en proceso de restauración el ascensor Polanco. 21 minutos para las 17.

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1: Veamos qué novedades nos tiene el servicio de la hora aquí en la Festival. Para pa, pa, pa, pa. Dice así. Tenemos que damos aviso a la señora Estebiana Rosamena Orrego, que fue encontrada su billetera. Ah, todavía no la retira. En la Feria del Paradero 1 de Las Achupallas en Viña del Mar. Debe retirar esta billetera en la caseta de guardias de la feria. Señora Estebiana Rosamena Orrego. Alguien, algún vecino, amigo, que alguien, compañero de trabajo, no sé, que la conozca, la señora Estebiana, avísenle, que retire en la caseta de los guardias de la feria, está en sus documentos. Un auto robado en el sector de Cerro Alegre, en Valparaíso. Es un Kia Rigo, año 2003, color gris, patente VU4047. Cualquier información, al teléfono 569-970-18943 o a Carabineros de Chile. Se necesita ubicar a don Isaías José García Núñez. Isaías José García Núñez, quien vivía en Placilla. Por favor, comunicarse con don Daniel a los teléfonos 32-296-7339 o bien al más 569-9790-7157. Estos datos, para que usted sepa, están también en nuestra página web www.radiofestival.cl.

Faltan 12 minutos ya para los 17. Oye, que avanza rápido la hora. Faltan 12 minutos para los 17 en el festival. ¿Qué más tenemos para hoy? No se me escapa nada. Uy, se me cayó. Espérate, que se me cayeron los papeles. Eso. Ahí sí. Asociación. Mis colegas, la Asociación de Árbitros Alemania de Valparaíso, fundada en 1960. Mira. ¿Cómo estamos, saquero? Los de la Alemania de Valparaíso son muy conocidos también por sus campeonatos ahí donde ellos dirigen y arbitran. Para todos los saqueros entonces de la Asociación de Árbitros Alemania de Valparaíso, fundada en 1960, el saludo desde la festival. Tengo un saludo por ahí que era del Cardenal de Gómez Carreño, pero de ahí lo tiramos larito porque necesito que decirte algo. 12 minutos para las 17.

0: Faltan 7 minutos ya para las 17 y este fin de semana, el domingo, precisamente en la Catedral de Gómez Carreño, perdón, Basílica, como ¿sí? Catedral, Basílica de Gómez Carreño, se llevó a cabo la vacunación contra la influenza y que tuvo una gran cantidad de fieles que llegaron a vacunarse ahí. Fue entre las 11. No, yo ahí van los fieles, ¿no? Entre las 11 y las 14 horas. Ya, esa hora está a cero. Entre las 11 y las 14 horas se realizó la vacunación ahí en la Basílica de Gómez Carreño, la San Juan Evangelista, con un éxito total. Mira, y mandó un mensaje el curita a la Radio Festival. Mira.
1: Distinguido llamado Negro Collao. Te queremos mandar un audio de saludo de acá de la unidad operativa de CEFAN, Parroquia San Juan Evangelista, para agradecer.
2: Hola, auditores de la Radio Festival, quiero dar las gracias por la alta convocatoria que tuvimos hoy en la Parroquia San Juan Evangelista en el punto de vacunación contra la influenza. Así que muchas, muchas gracias, Radio Festival, por la gran ayuda que tuvimos. Saludos.
1: ¿Y quiénes te acompañaron?
2: Saludo a Nora Ollarzo, Cecilia Rivera y conductor Cristian Ahumada del CEFAM de Gómez Carreño. Y mi nombre es Claudia Silva, enfermera también del vacunatorio. Muchas gracias.
0: Todos los saludos y agradecimientos ahí del cardenal de Gómez Carreño, el purpurado, el padre Raúl Marchán Zúñiga, y junto a ese equipo de TENS y del chofer también que les acompañaba ahí del CEFAM de Gómez Carreño. La campaña de vacunación sigue, entre paréntesis, el Programa Nacional de Inmunizaciones contra la Influenza. Niños y niñas desde los 6 meses y hasta quinto básico, embarazadas desde cualquier semana de gestación, personas de 60 años y más, enfermos crónicos desde los 11 hasta los 59 años. Gracias al cardenal ahí, Raúl Zúñiga, por haber facilitado las dependencias para que se convirtieran en vacunatorio el día domingo ayer. Gracias, cardenal. Gracias, purpurado. Le quedan 97 misas para que trate de darme vuelta.

0: Desert King Chile S.A. informa a la comunidad que ha ingresado la declaración de impacto ambiental del proyecto Mejoramiento Tecnológico y Reutilización del Efluente de Planta de Tratamiento de Riles de la Planta Industrial de Extractos de Quillay al Sistema de Evaluación de Impacto Ambiental. La iniciativa se localizaría en la región de Valparaíso, provincia de Varga Varga, en la comuna de Quilpué, específicamente en el sector industrial de El Belloto. El proyecto consistiría en modernizar la operación de la planta de tratamiento de Riles por medio de la incorporación de mejoras tecnológicas, lo cual permitiría la reutilización de un porcentaje del efluente tratado en el mismo proceso de tratamiento de la planta, cubriendo con esto al menos un 15% del consumo total de agua requerida para su operación. La declaración de impacto ambiental se encuentra a disposición del público en el sitio web del Servicio de Evaluación Ambiental, www.sea.gov.cl. Si el proyecto genera cargas ambientales para las comunidades próximas, se podrá abrir un proceso de participación ciudadana, siempre que lo soliciten a lo menos dos organizaciones ciudadanas con personalidad jurídica, a través de sus representantes, o como mínimo 10 personas naturales directamente afectadas. La solicitud debe presentarse por escrito de las siguientes maneras: en formato electrónico a través del sitio web www.sea.gov.cl o bien en formato papel en las oficinas de partes del SEA, ubicada en Prat 827, oficina 402, Valparaíso. El plazo para presentar la solicitud de apertura de un proceso de participación ciudadana comienza el 2 de junio del 2026 y culmina el 14 de julio del 2026.
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0: Las 17 horas, 2 minutos.
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0: Estas son las informaciones del momento del festival. Carabineros de la CIP de la Primera Comisaría La Ligua recuperó una motocicleta con encargo vigente por robo en la localidad de La Ñipa, comuna de Petorca, y detuvo a un hombre de 24 años. Mírenme de perfil, yo me encuentro bastante armónico. Presidente Kast ironiza con polémico afiche del Partido Socialista. La senadora Camila Flores responsabilizó a su ex esposo Percy Marín de la filtración de fotografías de índole sexual en redes sociales.
9: Operación Tokio, Banco Estado asegura que funcionaria detenida es externa y antecedentes son de mayor gravedad. El ministro de Hacienda, Jorge Quiroz, se comprometió a buscar soluciones para deudores del CAE que ganen menos de 3,5 millones de pesos mensuales, tras embargos denunciados. El gobernador de Valparaíso, Rodrigo Mundaca, acusa ignorancia del ministro de Vivienda, Iván Poduje, por sus declaraciones sobre reunirse solo con gobernadores que aportan recursos a proyectos habitacionales. ENAP confirma desvinculación de 8 empleados por entrega de información errónea a la Superintendencia de Medio Ambiente desde Refinería Aconcagua. Chile no puede seguir en esta situación. El expresidente Eduardo Frei pide retomar el crecimiento y avanzar en proyectos de inversión. La Roja oficializa que Clemente Montes no estará disponible en amistoso contra el Congo por presentar un cuadro respiratorio alto. Elecciones en Perú. Roberto Sánchez pasa a liderar la segunda vuelta frente a Keiko Fujimori con el 93,9% ya de los votos escrutados. La temperatura del momento en el centro de Viña del Mar es de 12 grados. La sensación térmica, 12 grados también. Humedad 84%, viento de 6 kilómetros por hora. Los cielos están nublados. Probabilidad de precipitaciones para las próximas horas, 0%. Las 17 horas 5 minutos, más noticias en cualquier momento en Festival.

Son 5 de la tarde, 10 minutos en Festival, la radio en Colombia y Chile. Sigamos tal como estamos. Gracias.

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1: 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Este 10 de junio en el Hotel Veranda de Viña, aquí en 6 Norte y Libertad, se realizará Tejiendo Amor de tuiteros solidarios, desde las 8 de la mañana hasta las 20 horas. Si usted tiene algún trabajo de lanas de 30x30, un tejido cuadradito de lana de 30x30, y si no sabe tejer y quiere aportar con ovillos de lana, lo recibimos aquí en Radio Festival, de lunes a domingo de 9 de la mañana hasta las 7 de la tarde. ¿Sí? Entre las 2 y las 7 de la tarde, los entrega por ventanilla. Cruz Roja Chilena de Viña del Mar. Estamos ubicados en 4 Norte y estamos atendiendo en el policlínico con nuevo horario. Lunes, miércoles y viernes de 10 a 17:30 horas. Atención, luego a las 6 y media de la tarde, en la programación de celebración de la fiesta patronal de la parroquia San Antonio de Viña del Mar. Luego a las 18:30, misa del voluntariado del comedor, colaboradores y benefactores. No falten. Son las 17:17 en Festival.

Hola, son las 5 de la tarde, 21 minutos en Festival La Radio en Colores de Chile. Un hombre mayor entra a una consulta médica y el médico le dice: doctor, creo que soy alérgico al vino. Y el doctor pregunta: ¿a qué vino? Con C, dice el doctor.

Hola, son las 5 de la tarde y 25 minutos en una fría tarde de otoño y de luna más encima. Luna, frío y otoño. Ah.

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0: Hola, faltan 26 minutos para que sean las 6. Dicen que las mujeres que más pelean nacen en enero, febrero, marzo, abril, mayo, junio, julio, agosto, septiembre, octubre, noviembre, diciembre.
1: ¿Qué?
0: Síganme para más descubrimientos. Exacto.

Faltan 23 minutos para las 6. Saludos para toda la gente, la sintonía de Festival, la radio en colores de Chile. A esta hora de la tarde tenemos lugares para compartir con gente que no tiene plata. ¿Dónde hay que ir? Al trabajo.

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1: Aquí vamos con la música de José Luis Perales.

Faltan 15 minutos para las 18 horas en Festival, la radio en colores de Chile. Feliz tarde para todos los que se van yendo a casita a esta hora. Felices los que salen a las 6. Una duda. ¿Los flojos se van al cielo o los vienen a buscar

será papá. Hola, son las 17:49. Saludos para el Jano, el frontero de la calle Valparaíso y Quinta, que hoy está de cumple feliz. Unai Juan para él.

0: Soy loca, man. Oye, ¿qué? Soy loca. Pa, pa, pa, para. ¿Qué te pasa? Aquí estamos. Todo el mundo está preocupado del Mundial. ¿Qué pasa con Messi, con Lamine y con Neymar? ¿Llegarán al debut de sus selecciones en el Mundial o están medio lesionados? Quedan 3 días nada más para el inicio del Mundial. Messi está Liz Taylor. Lamine Yamal está en duda. Y Neymar dentro de los parámetros esperados. ¿Qué más? ¿Qué fue del camerunés que sorprendió a Argentina en Italia 90 con un salto y un gol inolvidable? Se cruzó por Chile y ya no juega nunca más. Cosas que nos entregan en los partidos de fútbol. ¿Cuándo parte todo? Este día jueves, 11 de junio, en México, es lo que tengo entendido. Voy a ver, aquí dice, ¿cuándo parte el Mundial y cuándo te vas tú? ¿Cuándo parte el Mundial? ¿Qué tiene que ver una cosa con la otra? ¿Cuándo parte el Mundial? 48 países y no juega ni uno, digo, y no juega Chile.
1: México, a la otra te acompaño.
0: Jueves 11 de junio, 3 de la tarde. Grupo A. Grupo A. Jueves 11 de junio, en la mañana, a las 10. Corea del Sur, Chequia.
1: ¿Qué?
0: Corea del Sur, Chequia. Y luego sigue todo el viernes. Y después el sábado. Y así sucesivamente. Pero no me dejan hablar. Faltan 6 minutos para las 6. México-Sudáfrica. Ese es el partido inaugural el jueves a las 3 de la tarde. Corea-Chequia se juega el jueves a las 10 de la mañana.
1: ¿No vaya a invitar?
0: No, pero ¿qué te importa? ¡Suena la palma de la mano!

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0: Son las 18 horas.
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0: 11 grados la temperatura del momento en la zona costera, Valparaíso, Viña del Mar, humedad 87%, tarde de lunes nublado y frío. Un hombre fue secuestrado en Valparaíso por un grupo de individuos que lo capturaron en un paradero de locomoción colectiva. Autoridades porteñas destacan histórica incautación de 108 toneladas de droga en cargas de madera. Banco Estado abre auditoría interna exhaustiva tras revelación de trabajadora ligada al tren de Aragua tras Operación Tokio. Juzgado de Garantía de Viña del Mar admite querella contra ministro Mimbu Iván Boduje por paralización de obras en el Olivar, acusándole de abuso de poder, falsificación de documentos y fraude al fisco. El diputado Daniel Lilayu de la UDI ofició al Ministerio de Justicia por la entrega errónea de cédulas de identidad a ciudadanos extranjeros que no tenían, además, residencia definitiva en Chile. Claudio Boissier, ex administrador municipal de Viña del Mar durante la gestión de la ex alcaldesa Virginia Reginato, será formalizado este martes por presunta malversación de caudales públicos y fraude al fisco. El gobierno de Chile anuncia que enviará más ayuda humanitaria a Bolivia ante la escasez por bloqueos en sus carreteras. Este sábado, el Tren del Recuerdo reanuda su servicio llevando a más de 200 pasajeros de Limache a Quintero y en vagones históricos de los años 30 y 50. La Municipalidad de Villa Alemana y la Seremi de Bienes Nacionales firmaron convenio de colaboración para facilitar la regularización de propiedades, evitando que los vecinos viajen a Valparaíso. Exitosa Cambiatón Mundialera reunió a familias y fanáticos del fútbol en La Cruz. El evento se repetirá el próximo día 20 de junio por el Día del Padre. Son las 18:03 minutos. 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

buena para comenzar, una musiquita rocanrolera de Bill Haley para darle ánimo a esta tarde y entrar un poquito en calor con un buen rock and roll. Seguimos al tiro con otro. Ya, dale, a ver.

0: Dimitri Bond. Gracias, Albert Hammond. Son las 18:11 minutos. Abríguese que hace tanto frío. Francisca Salomé Turrieta Núñez, que tengo buen turno, Juanito, como siempre. Saludos desde el Cerro Yungay. Sandrita Gómez Ugarte, linda tarde, abríguese. Oiga, que está haciendo frío. Beto Silva Ollanedel. Hasta mañana, Eduardo Órdenes Vega. Felices los que salen a la ceiba.
1: Oh. ¡Hola, Baburri!
0: ¿Cómo te va? Ahí está el gatito Alexis Gatica. Hoy día va a salir a las 24 horas.
1: ¡Andalán!
0: Sí, son las 18:11 en la number one.

A 6:15, hoy 6:15 de la tarde, sí. 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Para continuar, este es un recuerdo que tiene 27 años, lo mismo que usted tiene. Bueno, con esta música siempre se tienen 17 años en algún rincón del corazón. Séptimo álbum de un grupo que se llamaba Red Hot Chili Peppers. Y esta es la música.

gracias. Una canción que tiene 27 años. Esta es más vieja. ¿Cómo que más vieja? No, esta tiene más recuerdos. Esta es música de los 70 con un grupo, una banda canadiense que logró lo impensable. Derrotaron a los Jackson 5 del número 1 del Billboard norteamericano. The Guess Who.

0: aquí. Esta es la banda canadiense de los Get Who Decide. Qué bonito recuerdo de los años 70. Una maravilla.
1: Qué lindo.
0: Sí, qué hasta mañana. Beto Silva Ollonera, saludos. Marcelito San Martín Gómez también, saludos. Marcelita Sánchez, hola. Linda semana, Juanito. Hola. Erika Aguilera, que tenga linda jornada. Rosita Osandón, bendecida tarde, mi Juanito. Está lindo el programa de recuerdos. Hoy día está de cumpleaños feliz, ni más ni menos que una chiquilla de nombre Bonnie Tyler, cantante y compositora, empresaria británica. El sello de ella es un inconfundible tono de voz ronquita y áspera. Hoy cumple 75 años. ¿Y qué te importa? Canta esta canción, su éxito. Vamos.

0: Vamos a nuestro departamento de prensa.
1: Dos personas fallecidas y dos lesionados dejó un violento accidente de tránsito en pleno centro de Viña del Mar. 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

Qué lindo, una canción que no pierde ni un minuto su vigencia, a pesar de tener 67 años de vida. Fue grabada en 1959 por el grupo musical estadounidense The Platters. Oye, la historia de los Platters comenzó en el 52 y terminó en el 60. Qué linda música. Sí. Lo demás es cuento. Eso de que hicieron otros grupos, que este cantaba aquí, nada. Fue muy corta, pero muy fructífera, porque entre el 52 y el 60 grabaron todos los éxitos. Tony Williams era la voz principal. Murió en el 62. Lo demás es cuento, eso de que yo canté en los Platters. Chao. Igual que Los Ángeles Negros. Los Ángeles Negros empezaron en el 69 en Chile, en San Carlos. El guitarrista y el muchacho que cantaba. Y luego se unieron un baterista, un contrabajista y lo demás. Y después se fueron a México, triunfaron en México y esas cosas. Grabaron otras canciones y de repente empezaron los problemas con Germain de la Fuente, con el muchacho que tocaba la guitarra, ya desaparecido. Y por el nombre, ¿quién le puso Los Ángeles Negros? ¿Quién lo inscribió? ¿Por qué? Puro cuento. Lo clásico y lo definitivo es que esta música nos marcó para siempre. Esta es la banda internacional más popular de Chile. Luego vinieron los Galos, pero ese es otro cuento. Estos son Los Ángeles Negros. Y esta canción, todo es chileno aquí. Los intérpretes, el autor de la canción, mi amigo Orlando Salinas, la escribió en una micro, la terminó de componer arriba de una micro. Bueno, Orlando Salinas. ¿Cómo quisiera decirte? Los Ángeles Negros.

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0: Qué bonita canción. Esto lo vimos en vivo y en directo. Seguro que usted más de alguna vez aplaudió por acá en algún escenario de Valparaíso, de Viña del Mar, a Los Ángeles Negros Chilenos, con el cabro que tocaba la guitarra, Germain de la Fuente y todo el grupo. Más de alguna vez tiene uno que haber llenado el Teatro Imperio, el Fortín Prat y todos los lugares donde se hacían espectáculos en vivo. Tuvimos la suerte de participar, o sea, de estar ahí, más que de participar, de hablar, de presentar nada, de estar ahí, escucharlos en vivo y en directo, cómo cantaban y cómo, no, una verdadera maravilla.
1: Espectacular.
0: Por eso, tanto cariño por esta música chilena, chilena, chilena. Bien, la próxima es internacional. Fue grabada por allá por 1967, junto con una película famosa de James Bond con Sean Connery de intérprete principal. Le correspondió a Nancy Sinatra, mundialmente conocida por ser la hija de Frank Sinatra y también porque era cantante. Ella hoy día está de cumpleaños. No la molesten porque está un poquito sorda. No. Ella está de cumpleaños felicina. Natal. Cumple hoy día 86 años de vida. ¿Y qué te importa? Pero ella cantó esta canción que a usted la va a llenar de emoción. Solo se vive dos veces. Una película de James Bond.

0: Estaba cantando Nancy Sinatra, bonita ella. Hoy día le dije que cumplía años felices, 86, ¿y qué te importa? Dice que el papá le dejó más de $200,000 y otras cosas más. El secreto de mi papá estaba en su voz y en su honestidad. Bueno. Ahora la pelea es grande porque hay una fortuna estimada en unos $200 millones. Entre la cuarta esposa de Sinatra, Bárbara, y sus tres hijos, Nancy, que es la mayor, Tina y Frank Sinatra Jr. Bueno, que peleen ellos por la plata. Nosotros seguimos disfrutando de la música. Para continuar, chicos, ¡oh! Hoy día, por favor, año de 1900, ¿qué te digo? 79, 80, puede ser, 79, 80. Sonia Braga debutó en Chile con una película que se llamó Doña Flor y sus dos maridos.
1: ¡Ay!
0: Fantástica película, con Vadiño. Y el último marido que ella tuvo era un químico farmacéutico. Así, Vadiño era un salvaje, un tiro al aire, un gozador, disfrutaba la vida. Y el otro hombre era un medido farmacéutico. El hombre tenía un lugar para cada cosa y cada cosa en su lugar. Era muy fome, pero son las 18:47. Vamos a recordar a Sonia Braga. Yo digo que cumple años felices, 76. ¿Y qué te importa? Con esta música de la película famosa aquella, ¿O qué será?

tiene juicio. José Wilker era el hombre que hacía el papel de Badino. Lamentablemente se nos fue por ahí en 2014. Era muy buen actor, sí. 2014, 5 de abril. Buena película. Sonia Braga, hoy día cumpleaños. Y el otro era el dueño de la farmacia. Farmacéutico. Lindo. Qué bonita película. Es del año de 1976. ¿Cómo pasa el tiempo tan rápido? Ella era profesora de economía doméstica, podría decir, de cocina. Y la hacía en su casa. Y ahí Badiño se paseaba en calzoncillo. Mientras ella preparaba unos camarones de río con dendé. Un aceite amarillo. Que... Y se notaba ahí la cocina y todo eso. Una maravilla. Bueno, doña Flor, sus dos maridos. Hay que puro pedirla en el... ¿Cómo se llama? En esos lugares que arriendan películas. Ya no arriendan, pero... Oh. Sería todo. Cambio y fuera. Que estoy hablando de 1976. Bueno, ¿qué tenemos ahora? El cumpleaños feliz de un argentino, romántico también para la música. Cumple 69 años. Y se llama Alejandro Lerner.

0: Lerner, felices 69.
1: No te puedo creer, Lerner. Oye, se puso viejo el piano. Y Lerner, gran muchacho, vino a nuestro festival de la canción divina y eso con mucho éxito. Bueno, para la despedida, hoy día es el día de Armando. Armando Mesa, Armando Lío, Armando Casa y todo. Y además está de onomástico feliz Armando Manzanero. Él vino junto con la creación. Fue el primer manzanero. Y escribió una canción que a los presuntos implicados les dio mucho éxito, año de 1999, te dije. Sí, ok. Esperaré. Ay, Juan, para todos. Gracias.
2: Ay, Juan.

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0: 19 horas un minuto.
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0: Estas son las informaciones. Esta mañana se registró el robo de una chaqueta institucional desde el interior del Registro Civil de Valparaíso. La CIP investiga el hecho. Carabineros detuvo a un hombre por el delito de receptación en Viña del Mar luego de ser sorprendido aportando especies sustraídas en otro robo. La PDI y el Ministerio Público detuvieron a 56 personas en un operativo contra una organización criminal dedicada a la comercialización ilegal de recursos hidrobiológicos en varias regiones. Senadores y alcaldes de oposición sellan acuerdo para rechazar la mega reforma del presidente Kast, acusa merma presupuestaria. Brutal crimen en la comuna de Olmué. Hombre es asesinado por más de 20 disparos al interior del complejo de cabañas. Chile presentará descargos ante Estados Unidos tras anuncio de nuevo arancel. Estamos confiados de que podemos negociar de buena forma, dijo el canciller Francisco Pérez Mackenna. Carrera a la ONU. Expresidenta Michelle Bachelet se reúne con canciller de Rusia y mañana participará en debate en Ginebra. A esta hora se cierra la primera rueda de la Liga de Ascenso. Unión San Felipe visita Unión Española y Deportes Temuco recibe a Curicó Unido. Perú. Roberto Sánchez mantiene mínima ventaja ante Keiko Fujimori con 95% escrutado en la segunda vuelta presidencial. Israel e Irán anunciaron que habían puesto fin a las hostilidades entre ambos después de haberse atacado directamente por primera vez desde el inicio de un frágil alto al fuego en la guerra de Medio Oriente. 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

0: ¿Cómo están? Hola, buenas tardes. Qué rico saludarles con Eric Clapton. Partimos esta segunda parte de los recuerdos en festival después del maestro y Juan.
1: Ay, Juan. Bueno,
0: sí, estamos nosotros. Continúa Gatito ahí en la sala de sonido.
2: Hola, papurri.
0: Buen gorro, sacaste Gatito. Ah, bien. Abrigadísimo porque está frío, Juan.
3: Tan helado que está, sí, Juan.
0: Está frío, señora. Sí. O preguntémosle a la otra señora, ¿no? ¿La, sí? ¿Hace frío o no? ¿Ha tenido frío?
4: Osito calientito.
0: Ay, ahí sí. Claro, aquí con... Traemos todas las energías de todas maneras. Día lunes, comienzo de semana, lunes 8. Saludos para Armando. Ayer fue Claudio. Celebramos, sí. Nos llegaron hasta regalitos también. Claro que sí. Y hoy día Armando.
4: Claudio.
0: Sí. Vamos a armar un carretito. Ya. Ah, perfecto, ¿no? 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Y mañana, ¿quién saludamos? Efraín. El miércoles a Paulina. El jueves a Bernabé. El viernes Onofre. Sí, Onofre. El sábado Antonio. Oh, y el 14 Eliseo. Que para variar llegó último en la semana. 19 con 11 minutos, festival.
5: ¿Con respeto?
0: Sí, pues, sí. Yo fui al liceo. O sea, digo, nada que ver.

0: Eso, qué bien. Nueva ola chilena, nos vamos a los 60. Ahí estaba uno de los grandes de la nueva ola, Pat Henry. Oh, de hace rato que nos habían pedido un Pat Henry. ¿Ah? Claro que sí. Qué recuerdos ahí.
1: Te pusiste bueno, sí.
0: Recuerdo cuando tenía 15 años. Ah, con Pat Henry. Claro, 19 horas con... Panue, hasta el día de hoy creo que toca el long play de Pat Henry. Ah, claro que sí, el long play.
1: Claudito, se me apagó el fuego.
0: Entonces ya no lo escucha. Ya, qué bien, qué bien, qué bien, qué bien. 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
0: 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Ya, vamos al... Ahí está Pat Henry y los Diablos Azules, ¿no? Claro, ahí están los Diablos Azules. ¿Qué serán?
3: Sí.
0: ¿Qué será de los Diablos Azules ahora? Están todos viejos verdes.
1: Ah, el no. Diablo vendiendo cruces.
0: Pero cómo, Juanito. Yo que le digo.
1: Bueno, ¿pa' qué?
0: ¿Pa' qué? Vamos. ¿Quién llegó primero al Festi WhatsApp? Me tinca que es uno que es admirador de Pat Henry. Ah, no. Hola, hola, ¿no? Buenas noches, buenas tardes.
4: Hola, Claudito, ¿cómo estamos? Buenas tardes. Saludo también a Gatito por ahí. Saludos para todos ustedes a través de la sintonía del 93.7 y por supuesto también a través de la M 127 AM, la radio en color de Chile. Una canción, alguna canción que tenga por ahí de Salvatore Adamo.
0: Ah, claro.
4: Si tiene alguna por ahí.
0: Sí, tengo varias.
4: Una canción de Salvatore Adamo. Sí. Se lo merece. Un maestro de la música, Salvatore Adamo. Saludos desde acá, desde Valparaíso. Fabián Zambra para todos ustedes a través de la sintonía del 93.7 y por supuesto a través del 127 AM, Claudito.
0: Bien.
4: Y saludos.
3: ¡Tócamelo, gatito!
0: ¿Cómo era?
4: Todos por ustedes, un gran saludo.
3: ¡Tócamela, gatito!
0: Uno de los hermanos Zambra. Son dos, ¿no? Claro, son dos hermanos. Los amigos Zambra, ahí. ¿Ah? ¿No ve que era fanático de Pat Henry? No. Es que dijo, con un Pat Henry quedo Salvatore Adamo. ¿Ah? 19 horas con 17 minutos. Aquí tenemos al Ítalo belga. Con él, ¿ah?

0: Eso, ahí estaba el gran Salvatore Adamo. ¿Quién no ha quedado Salvatore Adamo de repente por ahí, no? Claro, espectacular, qué lindo. Ay, gatito.
1: Ay,
0: gatito. Oye, ¿qué? Tuvimos el gusto de conocer a Salvatore Adamo por ahí en el... ¿Qué año? 2012, cuando estuvo... o en el 2004 también, sí, cuando estuvo en el Festival de Viña, cuando ya era mayor, evidentemente. Juan Alberto contó una anécdota con Salvatore Adamo, pero la primera vez que vino en su debut triunfal, en el año 1982. Era más muchacho, obviamente. ¿Quién? Juan Alberto, también. Obviamente, pues, eran muchachos.
2: Con respeto.
0: Sí, eran muchachos los dos. Realizó su visita triunfal en el festival consolidando su fanaticada en el país con sus grandes éxitos románticos. Ahí cantó la noche. Ah, Inchalá. Esa es buena, ¿eh? Inchalá. Mi señora me dice, me la canta, dice, Inchalá, Inchalá.
1: Estoy ya indignada.
0: Oye, qué lindo, qué lindo, qué lindo. Ya, y jugaron a la pelota, dice. Jugaron a un partido de fútbol ahí con los de los medios de comunicación, con artistas, y está, jugó contra Salvatore Adamo. Qué bien jugar a la pelota con Salvatore Adamo, ¿eh? Miren, podrían juntarse de nuevo y jugar, pero en PlayStation mejor a esta edad, ¿eh? No, digo yo, ¿no? 7:24 o en Tacataca, ¿no? Claro que sí. 19:24. Como los biónicos. No, pero los biónicos son de verdad. Esos juegan y están invictos. Como una amiga. 19:24 en Festival.
1: ¡Esto es una trampa!

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0: 26 minutos faltan para las 20 horas en Festival. ¡Qué bellas canciones! Abrigan, canciones que abrigan, ¿o no? Sí, claro que sí.
1: Cosito calientito.
0: Bueno. Oye, saludos para Beto Silva o Janedel, que está por ahí. Hola, buenas noches, dice Claudio Bustamante. Alexis Gatica Pavés y para el periodista Gabriel Covelli Huerta. Saludos para ustedes desde mayúscula, dice el sapo Pompeya Quilhue. Oh, este está más calentito que nosotros. Claro. Buena, Beto Silva o Yanedel. Nunca es malo andar por ahí, ¿no? Sí. Exactamente. Saludos a enfermeras, a Tensa, a todo el mundo ahí en servicio de urgencia primaria, ¿no? El sapo, exacto. Claro, ¿qué cree? Ya, vamos al Festi WhatsApp más 569-537-293-25. Hola, buenas noches.
2: Muy buenas noches, Claudito, Gatito, que tengan un excelente turno. Hoy día me pasó algo muy entretenido. Fui a comprar artículos de aseo a un local acá.
0: Cuéntame.
2: Acá en Viña. Y estaba la encargada del local escuchando la festival. Le digo, bueno, ¿usted es festivalera?
0: Sí, pues.
2: Sí, me dice, de toda la vida. Ah, genial. ¿Y quién está conduciendo? Era tipín 5 o 6 de la tarde.
0: Claro.
2: Y me dice, parece que el Negro Collado.
0: Sí, pues.
2: El Negro. Ah, ya, usted lo ubica. Sí, lo ubico por nombre, nada más. Sí, me dice, parece que está el Negrito Collado. Ah, mira tú. Sí, pero no los conozco a todos. Conozco al Carlos William, conozco al Negrito Collado, conozco...
0: Ay, ay, ay.
2: No a muchos, me dijo. Bueno, le digo yo, hay uno que me cae mal, me dijo. ¿Quién me cae mal? Lo encuentro pesado. ¿Cuál? El que dice...
0: Seré yo, señor.
2: ¿Qué te importa? Yo soy Juan Alberto, uno de los más simpáticos que hay.
0: Ay,
2: muy simpático. Escúchale bien, el tipo muy simpático, sabe mucho de música.
0: Además,
2: tiene su historia, es muy entretenido. Y después de los recuerdos, viene Claudito Bustamante. Ah, me dijo, yo no lo escucho porque a esa hora yo ya entrego el turno.
0: Claro.
2: Se va, se cierra.
0: Pregúntale a Santa Isabel.
2: Y lo escucho porque es muy divertido, muy simpático.

0: con el muchacho Claudito Bustamante. Así que eso, Claudito.
1: Gracias por la de muchacho. Dice
0: aquí, el único pesado es el Carlos William, que agarra para el fideo al negro collado.
2: Por tu culpa estoy perdido.
0: Así que eso me pasó con una festivalera. Mira, te mando un abrazo, Claudito, gatito.
1: Gracias, compadre.
0: Que tengan un excelente turno y muy buenas noches. Estén muy bien.
1: Oye, güey.
0: Francisco de Viña del Mar, gatito, se me fue a avisar que era yo. Francisco.
1: Hubiera avisado que la historia era tan buena para tomar un mate. ¡Ay, qué güey!
2: ¡Ay, ay, ay!
1: Bueno, la historia hubiera sido mejor si me hubiera conocido la niña, pero bueno, qué diablo, ¿no? 22 minutos para las 20 horas en Festival, la radio en colores de Chile.

0: Ahí está Rafael, la gran noche. Qué lindo tema también, ¿no? Está la versión de Adamo también, ¿eh? Claro que sí. ¿Cuál le gusta más? ¿La, la de Adamo o la... o la... esta de Rafael? Sí. Las dos, dijo una amiga. Ya. 18 minutos para las 20 horas en Festival. Más 569-537-293-25. Mi gran noche, dijo Leo Rey. Ah, no, no, no. Hola, buenas tardes, noches.
1: Hola, Claudito. Hola, pues. Hola, gatito. Pediste turno. Aquí, Rosita Citena saludando.
0: ¿Cómo está, Rosita?
1: Escuchando los lindos recuerdos. Aquí toda la tarde estaba escuchando la radio.
0: Qué lindo.
1: Bueno, no toda la tarde, porque estaba aquí día, ¿no? Sí. Pero de que llegué, que estoy escuchando la radio. Así que eso por mis niños. Quería saludarlo ahora que llegó Claudito y saludar a mi gatito. Decirle que están muy lindas las canciones. Están muy lindos los recuerdos hoy día. Así que eso, pues, les mando un abracito, hartos cariños.

0: niño y una bendecida inicio de semana.
1: Gracias.
0: ¿Ya?
1: Esta
0: Inicio,
1: semanita.
0: besito, besito, besito. Que esté muy bien. Cuídense mucho.
1: Vamos a tener lluvia esta semana, parece. Sí, después vamos a ver el informe el miércoles, parece que inician las lluvias, después viene otro frente el sábado. Así que tenemos que tomar las precauciones del caso acá en el programa.
2: Tienes que estar
1: Sí, porque va a caer agüita. Y no queremos que se nos moje el gatito.

0: ¡Qué lindo, qué lindo, qué lindo, maestro! ¿Y quién era?
1: Hola, gente. ¿Y quién es?
0: No. ¿Y qué te importa? No, porque después se enoja la señora que atiende.
2: No, 15, estoy indignada.
0: 15 minutos para las 20 horas. Sigamos con el Festi y con acá Facebook. Blanquita Urrea, sí. Hola Claudito Bustamante, Alexis Jatica, que tenga bonita jornada. Ya. Inicio, bonito inicio de semana. Cuídense, un abrazo de bellotito lindo. Oh, qué lindo bellotito. ¿Ah? Saludos para Villa Alemana. ¿Ah? Por ahí tengo.
3: En Villa Alemana hay puros mandriles.
0: ¿Dónde la vi? No, como que puros mandriles. ¿Ya?
2: Es feíto.
0: Sí. Mire. Quítenle el espejo a Manuel. ¿Ah? Erika Aguilera, hola Claudito, que tenga una excelente jornada. Muchos saludos, muchos saluditos a esta hora. Qué rico. ¿Tengo? ¿Y tiene uno por ahí? ¿Tiene? Ya, tírese uno, gatito. No, pues un llamado. Hola, buenas noches.
4: Hola, Radio Festival.
5: Sí, hola. Hola, Radio Festival, buenas noches. Hola. ¿Cómo están?
0: Bien, bien.
5: Hola. Saludos desde Punta Arenas.
0: Saludos a la chiquitita.
5: Aquí estoy con mi hijita escuchándolo. Con la hija. Mi hija Lorena.
0: Lorena.
5: Saludos a todos ustedes desde Punta Arenas. Y como siempre, a toda mi familia allá de Viña. A mi mamá Lorena. Mi tía Claudia, mi tía Mariela.
0: Mira, la mamá se llama Lorena y la.
5: A mi viejo payaso. A mi taita payaso. Oh. Así le digo, payasito. Y un saludo para mi abuelo Juan Cortés, que está en el cielo con mi abuela Olivia Barahona. Oh. Y un temita para ellos, por favor. ¿Por qué te marchas, abuelo?
0: Oh.
5: De Jorge Torres y Lorena Torres,
0: es
5: desde Punta Arenas. Chaito, gracias.
0: Chao, Lore. Jorge y Lorena Torres, padre e hijo, saludando a la familia acá en Reñacalto. Sí, pues. Yo tenía un primo donde la familia era tan grande y dormían como 6 en la misma cama.
6: ¡Ay, caramba!
0: Como 6. Y el papá, el menor, le decía: ya, mijo, hágase payasito. Y ahora está bajando un circo.
7: ¡Hola, niño!
0: Y todo por el papá que le dijo: hágase payasito.
7: ¡Hola, tío!
0: Claro. 13 minutos para las 20 en Facebook.
8: Ah, yo pensaba que yo estaba hablando con el dueño del circo.
0: Ah, no, aquí está tu domador de leones y tigres.
8: ¡Uy!
9: Dicen que la gente mayor sobra en todos los sitios. Mi abuelo ya sabía esto hace mucho tiempo. Por eso, un día hizo su maleta y se marchó. Quizás para no estorbar.

0: No te vayas, abuelo. Oh, es muy lindo este tema. Da un poquito de penita, sí, no, da mucha penita. No te vayas, abuelito, no te vayas.
1: Es que tengo que irme.
0: Abuelito, pero ¿por qué te vas?
1: Porque tengo que irme, pues.
2: ¡Ay, caramba!
0: Abuelito, no te vayas, ¿por qué te vas?
1: Porque tengo que irme, buscando.
0: No, tremendo, tremendo. Don Chayo, ahí no.
2: Ese mismo.
0: Qué lindo. Manolo Galván. Qué lindo. Que canta este de fondo, Viña del Mar. ¡Uy, qué temazo el de Viña!
3: Qué lindo, qué maravilloso.
0: A mí en lo personal me gusta mucho Manolo Galván, que ya está en otro plano, ¿no? Alguna vez se las conté, me gusta mucho el. Me trae recuerdos de esos amores de la adolescencia.
3: ¡Oh!
0: Esa pregúntale al manzano si yo te quise. ¡Oh!
2: ¡Ay, caramba!
0: Ya conté de que no era, en mi caso no era un manzano, era un ciruelo. Y nos subíamos arriba del ciruelo. Y se caían las ciruelas. Y en el campo, claro, en el campo le decían ciruelo. Pregúntale al manzano si yo te quise. Pregúntale a sus ramas cómo soy. Respira aquí el perfume bajo tu sombra. Oh. Ahí dice, pregúntale a tu canto por las noches. Pregúntale al silencio y al reloj. Pregúntale a tus libros y a tus cuadros. Se refiere a las pinturas, ¿ya? Y si el recuerdo no me nombra, entonces sí tendrás razón. Oh.
4: Pregúntale al manzano si yo te quise.
0: Cambiámoslas por ciruelo. Qué
3: bueno. Con respeto.
0: Qué lindas canciones. ¿Cómo se caían esas ciruelas, maestro?
3: ¿Qué?
0: Estaban verdes y se caían igual.
3: ¡Uy, esto está durito!
0: ¿Quién será la rama? Ya. 5 minutos. Me voy, ya. Mejor me voy. Ya. Mire que de tanto acordarme de las ciruelas, ligerito me van a llamar de la casa para... Ah, ahí cortaron una varilla de membrillo.
2: ¡Esto es una trampa!
0: No, ella...
2: ¡Membrillo!
0: Ella es un ángel. 5 minutos.
2: Estoy indignada.
0: Las 20 horas en festival. Nos vamos, se nos vienen las noticias y ya viene también el próximo programa que, bueno, dura hasta las 11. Entonces nos escuchamos más ratito entonces.

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0: 20 horas, un minuto.
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